0: Y ya son las 6 de la tarde con 10 minutos hours. En este momento vamos a escuchar qué nos dicen los mecánicos de Chiburná. Vamos a ver qué nos andan plebe, diciendo.
1: Plebe, la cumbia del mar de Hugo Ruiz.
0: No puede faltar. Plebe.
1: 100%.
0: La verdad.
1: Volvieron a dejar por sus maridos, plebe.
0: Ay, no.
1: Gracias, plebita.
0: Es de veras. O sea, la neta, esos plebetones ya no están. Ya no están para que sigan allá dándose, pues búsqueda con el amor. La cumbia de mar, cumbia del mar. Ahí está. Ya lo tenemos por acá. Es igual una rola que 100% tenemos que poner en esta sección porque, pues, obviamente entra. Vamos a ver qué nos dice Brenda. Hola, buenas tardes, hermosa Angie. Esperando en la hora para pedir mi canción. Pone llegando un límite. Mira, ella parece que sabía la temática. Parece que sabía de qué vamos a hablar el día de hoy. De canciones, pues, para dedicar, dice la de Nelson Cancela, porfi. Saludos y bendiciones. Gracias. Claro que sí, Brenda. Vamos a poner esa rolita también. ¿Qué me dice por acá? Oye, mi preciosa plebe, no solamente para ellos, los mecánicos de Chiburná, también para nosotros. Que también soy la diosa, ¿verdad? No, pero la diva, yo ahí cambiando nombre. También que soy la diva de todos, casi todos ustedes. Dice, te apreciamos muchísimo y estamos con toda la banda. Dice, ¿quieren esa rolita de sopa de caracol? Buena rola. Creo que también la puedo poner, pero en un ratito más. Ahorita mismo, vámonos con esta rola de Junior Clan. Esta canción, que nombre, yo creo que a algunas mujeres les queda... Que no, eso les han dicho. ¿Han escuchado ese dicho que dice, no le creas todo a las mujeres? Bueno, vámonos con esta rola de Junior Clan que se llama La Mentirosa. Pues dedicada para todas las mujeres y hombres. Bueno, vamos a ponerle mentiroso, ¿verdad? ¡Vámonos! ¡Mentirosa!

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26: Y ya son las 6:28. 21 Minutowers en este momento. ¿Qué me dicen acá? Pon la rola de los 7 latinos. Soy perdedor. Saludos, Gabo Gamboa. La verdad es que sí, también pega esa rolita. Pero en este momento vámonos con esta rolita que también me acaban de decir por acá de los Superlamas, que se llama la chica Canela. No, hombre, vámonos con esta rolita que sí o sí también tiene que estar. De hecho, hace unos cuantos días la había escuchado por allá. Dije, no, pues sí, pues súper queda para esta sección. Así que súbele, plebetón.

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1: 6:24 en este momento. ¿Qué me dice el Jepa Chávez? Claro, como no soy mecánico, por eso ya no me pones nada, ¿verdad? Plebetón, mira, me estás pidiendo una de... ¿qué? La arrolladora. Pues no, nada que ver, plebetón, con lo que estamos haciendo acá. Tal vez sí tiene que ver con el tema, pero no es de la ubicación que estamos buscando en este momento, por eso no te la puedo poner, pero más a ratón vaquero te la pongo. Bueno, quién sabe, ¿verdad? Porque yo creo que a las 7, pues muchas personas van a estar ocupadas e incluso yo también estaré ahí como que bien emocionada por cosas que van a pasar, ¿verdad? Y ustedes saben de qué hablo. Oigan, acá me estaban diciendo esta rolita de Los Siete Latinos, Soy Perdedor. De hecho, Los Siete Latinos igual tienen otra rola que voy a poner más adelante también, que se llama Hechicera, que la verdad sí o sí también tiene que estar en esta lista. Vámonos con esta rolita que me pidió el buen Gabo Gamboa de Soy Perdedor, así que ustedes recuerden, si quieren alguna rola, se las voy a poner, pero siempre y cuando tenga que ver con la temática y obviamente la ubicación que estamos buscando, que es más que nada el tropical, cumbia tropical, perdón. Así que ya se la saben, vámonos con esta rolita. Se la suelto y ya son las 6:25 aquí nomás en La Mejor.

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1: Y ya son las 6:32 aquí nomás en La Mejor. Ahora sí, ha llegado el momento de poner esta rolita de Nelson Cancela, que obviamente no podía faltar. He llegado a un límite, esta rolita que también mi querida Brenda me la pidió. Yo de, pues sí, verás, 100% la vamos a poner en este momento. Así que mira, para no hacerte esperar, mira, te la voy soltando. Y súbele y ponte a bailar, plebetón.
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13: Vámonos con otra rolita que también se llama Mentirosa y Traicionera de Master Cumbia. Acá me dice Brenda, aquí escuchándola a todo volumen la rolita anterior. Ya te la sabes. Ya son las 6:43.

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9: Oye, ya son las 6:58 en este momento. Ahora sí ha llegado el momento de despedirnos y nos vamos a despedir con una rolota, una nivel Dios. Otra de Junior Clan, esta rolita que se llama Mi Razón de Ser, que también igual acá me la estaban pidiendo. Espero que no la haya repetido porque yo estoy media sonza. Pero bueno, vámonos con esta rolita. Recuerda que todos los días de lunes a viernes va a estar Al Tiro con Angie La Plebe en punto de las 6 de la tarde hasta las 7. Una hora llena de música diferente ahí pues para que le variemos. Así que ya te la sabes. Yo me quedo obviamente contigo hasta las 8, pero este programa ha llegado a su fin. Esto fue Al Tiro con Angie La Plebe y nos despedimos con Junior Clan, Mi Razón de Ser.

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1: Ahí está la rolita que me pidieron acá los mecánicos de Chuburná. Hugo Ruiz, La Cumbia del Mar, ya son las 7:07.

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23: Vámonos con Vicente Fernández y Alejandro Fernández. Esta rolita que se llama El Rey. Ya son las 7:21 Hours. Aquí nomás en La Mejor.

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1: Vámonos con una rolita de Parchís, esta que sé que les encanta. Vámonos con El Secreto, aquí nomás en La Mejor. Ya son las 7 con 31 Minutos Hours.

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4: Ahora sí, vámonos con Capaz de la Sierra. Pero te vas a arrepentir, ya son las 7:46 Minute Hours.

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13: Y ya son las 7:55 Minute Towers en este momento. Plebetón, ha llegado el momento que yo ya me despida, que me vaya para mi casa. Así que, pues bueno, ahora sí, agradecer a la gente que se reportó aquí conmigo durante estas 4 horitas. Recuerden que mañana en punto de las 4 de la tarde voy a regresar con ustedes con más música. Y en punto de las 6 con al tiro con Angela Plebe. Ahora sí, los quiero mucho. Nos vamos con Marco Antonio Solís. Más que tu amigo, recuerda, te cuidas y te lo lavas. ¡Chao, velo!

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3: En directo desde el Panda Cool Center. ¿Cómo estamos, chiquiringuillos, chiquiringuillas? Miércoles 17 de junio del 2026. Estamos al aire a través de la mejor FM. Estamos en cadena y también por la aplicación de Claro Música. ¿Qué harás tu bromita? A comunicarte de todo México. ¿Qué esperas? Es momento. 807-26-3482. 800 panditas. Si me acompañas en los Estados Unidos, tengo multilínea sin costo. 855-2611-804. Y en este miércoles estoy en Hidalgo. Ahí está Juan Isaid y los saludo. Buenas noches. ¿Para quién tu bromita?
4: Ah, es que le voy a hacer una broma a mi hermana. Ajá. Diciéndole que mi esposo tiene otra señora, otra muchacha embarazada, y se quiere llevar a mi hijo para que tenga un hermanito con quien jugar.
3: ¡Ay, terrorita! Oye, ¿cuánto tiempo llevan Said y tú juntos?
4: Como año y medio.
3: Año y medio, bien poquito. Entonces ya son papás.
4: Ah, sí.
3: ¿Y qué edad tiene tu criatura y cómo se llama?
4: Ah, se llama Uriel y tiene 1 año y 4 meses.
3: Oye, ¿qué edad tienes, Juana?
4: Yo, 27 años.
3: ¿Y Said?
4: 21.
3: Ok, ¿y tu hermana se llama?
4: Olivia.
3: ¿Y dónde vive Olivia?
4: Ella vive igual en Hidalgo, pero en un pueblo llamado Ixmiquipan, bueno, municipio.
3: Ok, quiero suponer que tu marido participa porque él envió el correo, ¿no?
4: Ah, de hecho la que lo envió fui yo.
3: ¿Pero cómo lo enviaste si dices ahí?
4: Por teléfono.
3: Ah, mira, o sea que andas agarrando lo que no debes de agarrar, trompuda.
4: Un poquito nada más.
3: Chaleme, que hay que estás cañona. Bueno, pues no importa, pero ¿sí participa tu marido?
4: Pues si es necesario, pues sí.
3: Ok, perfecto, pues estaría bien, ¿no? Porque según tú me comentas, o a ver si entendí bien, resulta que Said te hizo infiel, te puso los cuernitos. Bueno, y creo que esto puede ayudar porque él es menor que tú. Llega ahorita, pues hay que aumentarle que llegó así como con aliento alcohólico, ¿no? Para que amarre. Porque te dio una noticia que embarazó a otra mujer que tiene, no sé, 2-3 meses. Que pues te va a tener que dejar, pero te está pidiendo que la criaturita, el hijo de ambos de 1 o 2 meses o 1 año y medio, pues quiere pues pedirte que... Pues se lo quiere llevar, que porque pues la criaturita que está en la pancita, como me acabas de decir, pues quiere que tenga un hermanito. Entonces pues le tienes que, aparte de comunicarle, pues pedirle que hable con Said, pues para que no haga tarugadas, ¿no?
4: De hecho sí, como que va el tema acorde, porque él quiere otra, o bueno, otro hijo. Y yo le dije,
3: mira,
4: que nos esperáramos un poquito más para que tuviéramos algo estable. Y pues ahorita me puede decir, no, pues que tú no me quisiste dar otro hijo y yo pues lo busqué en otro lado, ¿ya sé?
3: Claro, claro, pues entonces creo que todo está amalcollando. ¿Y qué? ¿Y Said sí crees que se ponga las pilas o no?
4: Pues sí.
3: A ver, pásame para saludarlo. Digo, porque me gustaría escucharlo. No vaya a salir medio paisano como yo y luego... ¿Qué onda, Said?
5: ¿Qué onda?
3: ¿Cómo andas, papá? Buenas noches.
5: Buenas noches.
3: Uy, no, ya te salió el tonito de que realmente sí tienes unas copas encima. Buenas noches.
5: Hay que ser bien actuado.
3: Oye, Said, ¿cómo te llevas con Olivia?
5: 2-3, ni tan bien ni tan mal.
3: Bueno, pues entonces esto va a ayudar porque el planteamiento de Juana, como ustedes lo planearon, resulta que tú llegaste con aliento alcohólico, le enfrentaste, tú le has pedido un hijo a Juana, ella te ha dicho que no hasta que haya, pues, mejores circunstancias, tú conociste a alguien más, de donde sea, está embarazada de 3 meses, entonces llegaste a tu casa armado de valor con unas chelas encima para decirle, como tú no me quisiste dar un hijo, ya tengo otra mujer que está embarazada. Y pues le estás pidiendo pues llevarte a Uciel, al pequeñito, a tu hijo, porque quieres que cuando nazca tu otra criatura, pues tenga un hermanito para jugar, ¿ok? ¿Sí entendiste?
5: Sí.
3: Bueno, pues comunícame a Juana. Pues Juanita, vamos a pegarle, creo que está todo dicho, está todo preparado. ¿Y tú estás lista, Juanita?
4: Sí, claro.
3: Pues vamos a pegarle en directo desde el Panda Cool Center. Las bromas están en el Panda Show.
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2: ¿Cómo estamos, mi pandita? Gracias por esas bromas que te las echas bien buenas. Gracias, mi pandita. Saluditos desde Virginia. Gracias por esas bromas, por esos días tan alegres. Saludos a todos los Panda Fan. Y me gusta tu mamá.
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3: Si te preguntas de dónde me hablas, Liz, pues de mi número, porque no aparece privado. ¿Quién sabe? ¿Sabes que ha estado lloviendo? Sí, le ves que estuviste.
4: Sí.
3: Si no te pregunta, tú no le digas nada.
4: Okay. Bueno, ¿qué pasó? Habla fuerte, no te escucho. ¿Qué pasó? Tengo un problema. Lo que pasa es que llegó ahí.
9: Ajá, ¿y luego?
4: Y me dijo que viene tomado. Y me dijo que se iba a llevar a mi bebé, que porque ya tenía otra esposa, que una otra muchacha que está embarazada y que se va a llevar a mi bebé para que juegue con su bebé.
9: Ok, pero consciente de que eso no se puede hacer.
4: Yo, ¿qué quieres que haga?
9: ¿Eres su mamá?
4: Viene tomado, viene. Pues sí, pero me dijo que ya tenía otra mujer, que como yo no le quise dar otro hijo, se fue a buscar otra mujer, otro esposo. ¿Quieres hablar con él? Dile, por favor, hazle entender que no.
9: Mira, no puedo hablar con nadie.
4: Tú estás más tranquila, yo estoy muy nerviosa, yo no sé ni qué decirle. No puedo sacarlo de la casa, no sé qué decirle.
9: Ok, está bien, pásamelo si me lo vas a pasar.
5: Bueno,
9: ¿cómo está eso que te quieres llevar al niño?
5: No, sí, me lo quiero llevar. Quiero que juegue con mi otro hijo que voy a tener.
9: Ah, fíjate.
5: Sí.
9: Pues lo siento mucho. El niño tiene que permanecer con su mamá. Si
5: pero
9: tú
5: que
9: quieres,
5: tu mamá no me quiso dar otro hijo. ¿Qué quieres? Necesito que alguien juegue con mi otro hijo.
9: ¿En qué condiciones hay? No.
5: No, ya me lo voy a llevar.
9: No tienes ese derecho porque como padre no has fungido.
5: Tu hermana es una miedosa en la vida.
9: Deja de estarla llamando
5: no
9: así.
5: No quiso darme un hijo.
9: No es miedosa. El único miedoso eres tú.
5: Yo por eso ando buscando el amor en otra parte.
9: Que solamente por estar tomado se atreve a hacer eso.
3: Tú sabes que me caes mal.
9: Ya sé, y tú a mí también.
3: Me caes en la punta del pincho.
9: En serio, pues.
3: Cállate ya.
9: A mí el único que me interesa es mi sobrino y mi hermana.
3: Mi hijo.
9: Mi sangre.
3: Ya te lo dije. Quiero que cuando nazca mi otro hijo, tenga con quien jugar.
9: Pues hazle otro hermanito.
3: Pues por eso.
9: No,
3: ya le.
9: El niño.
3: Ociel, ya le hice un hermanito porque tu hermana no quiso darme otro hijo. Entonces.
9: Pues sí, pero al niño no te lo puedes llevar. No eres un padre responsable. Tú
3: no sirves como mujer, eres floja, eres tonta, eres todo. ¿Y qué? ¿Yo te lo estoy diciendo?
9: Muchas gracias por tu información. Estoy haciendo una licenciatura, cosa que no creo que tú hagas en la
3: muchas
9: vida.
3: De nada. Tú compraste ese papel, ¿crees que no lo sabemos? Así que.
9: Mira,
3: más vale que esa
9: si
3: boquita
9: hacer,
3: la
9: si
3: cierres.
9: Si quieres hacer algo, hazlo bien. Ponte los pantalones que dices tener y regresa un día consciente.
3: Cierra la boca, me caes mal. Ya lo sabes. A ti y a tu mamá y a su pareja y a toda tu familia.
9: A mis papás los respetas.
3: Por eso, a tu papá, porque ni siquiera es papá de Juana. Así que...
9: Eso no te interesa.
3: Sí, me interesa. Sí, me interesa. Por eso estoy replicando todo. Así que ya te dije a ti, a tu mamá y a tu papá. Los vomito. ¿Eh?
9: ¿En serio? Ah, qué bueno.
3: Y dile a Felipa y a Eladio que los que los vomito.
9: ¿Qué si fueras un adulto capaz?
3: Tengo 21 años, soy adulto.
9: No tienes la madurez suficiente.
3: Pues mira, tú, yo sí trabajo y tú ni siquiera trabajas. Eres bien floja. No trabajas.
9: Si no sabes que...
3: Te mantienes y presumes de todo porque tus papitos venden verdura. Venden verdura. ¿Qué le damos, marchante? ¿Qué le damos, marchantito? Marchantito, ¿qué le damos? Llévese dos, güerita. 20 pesitos, 20 pesitos.
9: Creo que te deberías de callar.
3: No, la que te has de callar es tu churpia. Y mira, ahorita que me tomé, mira, me he tomado 5 cervezas. Ahorita me atrevo a decirte, hija de la verdulera. Sí, y ya lo dije.
9: Espero encontrarte un día y así con los puestos que según traes en este momento, lo hagas en este momento.
3: Primero tú búscate una vida, cómprala como quieres comprar tu título. Y es más, cómprate un novio porque ni siquiera tienes novio. Ajá.
9: ¿Sabes qué onda con la vida de una persona? Creo que deberías de guardar tus comentarios y se supone que eres un adulto maduro. Deberías de analizar lo que estás diciendo porque
3: por eso, los comentarios guárdatelos tú, déjanos nosotros tomar nuestras decisiones. Y
9: esa
3: si
9: no
3: yo
9: es de mi hermana. Esa no es decisión de mi hermana. Mi hermana no quiere que te lleves a tu hijo.
3: Pero yo sí quiero. A ver, ella no quiere, no, yo sí. Cállate que me tienes harto.
9: Dejaste al niño abandonado por largo tiempo.
3: Porque me fui a trabajar, por eso.
9: Ah, sí, te fuiste a trabajar, te fuiste a drogar, te fuiste a ver tantas mujeres.
3: Sí, por eso es que tengo tantas deudas, porque me fui a drogar pidiendo dinero para que tu hermana tragara. Por eso estoy tan endrogado. Bueno, dile a tu hermana que no se meta, que es asunto de tuyo mío. Y nosotros vamos a decidir lo que además se va a hacer, porque mi hijo yo lo quiero y va a tener un hermanito y va a jugar con él. Tú no quisiste darme un tenga, hijo.
9: Y eso no tiene nada que ver.
7: ¿Qué quieres que yo haga?
9: Llama a la policía, ve el estado, ve todo.
7: Pero no manches, no, ¿cómo crees? Están los abuelos, yo no quiero darle preocupaciones ni a mis abuelitos. Juana,
9: entonces llama a mi tía.
7: No, yo no quiero meter a nadie.
9: Es que si no haces las cosas.
7: Oli, a pesar de todo, yo lo quiero, yo lo amo todavía. ¿Qué quieres que yo haga?
9: ¿En serio amas a esa persona que acaba de insultar a tu familia?
7: Pero pues igual, sabes que lo amo, no quiero que se vaya, hermanita.
9: Es lo que te estoy diciendo.
7: Pero yo tuve la culpa, él se fue. Si yo le hubiera dado un hijo, no se hubiera ido.
9: ¿Es en serio? ¿Qué querías? Sí. ¿Que te siguiera tratando así?
7: No, pero pues sí tuve la culpa.
9: ¿Y solamente piensas traer al mundo así varios niños que como madre tienes que abandonarlos?
7: Pero
9: en el día.
7: Que yo nada más pensé en mí.
9: Ah, entonces tienes que pensar en las personas. ¿En qué error estás? Porque en las únicas personas que te debes de preocupar es en tus hijos.
7: Pero tus hijos, fui una egoísta porque no pensé ni en Taís ni en mi bebé.
9: Tus hijos necesitan una madre por tiempo. Y porque tú tienes que trabajar, porque él ni siquiera te apoya como debería de apoyarte, tienes que dejar a tus hijos. ¿Tú crees que eso está bien?
3: Sabes que papá te quiere, te ama y siempre voy a estar contigo.
7: Pero si le dices y si hablas con Said y le dices...
9: Ya hablé, ya hablé y solamente me insultó.
7: Pero dile que hable con ella y que no traiga al bebé.
3: Yo no hablo con la churpia con título. No, no, no,
7: no.
3: Me cae gorda, la vomito.
9: Mira, para la edad que tienes.
7: Discúlpalo, está tomado, no. Ya sabes.
3: No estoy tomado, estoy contento, estoy feliz, no estoy tomado.
9: Mira, Juanita,
7: No. Habla con él, dile que te haga mejor, yo cuido al bebé.
9: El hecho de que esté tomado no le da derecho a insultarme. Yo no voy por la vida perdonando a la gente. Ya me cansé de eso.
8: Yo no quiero hablar con la licenciada en verdolología.
9: Perdónalo. Él me dijo que el día que me lo encuentre va a tener los suficientes para decirme lo que ahorita me está diciendo. Y si tanto es capaz de insultar a mis papás, que me
8: lo
9: diga.
8: La licenciada en verdolología.
9: Sí, se supone que estás con
7: mi amor.
9: Si se supone que estás con una persona madura, no debería de comportarse. ¿Y tú crees que esa es una actitud de una persona adulta?
7: Pero trae nada más un poquito de alcohol. Nada más es por el alcohol. No lo insultes.
9: Para mí no. Creo que a mí, a
7: no sabes lo que está diciendo.
8: Juana, Churpia, ¿podrías ayudarme con limones, papas, calabacitas, que necesito un kilo? Pues es lo que venden, ¿no?
9: Pelotudo, ¿no?
8: ¿Para qué? Si para eso te tengo a ti.
9: Yo no soy tu criada ni nada.
8: ¿Ya terminaste de ladrar? ¿Ya te desahogaste? Déjanos ser felices. Y mira.
9: Porque mi hermana no es feliz contigo. Mi sobrina tampoco es feliz contigo.
8: ¿Y tú cómo sabes? Si tú no vives en nuestra casa.
9: Mi sobrina no es feliz contigo.
8: Te cansas de escupir verduras. No sabes nada. Pero mira. Pet.
9: ¿Tú quieres a mi sobrina?
8: Hey, pido. ¿Me dejas hablar?
9: ¿Qué quieres decir? ¿Más tonterías? ¿Agarrar e insultarme?
8: Te quiero hacer una pregunta, licenciada en verdolología. Una.
9: ¿Qué deberías de dejar de decir tonterías? Y hacer ese tipo de cosas, porque realmente eso es una tinería. Creo que para la edad.
8: La patita, la patita,
9: tienes,
8: Olivia, la patita, la patita, la patita. La patita, la patita. A ver, ya me dejas hablar, mascotita. Mascotita, te estoy hablando.
9: Yo no soy tu mascota. Yo no,
8: no
9: soy,
8: pero eres la mascota de tu papá y de tu mamá. Mira.
9: Qué asco ser algo.
8: No, no me des las gracias, porque yo nada más quiero pedirte una cosa, nada más una cosa, porque ya me tienes hasta allá. Dime cómo se oye el Panda Show, que es una broma de tu hermana.
10: A toda máquina.
8: Mascotita, mascotita. Olivia, estás en las bromas del Panda Show. Es una broma de Juana, no es cierto. Hijo de... Oye, Juana, tu hermana no le para la buchaca, tú. Habla y habla y habla y habla. Perdón, Said, me tuve que meter porque si no te iba a comer la partida tu cuñada. Imagínate, yo no pude callarla, güey.
5: No, lo que me espera.
8: No pude callarla, o sea, tu cuñada hablaba y hablaba y rebatía. Ya no sabía ni qué decir, pero la mejor defensa es el ataque y decía y tú y que no y que me lo vas a decir y que acá hay que verse muchos ex. ¡No, hombre! ¡Qué cosas! Oye, ustedes no se llevan bien, ¿verdad?
5: Poquito.
8: Sí,
5: es para animar la pereza.
8: A ver, vamos a marcarle de menos, pues, para poderle explicar que fue una bromita, que le digan por qué la broma. Uy, me mandó ocupado. Y bueno, también explicarle que, pues, tú no eras Said, yo era Said. A ver, ahí entró.
11: El número que usted marcó está...
8: No le está desviando. Juanita, mándale un mensajito y dile: hermanita, estás en las bromitas del Panda Show.
11: No, si no, márquele a mi mamá sabía de la broma.
8: Ah, qué bueno que te agarraste una cómplice. Déjale marco a ella y si no, nos vamos al teléfono de la mamá.
11: El número que...
8: ¡No manches! Oye, ¿qué edad tiene tu hermanito, Olivia?
11: Mi hermana, 21.
8: Ok, oye, ¿y si ya se recibió o todavía no?
11: No, apenas estoy estudiando, voy a estudiar para psicología.
8: ¡Ah, ya! ¡Oh! Imagínate, psicología, con razón. Hablaba y por más de... ¡Ándale, ládrale, no, hombre! Pero... Oye, ¿está apagado el teléfono de tu mamá?
11: No, ya no debería entrar hoy, que le mando un mensaje a mi hermana que conteste.
8: A ver...
12: El número que usted marcó es...
13: Sí, se va a enojar. Está un poquito enojada.
8: Listo, entras tú. Va, entras tú.
12: El número que usted marcó.
8: Bueno, entrabas tú, chaparrita. No, hombre, ya desvía la llamada, está fúrica.
13: Ya vio los mensajes.
8: ¿Cada cuándo se ven tu hermana y tú?
13: Uy, no, ella se enojó, me dijo que no la vuelva yo a llamar.
8: ¿Neta te puso eso?
13: Sí, es un poco este.
12: El número que usted marcó.
8: No, oh, sí, definitivamente. Pues ahora espera el fin de semana, mija. Faltan 2 días. Así que pues le dices, carnalita, te invito a una barbacoa, ¿no? Pues ya están en Hidalgo. Said, Juana, díganme en Hidalgo, ¿cómo se oye el Panda Show?
13: A toda máquina.
14: ¡Ay, güey! ¡Güey!

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0: amorcito. Cuando sabes hacer jocoque. Cuando aprendes a ordeñar vacas. Cuando te limpias con una piedra la popomsky. O cuando montes a caballo. Y transmites desde un establo. Entonces sí tendrás nuestro respeto. ¡Puerquillo! ¡Por lo pronto! 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Te comes tortas de tamal. Y quesadillas sin queso. Pero sigan tu tabique. Sintiéndote a la mamá de los pollitos. Algún día caerás. Y vendrás a robarnos. Que te enseñemos cómo bañarte en el río. O usar una resoltera. Y entonces sí. ¿Me oyes? Entonces sí, ya veremos. ¿De qué cuero salen las correas? Y a ver quién es el más mejor. Mientras tanto, yo seguiré haciendo cosas de provecho, como limpiar el granero o empujando el estercol, en lugar de estar dando lata como tú, en tu absurdo panda show.
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3: Mi gente, estamos de regreso con ustedes y estás escuchando el Panda Show aquí a través de la aplicación de Claro Música y también por la cadena más importante del regional mexicano. Por supuesto, la mejor FM en este miércoles 17 de junio del 2026. ¿Quieres tu bromita? Mensajito vía WhatsApp al 5599-0PANDA. 5599-0PANDA desde los Estados Unidos. El área es el 945-223-9850. Más diversión y tengo Omar. Hola, buena noche.
4: Buenas noches.
3: ¿Cómo andas, mi rey?
4: Bien, bien, bien. Aquí saliendo a trabajar.
3: Órale. ¿Y en qué le camellías, Omar?
4: Pues ahorita estoy en un transporte, un camión.
3: Ay, o sea que eres ruletero.
4: Ah, no. Yo me dedico a diseñar cosas para las tiendas departamentales.
3: Uy, mira. ¿Y estudiaste qué?
4: Ingeniería mecatrónica.
3: Órale, suena bien importante. Qué padre, platícame. ¿Bromita para quién, papá?
4: Sería para mi papá, la bromita.
3: Órale, ¿cómo se llama tu jefe?
4: Jesús Oscar.
3: Jesús, órale, ¿y qué bromita para Jesús?
4: Bueno, lo que pasa es de que mi papá le ha gustado ahorita por tomar mucho. Entonces yo le dije que si él seguía tomando, le iba a hablar a los de estos.
3: Ok.
4: Entonces me dijo que, bueno, no me creyó. Ya fue ahorita cuando yo le dije que lo iba a hacer. Y ayer, el día de la noche, llegó tomado y pues le tengo que hacer esa broma que según ya se lo van a llevar.
3: ¡No manches! Entonces prácticamente que le hable como un padrino para platicar con él y decirle, prepara tus cositas porque vámonos al gallinero, papá.
4: Es correcto, correcto. Órale. Para el día de mañana.
3: Oye, dime una cosa, claro. ¿Qué edad tiene tu papá?
4: Mi papá tiene 57 años.
3: 57. Creo. ¿Qué tipo de actividad se dedica?
4: Mi papá es médico.
3: ¿Es médico?
4: Sí, así es.
3: O sea que es un profesional y un profesionista.
4: Sí, es correcto.
3: Wow. Oye, ¿y por qué crees que esté tomando tanto si él sabe que, pues, eso es malo?
4: Pues yo creo que porque tiene mucho dinero para comprar botellas.
3: Oye, ¿y tú lo consideras alcohólico?
4: Pues no, porque se toma una diario, pero es del diario. Y los fines de semana ha optado por realmente tomar varias.
3: Ok, pues yo creo que este va a ser un trabajo difícil porque hacerle esto a un médico, pues va a estar cañón, pero no la vamos a echar. Ok.
4: Ahí le decimos que en unas inyecciones les agregaremos un poquito de suero.
3: Oye, ¿y a dónde supuestamente me lo voy a llevar? ¿Por qué zona te gustaría para que más o menos sea loco?
4: Sí. No sé, estaba pensando algo retirado, algo lejos, no sé, a lo mejor al Toluca.
3: Ok.
4: Y ahí lo que también le puedes decir es de que le vas a quitar su celular porque no puede estar con comunicación con nosotros.
3: Ok, perfecto. ¿En qué colonia, delegación, municipio, alcaldía viven?
4: Nosotros vivimos en Tlalnepantla, Estado de México.
3: En Tlalnepantla, entonces perfecto. Entonces, pues, prácticamente a Toluca, en un lugar cerca de Toluca.
4: Así es.
3: Ok, su hijo Omar, pues ya está. Pues vamos a darle, vamos a pegarle. Creo que estamos listos. En directo desde el Panda Call Center, soy el Panda Zambrano. y las bromas están en este ¿Qué haz tu show?
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5: Hola, ¿qué tal, pandita? Te saludo desde Altamira, Tamaulipas. El Jesús. Jesús, el peloncito de la Ruta 89. Cuídate mucho, excelente programa, te escucho todos los días. Y un saludo para la familia Mejoriana, de acá de Tampico, Altamira y Madero, todos los miembros y seguidores de la mejor estación, la mejor 100.1 Tampico. Saludos para nuestro director artístico, Otoniel Vázquez, y para toda la barra de locutores de Tampico, Tamaulipas. Me saludas a tu mamá, besitos, bye.
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9: Bueno.
3: Sí, bueno, buenas noches.
9: Sí, buenas noches. Bien.
3: Jesús Oscar.
9: Sí, ¿quién habla?
3: ¿Qué tal? Habla Rogelio, para servirte.
9: Sí.
3: Disculpa, te escucho muy lejos, quisiera ver si podemos tener una conversación, pero ¿no habrá forma de que pudieras acercarte ahí el teléfono a la bocina?
9: Sí, cómo no, ¿quién?
3: Sí, hablo en nombre de Oscar. Yo pertenezco a un grupo de rehabilitación acá en Toluca, en el Estado de México, que se llama Escalera del Cielo. Nos contactó, ya tuvimos una larga plática y pues él pues externa una preocupación debido al alcoholismo que tienes, ¿verdad, Jesús? Nosotros lo que tratamos es de orientar, es de tener el acercamiento. Como debes saber, pues el alcoholismo es una enfermedad emocional y pues quisiera tener una conversación contigo.
9: ¿Quién te contactó?
3: Omar. Ajá. Omar, se identifica como hijo tuyo.
9: Ajá.
3: ¿Qué es lo que pasa, Jesús? ¿Por qué tomas? Platícame.
9: Bueno, mira, aquí por teléfono yo no te puedo decir, pero no sé si algún otro día nos podemos ver.
3: No, claro. De hecho, la petición que tenemos, porque ya me platicó los antecedentes, el tiempo que llevas tomado, las cantidades de alcohol, prácticamente la irresponsabilidad que has llegado a tener, no solamente en lo profesional, sino también esto está afectando mucho a la familia. Entonces, pues prácticamente quiero ver la situación para que prepares tus cosas y pues mañana te pase a recoger una de nuestras camionetas y estés con nosotros en terapia un tiempo todavía pues indeterminado. Hay que definirlo de acuerdo a ver tu análisis, ¿no?
9: Bueno, mira, yo primero pues sí que quiero platicar primero con ustedes.
3: No, claro, sabemos la negatividad que tienen a veces las personas, por eso
9: hay que
3: entrar en un proceso de desintoxicación, Jesús.
9: Sí, pero mira, de todos modos ahorita para estar así no necesitaríamos primero platicar, ¿verdad?
3: Sí, es lo que estoy tratando de hacer, sí. Pero hay una negativa. Mira, llevo 20 años dedicándome a esto. Llevo 20 años y pues obviamente aquí hay una negatividad, por eso es que te hice la pregunta frontal al inicio,
9: claro,
3: ¿por qué tomas?
9: Mira, podemos platicarlo y en un momento dado, si es eso, pues podemos asistir.
3: Perdón, sí. No te escucho, ¿me hablas un poco más fuerte, por favor?
9: Sí, no, si en un momento dado podemos platicar y ya después ya podemos llegar a algún acuerdo.
3: Bueno, es precisamente lo que estoy intentando hacer.

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1: Sí, si me quieres contactar, por favor, mejor lo hablamos personalmente.
2: Mira, ¿no? hagamos...
1: Si mi hijo te habló y te dio el número... Porque yo también así nada más porque tú vas a venir por mí en una camioneta y me vas a llevar, pues no.
2: Bueno, hagamos una cosa. ¿Por qué no ahorita con la tecnología marco el teléfono, hago una llamada de tres, platicamos con tu hijo? Esta negatividad me preocupa, mira. Realmente tu alcoholismo que tienes, esa negatividad que presentan las personas ya con alto grado de alcoholismo, es preocupante. Por eso, como te digo, mira, tenemos tu dirección.
1: Discúlpame, mira, yo tampoco no quiero ser grosero contigo.
2: No, ni estamos siendo groseros, no se trata de eso. Jesús.
1: Sí, pero sí, mejor lo platicamos personalmente y luego, ¿estás en Toluca?
2: Sí, en Toluca, Estado de México, es donde está el centro de rehabilitación, ¿sí?
1: Ajá.
2: Yo como padrino, pues precisamente me encargo de hacer la primera etapa de conversación para poder hacer pues un escrito de cómo observo en este caso a los ingresados.
1: Sí.
2: Y bueno, sí me llama la atención la negatividad, no me sorprende, ¿verdad? Y bueno, platicando con el hijo, sé que bebes cuando estás solo, incluso te ocultas, ¿verdad?, de las personas del entorno para poder beber alcohol. Pero te vuelvo a preguntar, Jesús, tratando de poder tomas?
1: Mira, yo le entiendo también a mi hijo, ¿no? Pero sí, como te digo,
2: no puedes entender que estás afectando el entorno y al producto del amor con su madre a tus hijos. ¿No lo puedes entender?
1: Mira, yo lo sé, lo entiendo también.
2: ¿Tanto te ha afectado el alcohol que tu cerebro ya se está secando?
3: ¡Oh, Dios!
1: Bueno, mira, yo por eso te digo, ¿no? Sí necesito mejor que platiquemos así personalmente.
2: Lo estamos haciendo, pero permíteme hacer primero lo que es la primera conversación. El poder platicar, porque una pregunta muy sencilla no me la contestas, Jesús. ¿Por qué tomas?
1: Mira, yo nada más te voy a contestar esa pregunta, pero sí no quiero ver esto. ¿Sí?
2: ¿Qué quieres ver eso?
1: Sí. Mira, yo primeramente quiero ver primero, conocerte primero, ¿no? Quién eres o algo, pero no nada más así, porque sí, pues ya eso, ¿no?
2: Digamos, ha llegado tanto el grado de tu alcoholismo que ya ves fantasmas, ya todo le temes, te sientes perseguido, ya sientes esos diablitos que te están persiguiendo. Está grave, ¿eh? Está grave, ¿eh? Está grave. Está grave, está grave. Ya nos mandó a la porra, Omar.
4: Sí, ya escuché.
2: Ok, vamos a volverle a marcar. Te voy a pedir que no te muevas de ahí. ¿Sigues en el transporte público?
4: Sí, de hecho yo te llamo, voy a bajar para que no tenga tanto problema con la
2: comida. Ok, bueno, entonces ahorita le voy a volver a marcar, espero que me conteste y le voy a decir que ya te tengo en el teléfono, ¿ok?
4: Sí.
2: Y tú entras, bueno, lo voy a invitar, y tú, papá, por favor, mira, necesitas ayuda, ya contacté fulanito, yo ya conocí a Rogelio, esto lo traigo de un tiempo atrás, me lo recomendó tal, abre tu mente, no seas negativo, y yo voy a empezar pues, a picotearlo, ¿vale? Eso es okay, para que nos dé la veracidad. Ok, sí. Volvemos, marcamos, señores, la broma de La Escalera del Cielo está al aire.
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0: Sí, bueno, si me contestan, por favor, soy Rogelio, con Jesús Oscar, si es tan amable. Bueno, don Jesús, tengo a su hijo en la línea telefónica. ¿Me permite enlazar la llamada? Don Jesús, mire, voy a enlazar la llamada, no cuelgue, permítame. Omar, hijo.
1: Sí, bueno.
0: Mira, estoy enlazando, como te estaba diciendo, la negatividad con tu papá, pero ahí está, pero no me contesta. ¿Puedes hablar con él, por favor?
1: Ah, sí, claro que.
0: Ya colgó, hijo de Calimán. A ver, vámonos de nuez, vámonos, se repite la receta. Otra vez, el mismo esquema, vámonos, marcamos en caliente. Oh, Dios.

0: Bueno. Bueno.
1: ¿Sí?
0: Ah, hola, hijo.
1: ¿Qué pasó, pa?
0: ¿Por dónde viene?
1: Ya estoy aquí, en Tlane.
0: Ah, ¿estás en Tlanepantla?
1: Sí, así es.
2: Sí, es tu papá, ¿verdad? Omar, lo estoy escuchando. Señor,
1: sí,
2: buenas
1: sí,
2: noches. No me ha respondido la llamada, estoy platicándolos, hijo, lo grosero que se portó con un servidor, creo que no se vale.
0: Oiga, mire, por favor, cuélguele. Hijo, cuélguele este señor.
1: No, espérate, lo que pasa es que necesito hablar contigo porque te van a pasar por ti el día de mañana.
0: No, hijo, ¿cómo que me van a pasar el día
2: Don
0: de mañana?
2: Don Jesús, tranquilo.
0: Yo no conozco a este señor.
2: Tranquilo.
1: No te preocupes, ya me lo recomendaron.
0: Estamos hablando contigo, estamos en tres.
2: No se ponga agresivo, usted es un enfermo emocional.
1: Yo me comuniqué con él.
0: Mire, señora, a mí no me está diciendo que me estoy poniendo agresivo. Por favor, usted no sabe bien la situación. Está bien que mi hijo le haya llamado a usted.
2: Es lo que pasa cuando uno es alcohólico. Hay una...
0: Señor, pero yo no tengo por qué estar, que me van a venir por mí, me van a llevar a Toluca y por un tiempo.
2: A ver, ¿está su hijo presente? Le voy a hacer la misma pregunta. No le estoy pidiendo...
0: No, sí está mi hijo presente.
2: ¿Por qué toma? ¿Por qué toma? Don Jesús, respóndame, ¿por qué toma?
0: Señor, yo no me estoy oponiendo a eso, a que... Mire, yo no estoy oponiendo a responderle. Lo que yo quiero, lo que yo quiero es yo nada más que usted personalmente venga y platicamos.
2: Bueno, yo necesito, Oscar, que ser presente. Me voy a llevar camisa de fuerza porque tu papá se va a poner loco cuando vayamos por él.
0: Necesitamos
2: ponerle camisa de fuerza.
0: Sí, no,
2: entramos
0: señor,
2: a la...
0: A ver,
2: tranquilo,
0: no,
2: de verdad, tranquilo.
0: Lo vamos
2: a desintoxicar ahí dentro.
0: Señor, yo no quiero ninguna desintoxicación.
2: Dentro del agua destilada le vamos a poner un alcoholito para que se tranquilice. Sí, para que se tranquilice. De verdad, lo vamos a tratar bastante bien.
0: Así que, por favor,
2: estará con profesionales.
0: Más atenta, que por favor, mejor hablemos personalmente, señor.
2: Don Jesús, lo vamos
0: si
2: a hacer.
0: Hablo, mejor deje hablar.
2: Lo va a hacer como usted ordene. Solamente respóndame, ¿por qué toma? Es una pregunta muy sencilla. ¿Por qué toma? ¿Ya escuchaste, Oscar? O sea, ni siquiera puede. Bueno, sí, yo creo que te colgó. A ver, ¿puedes hacer llamada de tres, Omar?
1: Sí,
2: a ver, inténtalo, porfa.
1: Sí,
2: inténtalo.
1: Sí, voy.
2: Me voy a quedar callado y avientas tú todo el choro, ¿de acuerdo?
1: Sí, claro, entro yo entonces.
2: Sí, para que hable.
1: Sí, sí, voy.
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1: Bueno, ¿qué pasó, pa?
0: ¿Dónde estás, hijo?
1: Espérame. Estoy aquí en Tlane, ya voy para la casa.
0: Espérame, pero vente de volada, es que tu mamá está preocupada que si hiciste tú algo o hablaste con alguien.
1: Sí, pues ya habíamos comentado de que no tengas que tomar.
0: Espérame, pues, hijo, espérame, pero le hubieras comentado a tu mamá. Espérame, te lo voy a pasar. Nada más ten cuidado.
1: Pero yo necesito hablar contigo porque...
0: Espérame, aquí está tu mamá, hijo, aquí está. Espérame, tu mamá ya se puso muy nerviosa. Espérame.
5: Omar, ¿estás bien?
1: Sí, estoy bien.
5: ¿Con quién estás?
1: Con nadie. Lo que pasa es que hablé para que mi papá se pasara un poleo por lo que ayer que está tome, nada más, que no entiende.
5: Ya no estés dando datos, Omar, por favor.
1: No estoy dando ningún dato. Ya nada más es para eso, de que lo chequen.
5: ¿Dónde estás?
1: Ya voy para la casa. ¿Qué?
5: ¿Estás bien? Ahorita me vuelves a hablar, por favor.
1: Sí.
5: ¿O quieres que vaya por ti?
1: No.
5: ¿Allá en Santa?
1: No, ya voy. Bueno. Sí, ¿qué vas a hacer, pa? Sí, pues ya, pues para
0: vente
1: platicar.
0: Vente para acá, vente para
1: a pasar por
0: tu mamá. Aquí está
1: mamá. Sí, ahorita ya llego, pero te digo, para que tengas preparadas tus cosas para allá de mañana.
0: No, ¿cómo que tenga preparadas mis cosas y que me van a llevar? No, hijo, no, ¿cómo? Yo tengo cosas que hacer. Ahorita platicamos, hijo.
1: Nada más te voy a hacer una pregunta, nada más. Bueno...
0: Oye, ven aquí, cuando vengas aquí a la casa yo te contesto.
1: No, nada más una pregunta.
0: No, hijo, no quiero contestarte aquí por teléfono.
1: Nada más dime cómo soy el Panda Show.
6: ¡A toda máquina!
2: ¡Hola, Jesús! Soy el Panda, es una bromita de tu hijo. ¡No es cierto! ¡Estás en las bromas del Panda Show! Oye, ¿qué paranoia tiene? ¡No manches! ¡Jesús! ¡Jesús! ¡Chiquillo! ¡Mi Doc!
0: ¿Mandé?
2: Mi Doc, soy el Pandita, ¿por qué tomas?
0: ¡Ah, oh, la pasa! Es aprender el radio, ¿no?
2: Esa familia está bien loca, la neta.
1: Es que siempre pitamos el Panda Show.
2: Ya me imagino. Omar, dile por qué le hiciste la broma a tu papá.
1: Ah, bueno, pues nada más para comentarte de que en verdad ya no quiero que estés tomando. Ya te habíamos dicho y no entiendes. Y a la siguiente sí va a ser de veras.
2: Ándale, vamos a utilizar la camisita de fuerza, mi rey. Oye, Jesús,
0: sí.
2: ¿Y si te gusta chupar?
0: Pues mira, la verdad, pues sí, no, sí, me gusta tomar, pero es nada más por gusto.
2: No, yo te pregunté que si te gustaba chupar.
0: ¿Verdad?
2: Ya tomar es otra cosa. Jesús, te mandamos un abrazo. Hay preocupación por parte de la familia. Y más que eres médico, todo con medida, papá.
0: Sí, ¿verdad?
2: Vas a terminar como el Panda, mi rey, no manches.
1: De locutor.
2: Díganme, por favor, ¿cómo se oye el Panda Show?
1: No, máquina, pandita.

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2: De acuerdo con la información más reciente, en entrevista banquetera los encargados del área pertinente han informado a la población que se extenderá la alerta roja, aplicable en todas las alcaldías, Guadalajara y Monterrey, así como León, Tijuana y Ensenada, donde se le exhorta a todos los afectados a que no salgan de su casa. Esto es por su seguridad y en su propio beneficio. 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
3: Con toda la actitud, estamos contigo a través de la cadena más importante del regional mexicano, la mejor FM en todo el país, y también por la aplicación de Claro Música en este miércoles 17 de junio del 2026. ¿Quieres tu bromita? ¿Qué esperas? A comunicarte de todo México a través de la multilínea. Si estás por la mejor FM, 807-26-3482, 800-PANDITA desde los Estados Unidos, también multilínea sin costo, 855-2611-804. Envía tu mensajito y escúchate aquí al 55760-PANDA. ¿Escuchaste bien? 55760-72632. Toda la información en el pandazambrano.com. Y en esta noche estoy en Guanajuato. Ahí está Saúl. Saúl, buenas noches. ¿Cómo estás?
4: Qué onda, mi panda? ¿Cómo andamos?
3: Solamente Guanajuato es bello, mi rey, ¿o no?
4: Pero bello como aquello.
3: Oye, ¿tú eres de Guanajuato o eres de otro lado, Saúl?
4: No, de aquí merito, de Guanajuato.
3: De Guanajuato. Hablas con madre, así como Jalisquillo ahí, tú sabes todo.
4: Yo traigo, ¿no?, mezcla, yo, mi panda, traigo mezcla ahí.
3: Oye, ¿y mezcla de qué o qué, Saúl?
4: No, de lo que pasa es que, bueno, a veces voy a muchos Zacatecas o un poquito hacia el norte. Ajá. Y se me pega un poquito, pero todo bien, mi panda, aquí andamos con toda la actitud, queriendo romper tarimas, como dicen.
3: Eso, Chintrolo. Un favorcito, si me haces el favor de pegarte bien la boquita a la bocina y hablarme fuerte. Platícame, ¿a quién le hablamos? ¿Será este miércoles? ¿Bromita para quién, Saúl?
4: Es una broma para un compañero de acá de donde vivo. Vivimos varios estudiantes acá en una... Es un albergue, ¿no? Como de estudiantes acá en Salamanca.
3: Ah, y allí se dan centones, supongo.
4: Sí, ya te imaginarás cómo se hace.
3: Entonces, digamos, ustedes son estudiantes y son roomies y son compañeros. ¿Son universitarios o de qué tipo de escuela ustedes están?
4: Sí, estamos en una universidad acá en Salamanca.
3: Ah, entonces, ok.
4: Sí, y te digo, somos así todos roomies y todo, entonces... Este chavo es un... bueno, el que le queremos hacer la broma es un camarada que vino becado desde Colombia.
3: ¡Ah, es un colombiano!
4: Sí, es un parcerito.
3: Ok, es un becado. ¿Cuánto tiempo lleva ahí estudiando en esta universidad?
4: Mira, él llegó hace como un poquito más de 2 años. No sé si decir como el mes exacto. Ajá. Pero es un poquito más de 2 años. Justamente acaba de terminar su tesis.
3: Ok.
4: Él está en maestría de ingeniería.
3: Ándale, mira al colombiano maestría. Oye, ¿quién lo viera? El parcerito. 2 años, él es colombiano. ¿De qué parte de Colombia es, sabes?
4: Él es, creo que, de Bucaramanga.
3: De Bucaramanga, títere, fue, yo no fui, fue, pégale. Ok, ¿cuál es su nombre de él?
4: Él se llama Jorge Eduardo.
3: Jorge Eduardo, ok. Sí. ¿Qué edad tiene?
4: Tiene como, ¿qué será? Unos La verdad no recuerdo, pues como entre 25 y 30, ¿no?
3: O sea, un promedio,
4: sí,
3: ok.
4: Un promedio.
3: Digo, nada más es para saber a qué me enfrento. Entonces,
4: sí, sí, sí.
3: Él está becado, a ver, vamos haciendo el resumen. Él está becado, lleva 2 años en esta universidad, ahí en Guanajuato. ¿En Guanajuato capital o en Guanajuato qué parte?
4: No, acá en Salamanca, acá en donde están
3: los
4: petroleros.
3: ¿Y de qué se trata la bromita, mi estimado Saúl?
4: O sea, la cosa es que tú te hagas pasar por un miembro del honorable Comité de Honor y Justicia.
3: Ajá.
4: Que porque a ti te llegó como una solicitud de revisión, o que alguien te señaló, o alguno de sus asesores.
3: Ajá.
4: Te señalaron que hubo un plagio, o sea, que había en un... De hecho, a la producción ahorita le mandé algunas partes chiquitas de
3: la... A ver, tesis. Si me está llegando ahorita.
4: Ajá.
3: Algo dice de la metodología, descripción,
4: sí,
3: de datos,
4: sí, etcétera,
3: bla,
4: etcétera.
3: Bla, bla.
4: Ajá, exacto. Entonces tú agárrate ahí de un párrafo o no sé, y empieza a decirle, no, ¿sabes qué? Aquí encontramos una tesis que se hizo en tal país, etcétera.
3: Okay.
4: Donde está igual y tú estás plagiando esta parte o no sé, ¿no? O sea, tú estás haciendo...
3: O sea, prácticamente es echársela para atrás porque
4: sí.
3: Hay plagio en su tesis.
4: Exacto.
3: Ese es el meollo del asunto.
4: Eso. ¿Y sabes qué? O sea, también sé muy despectivo con él. Dile, ¿sabes qué? No, pues es que ya me han llegado casos y los colombianos, no sé para qué vienen acá a este país a echar puro plagio.
3: Ya está. Oye, a ver, dame las nacionalidades que hayas detectado que hay en esta universidad. ¿Hay de Colombia?
4: No,
3: ¿de dónde más?
4: Hay un buen, sí, mira, hay de Colombia, ¿no? Eso es...
3: Ajá.
4: Lo que más abunda.
3: Ok.
4: Hay del Congo también, de África.
3: Chale, puro güero, color de llanta, ok. Congo, ok.
4: Esos meros.
3: ¿De dónde
4: hay
3: más?
4: Hay venezolanos también allá.
3: Venezolanos, ya con esto
4: sí.
3: Tengo carnita.
4: Hay, hay cubanos, hay una revoltura ahí que no te imaginas.
3: ¿Argentinos no hay?
4: No, argentinos sí, esos güeyes no los queremos. No te creo.
3: Ok, con eso, Colombia, Congo,
4: sí.
3: Venezuela y ¿y de dónde más me dijiste?
4: Te dije de Venezuela, Cuba, también hay cubanos.
3: ¿Y de Cuba? Bueno, tú sabes cómo este asunto.
4: Sí, ya tú sabes, papi, la cosa, ¿no? La vaina.
3: Oye, ¿por qué quieren hacerle esta broma al Jorge? Pues es un extranjero, no seas
4: sí,
3: gacho.
4: Sí, pero pues tú sabes, ¿no? O sea, también se tienen que llevar un regalito aquí de México, ¿no? Aparte te digo, este güey, o sea, es chido el vato, pero es muy manchado, o sea, nos hace bromas también a nosotros. Es muy muy metiche, ¿no? O sea, tú estás hablando así como algo privado y de repente llega y tiene una voz, un tono de voz así muy particular, entonces llega y ¿qué pasó, mi hermano? ¿Cómo está? Y tú así como que el güey es muy castoso, ¿no? Es un güey así como que ya esté para allá, güey, ¿no? Y por eso es como que tómalo. Vámonos, la nuestra.
3: No, vamos a echarle ganitas para hacer una...
4: Sí, bueno, panita, porfa, carnal.
3: Oye, una pregunta. ¿Esta universidad tiene campus en diferentes estados, ciudades de Guanajuato?
4: Sí, tiene diferentes. Entonces, nosotros estamos en la de acá de Salamanca.
3: ¿Entonces te parece que yo le hable de la capital?
4: Ah, exactamente, de ahí donde está la matriz, tú
3: okay.
4: Le vas a hablar para que evites como que te conozca o cosas así, ¿no? Evitemos
3: ok, esas cosas. Perfecto. Siempre cuando se hace una tesis hay asesores, por lo regular.
4: Exacto.
3: Yo cuando
4: sí,
3: hice,
4: claro.
3: Hice mi tesis relacionada a cómo al ensartamiento de bromas de los individuos, tuve un asesor.
4: Buena, ¿eh?
3: Tuve un asesor. Dame el nombre de pila de su asesor. ¿Lo tienes de pura casualidad?
4: Sí, mira, aguanta, déjame buscarlo aquí, lo tengo en el WhatsApp, se lo mandé. Mira, tiene, bueno, ahí en su texto aparecen dos asesores.
3: Ok.
4: Es Juan Carlos.
3: Ajá.
4: Y Dora Luz.
3: Perfecto, Juan Carlos y Dora. No, pues ya está hecha la machaca. Pues vamos
4: ya
3: a ver, que tú sepas dónde está él ahorita.
4: Es que esa es la bronca a veces, porque no puedo hablar tan fuerte, porque está aquí afuera, como es una residencia estudiantil.
3: Ajá.
4: Hay diferentes cuartos, ¿no? Entonces hay una sala en común y tenemos miedo de que se pase por aquí y nos escuche
3: okay.
4: Hablando,
3: bueno,
4: pero ya.
3: Entonces, a partir de este momento, la bandera queda de mi lado. Te voy a pedir de favor.
4: Ajá.
3: Que escuché que estás con un grupo de compañeros que supongo
4: sí,
3: que están ansiosos.
4: Muy ansiosos.
3: No vayan a ser predecibles, porque de seguro por ahí llega y no vayan a empezar así a reírse o
4: sí,
3: me,
4: claro.
3: Me vayan.
4: De hecho ya se están saliendo algunos, ¿no?
3: Sí.
4: No, vamos a quedarnos dos aquí.
3: No me vayan a quemar la broma ya ahí con la actitud. Bueno, pues señores, estamos listos. Muy buenas noches en directo desde el Panda Cool Center. ¿Podremos ensartarnos al colombiano? Las bromas están en este que es tu show.
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4: ¿Aló?
3: No, hay que revisarlo para ver si la próxima semana podemos hacerlo. Sí, bueno.
4: Sí, bueno.
3: Jorge Eduardo.
4: Sí.
3: Habla el profesor Gilberto. ¿Cómo estás? Te estoy hablando de la Universidad del Campus, acá en la capital, en Guanajuato. ¿Cómo estás?
4: Muy bien, gracias.
3: Permíteme un segundo, por favor, si eres tan amable, Jorge. No, ¿sabe qué, profesor? Pero hay que verlo y citarlo mañana por la mañana a las 11 de la mañana. Ahorita ya... Sí, hay que citar al alumno para verlo. Sí. Sí, bueno.
4: Sí, señor.
3: ¿Cómo has estado, Jorge?
4: Muy bien.
3: ¿Qué tal? Mira, yo soy el profesor Gilberto. Te hablo del Comité de Honor y Justicia. Estoy revisando toda tu documentación relacionado a la presentación de la tesis de tu maestría. Acabo de colgar incluso con Juan Carlos, porque hay algo que no estoy convencido relacionado a tu tesis. Es llamada la determinación de datos demográficos de edad y género de usuarios de Pinterest, utilizando el agrupamiento, ¿no?, de aprendizaje profundo. ¿Cuánto tiempo le has dedicado a tu tesis?
4: ¿Cuánto tiempo?
3: Uh-huh.
4: Pues nosotros empezamos a trabajar con el doctor en desde a finales del año pasado, pero fuertemente pues todo este año. A ver, empezamos yo a finales del año pasado.
3: Ajá.
4: Me acerqué a él, empecé a asistir a una materia.
3: La determinación de los conjuntos de datos, el 3-3, clasificadores reconstructivos para edad y género. ¿Cuáles han sido tus metodologías de investigación?
4: Pues hemos revisado artículos, hemos leído diferentes cosas, hemos utilizado diferentes conjuntos de datos.
3: Uh-huh. Y el revisar artículos, es que tengo una pregunta muy importante que hacerte, Jorge, porque, bueno, pues prácticamente aquí en el Comité de Honor y Justicia es donde damos la paloma o el tache para la presentación de tu tesis, pero lo que es la revisión en texto, ¿crees que es válido el plagio?
4: No, pues no lo considero válido.
3: Mira, estoy revisando, por ejemplo, el 3.2. El procedimiento y la transformación de datos, donde dices que procesamos y transformamos los conjuntos de datos, etcétera, etcétera, etcétera, ¿no? No vamos a ponernos a revisar el punto por punto. Pero déjame decirte que tienes varias partes donde haces copy-paste, copiar y pegar.
4: ¿El 3.2?
3: Sí, el 3.2.
4: A ver.
3: Yo lo que quiero preguntarte, Jorge, de una forma directa, porque esto tengo que platicarlo directamente con el plantel de Salamanca. Yo te estoy hablando de la capital, ¿sí? Del Comité de Honor y Justicia. Necesito platicarlo porque creo que no es válido bajo ninguna circunstancia. Y a mí me apena mucho porque tú eres extranjero, ¿no? Eres colombiano. Y ese es el problema. A veces también te lo tenemos con los venezolanos. ¿Creen que nosotros no tenemos la capacidad de revisión o no hacemos nuestro trabajo para darse cuenta o darnos cuenta de las estupideces a veces que hacen?
10: ¡Ay!
3: Creo que ya eres... Creo que eres una persona, un estudiante, un profesional a punto de ser profesionista, pero estar plagiando, Jorge, por favor, creo que no se vale. Yo quisiera preguntarte cuáles son tus motivos. Porque una tesis es una labor de investigación. ¿Estamos de acuerdo?
4: Sí, estoy de acuerdo.
3: Bueno, y cuando uno investiga, indaga, procesa, bueno, entonces esto tiene que ser prácticamente, pues, un plagio y una copia de trabajos. Déjame decirte que tú tienes varios plagios, y no solamente en el 3.2. Y tenemos las pruebas para presentarlo precisamente con Dora, con Juan Carlos y en el plantel de Salamanca, para demostrar con hechos contundentes de dónde has hecho
7: el copiar y pegar de tu tesis. Entonces quisiera preguntarte frontalmente, Jorge, ¿por qué lo haces? ¿Hay algún motivo, una razón? Déjame entenderte y ayúdame a ayudarte, por favor, hijo.
10: Bueno,
7: sí.
10: Puntualmente en el 3.2 nos basamos en un artículo esencialmente que trabajamos con el doctor Juan Carlos. Pues me guié de ese mismo artículo y pues vimos, sí, y traduje varios cosas, pero de un mismo artículo que nosotros hicimos.
7: Mira.
10: Cosa que, pues, en ese orden de ideas, pues en lo que yo veo, pues la producción también es, bueno, considero, pues nuestra, en el 3.2 habrán cosas, por supuesto, a lo mejor, del marco teórico, que son conceptos. Esa parte puntual, el 3.2, que es nuestra metodología, pues yo digo que no, pero habrán conceptos, a ver, no sé, propios, como quien habla o quien define la factorización. Ok, alguien que define la factorización, sí, pueden haber cosas que sí.
7: Sí, pero a ver, Jorge, no nos hagamos tontos. El plagio ocurre cuando se toman ideas o palabras escritas por otros sin reconocer de forma directa el haberlo hecho. También se produce al presentar como propio un trabajo de forma parcial o total sin ser el autor de la misma. Mira, te voy a dar un ejemplo muy básico y espero que con esto no tengas más justificaciones idiotas e imbéciles y tú me lo digas de frente. Por ejemplo, en el 3.2, lo que estamos llamando, aquí tú citas, después de la limpieza, conectamos el texto de todos los comentarios de pines o tweets, bla, bla, bla, bla, bla. ¿Ok? Ahí lo tienes, lo estás revisando.
10: Esto
7: fue escrito en el año 1989 por el estudiante Milton de la Universidad Española. Tal cual, las mismas palabras, incluso hasta los paréntesis, cuando pone secuencias de caracteres alfabéticos más símbolos, todo viene tal cual. Eso es un plagio, Jorge. Eso es un plagio, hijo.
10: ¿De qué año me menciona, profesor Vicente?
7: ¿El del 89?
10: Pero, profesor Vicente, si yo estoy hablando acá de
7: bueno, eso viene precisamente, y el autor fue Milton de la Universidad Española en Madrid. Y viene exactamente textual. Y estamos hablando del 89, la magia del Internet. Esto ya del plagio es muy común. Ahora, demostrándote esto, vuelvo a hacerte la pregunta puntual y espero de la misma manera, con la misma puntualidad, la respuesta. ¿Por qué plagiaste? ¿Por qué copiaste?
10: Profesor Vicente, el trabajo que me menciona no lo conozco, pero sí conozco un trabajo Profesor Vicente, pero ¿Por qué no me escucha usted a mí, por favor?
7: No, te estoy escuchando, esa es la función. Pero de verdad, me parece insólito, de las pruebas que te estoy presentando, las justificaciones tan imbéciles. Y no me extraña, ¿eh? No me extraña, porque no solamente tú como colombiano que vienes acá a México a gastar de los impuestos, aunque seas becado, y a pedir chichi. Lo mismo pasa con los cubanos y los venezolanos. ¡Che, bola de macuarros mentirosos! Y eso es lo que está pasando. Y de verdad me enoja, Jorge Eduardo. Me enoja que mi cara. Llevo 25 años en la docencia. Llevo 6 años dentro del Comité de Honor y Justicia. Y siempre recurrente con los jóvenes. Se extrañan y dicen, yo no. ¿Cómo? ¿Cuándo, profesor? ¿En dónde? Soy incapaz. Pero te escucho, dame tu justificación.
10: ¿Tiene esto un correo para que revise un documento que nosotros redactamos con el doctor Juan Carlos para que pueda hacer una, ¿cómo se diría? Una lo coteje y vea que literal sí me traduje nuestro trabajo. Aquí lo tengo.
7: Yo te proporciono el correo telefónico y te mando el correo y te doy mi número telefónico y me mandas todo por WhatsApp, te doy mi Facebook, todo. Pero dime, ¿de qué me sirve? Si teniendo aquí tu trabajo completo, ¿qué vas a justificar? Si te estoy dando los elementos, Jorge, ¿qué quieres justificar? Te digo que yo hablé con el profesor Juan Carlos antes de llamarte. Y ahorita voy a hablar con Doraluz. Discúlpame, pero la determinación que estoy tomando en este momento, ¿sí? Y se imprimió todo. No vas a presentarte, no va a estar el colegiado. Tu trabajo no sirve. Directamente verlo en el plantel, no te vas a titular. ¿De acuerdo?
10: Pues, yo soy el primer sorprendido, realmente. Más en la parte que me estás viendo, porque...
7: Y mándame tus pruebas. Mira, mi correo es ingeniería@to.mx.
10: Profesor Vicente, pero me está diciendo que hubo ya juicio y sentencia.
7: Claro.
10: Yo estoy bastante confundido porque... Se lo voy a leer literal como lo tenemos en el artículo que enviamos. Está after cleaning.
7: Mentiras y mentiras y mentiras y sigues mintiendo y bla, bla, bla. Te he estado dando las pruebas y los elementos. Yo ya me di a la tarea de revisar desde la primera hoja hasta la última. Y no sé si tú sepas o estés enterado, los que nos dedicamos a la revisión de las tesis y que pertenecemos a un comité, la forma en que lo hacemos y cómo nos ha favorecido la tecnología. Porque yo no soy un sabio y un erudito. Todo pasa por un proceso, pasa por un software, precisamente para darnos cuenta del plagio. Y te voy a decir una cosa, te leí uno. Tienes 8 plagios de forma directa de diferentes tesis. Eres una vergüenza, Jorge. Deberías de regresarte a tu país y miéntele a los tuyos en Colombia. No vengas a hacerlo a México. En verdad. Y mándame todo lo que quieras. Y de verdad lo revisaré.
10: No, pues primero voy a hablar con el doctor Juan Carlos, porque es el artículo, o sea, esa parte que me acaba de leer, me basé conciencialmente en el artículo que hicimos los dos.
7: Sí, sí, te basaste en el internet y te basaste en buscar y te basaste en que, ay, a ver, copio y pego porque seguramente estos en la universidad no se dan cuenta. En eso te bajaste. Pero recuerda, ¿sabes lo que significa el plagio? El plagio te expulsa de tu carrera universitaria. El plagio puede resultar en tu trabajo completamente anulado, como está siendo anulado. El plagio puede resultar en la expulsión de la institución, ¿sí? Y aparte de todo,
10: no,
7: el plagio...
10: Es algo muy grave.
7: Y el plagio resulta también en acciones legales, multas y penalizaciones, Jorge. Yo no sé, en tu bendita Colombia, ¿sí? Pero de seguro, plagiaste hasta la guerrilla. ¿Pasó a creer? Ha sido rechazada tu tesis, queda todo cancelado. Directamente, velo ahí en Salamanca. Ya platiqué con Juan Carlos, habla con él. Voy a hablar ahorita con Duraluz para platicar esta situación. ¿Algo más que quieras comentar, mijo?
10: Pero, Doc, ¿hay algo que yo pueda hablar con usted?
7: Dime.
10: Pero no, yo le pregunto a usted. Yo le pregunto a usted, ¿hay algo que yo pueda hablar con usted? Porque realmente, pues, vea lo que está, vea la magnitud de esto.
7: Conmigo puedes hablar lo que quieras, pero sin mentiras. ¿Y cómo podemos prestarnos al diálogo cuando tú tengas la aceptación de que digas, profesor, efectivamente me equivoqué, porque te estoy dando los elementos, ¿sí? Y las pruebas de donde aconteció el plagio. Y aparte, tú y yo lo sabemos. No nos mintamos, Jorge. Si tú te crees de tus propias mentiras, ese es tu problema. Pero a mí no. Eres un mitómano. Eso es lo que eres. ¿Sabes lo que significa un mitómano?
10: Sí, alguien esto, ahí todas las mentiras.
7: ¿Y que te las crees?
10: Sí. Doc, sin terminar esta llamada, regáleme su correo, por favor.
7: ¿Cómo no? Anótalo.
10: Y quiero que sin colgar pueda revisar lo que le voy a enviar, por favor.
7: A ver, ¿cómo no? Mira, mi correo es ingeniería...
10: A ver, ingeniería...
7: Arroba... Claro...
10: ¿Claro?
7: Claro, sí, claro. Claro, claro. Uni...
10: Todo junto.
7: Claro, uni, U-N-I, punto M-X.
10: Punto M-X.
7: Mándame eso, y yo con todo gusto lo voy a revisar. Porque
10: pero
7: es
10: una vez.
7: Mira, mijo.
10: ¿Tiene computadora a la mano?
7: Por favor, si no soy colombiano. Claro que tengo todos mis elementos, estoy en mi oficina de trabajo. Lo único que sí te quiero decir, y dejarlo bien claro, tu trabajo ha sido rechazado por el comité. Nosotros tenemos las pruebas y los elementos que mañana por la mañana lo voy a mandar al campus de Salamanca. ¿Sí? Y déjame decirte que de verdad me da tristeza que estés tratando de pelear como gato boca arriba lo que no se puede pelear porque eres un gran mentiroso.
11: ¡Oh, Dios!
7: Yo no sé si los colombianos sean así, ¿eh? Mis respetos para los colombianos. Pero ¿cuántos problemas hemos tenido con alumnos de Colombia y los venezolanos?
4: Yo ya le envié el documento.
7: Ah, sí, aquí lo estoy recibiendo, aquí lo estoy recibiendo.
4: En la página 4,
7: okay.
4: Este documento, que se puede dar cuenta, es de mi autoría junto con el doctor Juan Carlos.
7: Sí, aquí viene el nombre de Juan Carlos.
4: Varios. Ajá. Es algo que yo hice solo y ha tenido revisión de varios. Ya lo enviamos incluso a una revista.
7: Sí.
4: Yo también. La revisión correspondiente,
7: sí,
4: de parte de ellos. Bueno, en la página 4, en la, en, no sé, en el literal B, donde también dice Data Processing and Transformation.
7: Y ya, mira, aquí estoy encontrando en el 4B. Ah, mira,
4: ahí está,
7: no, y mira lo que dice aquí. Mira lo que dice aquí y espero que me respondas lo que estoy viendo aquí en el 4B.
4: No, es mi trabajo.
7: No, mira, mira, te voy a hacer una pregunta y respóndemela. Y respóndemela con actitud.
4: ¿Sí?
7: Y sin mentir.
4: Sin mentir.
7: Lo estoy viendo en el, lo que me estás mandando ahorita, lo estoy viendo en el email.
4: Sí, porque ese es mi trabajo, por eso, sí, ese trabajo sí, lo utilicé todo. Mi tesis es ese trabajo.
7: Bueno, déjame hacerte una pregunta y respóndemela.
4: Mande, mande.
7: Dime cómo soy el Panda Show, que es una broma de tus cuates.
12: ¡A toda máquina!
7: ¡Jorge, estás en las bromas del Panda Show! ¡Es una broma de Saúl y de toda la banda! Jorgito, estabas desesperado, ¿verdad, mi rey?
4: No, pero cómo no, bro. Claro que sí, carnal.
7: No manches, tú, Sean.
12: Hijo de leche.
7: Jorge, hermano colombiano, dime por favor cuál fue la parte del cuerpo que más te sudó con esta broma.
4: No la puedo decir al aire, no la puedo decir.
7: Sí, claro. Estamos en censura y sin censura. Tú aviéntate lo que quieras. ¿Cuál fue la que más te sudó?
4: No, el culo, no te imaginas, ¿no? No te imaginas.
7: Esaú, dile por qué le hiciste la broma y todos los cuates ahí, dile por qué la bromita, ándele.
4: ¿Sabes por qué?
13: Le hicimos la broma porque yo no la bebía.
7: No, pues la neta no te entendimos nada. Sé que estás ahí con toda la flota. Mira, muy universitarios, muy tesis, pero bien babosos para usar un teléfono, güey. Jorge.
13: Panita, todo bien. Aquí estamos ya dándole abrazos y consolándole unas consoladotas que le estamos dando.
7: No, pues dásela, dale una consolada de la puntita, pero pa' dentro. Oye, nos dicen tus compañeros que eres muy bromista, Jorge.
4: No, pues sí, pero esta no, la rompieron, la sacaron del estadio, unos hijos.
7: Yo creo que es una broma que cuando regresa a tu país o cuando ya empieces a ejercer y seas un hombre y tengas tu familia, no se te va a olvidar nunca, ¿eh?
4: No, jamás.
7: Nunca. Pero bueno, pues díganme por favorcito cómo se oye el Panda Show.
13: A toda máquina.

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2: En este miércoles puedes llevarte el Panda Cell, el Oppo A5 está padrísimo. ¿Cómo? Haciendo tu bromita en el Panda Show, así es que comunícate. De todo México, 807-26-3482. Desde los Estados Unidos, 855-2611-804. Es de colección. Junio 17, más diversión y tengo a Londra. Hola, buenas noches. ¿Cómo estás, mija?
3: Bien, gracias.
2: ¿Qué haces, Alondra?
3: Aquí.
2: ¿Aquí? Qué bueno. Aquí. Y yo acá. Mira, padrísimo, ¿no? Tú aquí y yo acá. ¿Qué onda, Alondra? ¿Bromita para quién, chulada?
3: Para mi tía América.
2: Tu tía América, pa' nombrecito, sí se merece una bromita, indudablemente. ¿Y qué bromita para la tía del nombre gacho, gachísimo?
3: Le vamos a decir que mi mamá y yo nos peleamos con mi ex-suegra y que nos llevaron detenidas, pero a la que quieren trasladar a Santa Marta es a mi mamá por las lesiones.
2: Órale, oye, pero a ver, platícame un poquito los antecedentes, ¿cómo está el asunto? O sea, ¿va la relación con la ex-suegra? ¿Cómo está ahí? Platícamelo todo.
3: Pues sí, hace... el sábado nos peleamos con ellos.
2: ¿Y eso por qué?
3: Porque pues el papá de mi hijo no me quería dar a mi hijo.
2: Órale, a ver, vamos armando aquí el rollo. ¿Cómo se llama el papá de tu hijo?
3: Pablo.
2: Ok, ¿hace cuánto tiempo te separaste con Pablo o de Pablo?
3: Hace 15 días.
2: ¿Ah, tan poquito?
3: Ajá.
2: Pues la relación ha de haber terminado muy mal, ¿no?
3: Pues sí.
2: Ok, estamos hablando...
3: ¿Cómo no va a terminar mal?
2: ¿Neta? ¿Te fue infiel?
3: Sí.
2: ¿Y cómo lo encontraste con la otra?
3: En el carro de mi mamá.
2: ¿Y qué estaban haciendo?
3: Pues ya sabes.
2: ¿Besitos?
3: Algo más.
2: ¿Algo más? ¿Y en el carro de tu mamá?
3: Ajá.
2: Qué descarado el tipo, ok. Sí. ¿Y tienen un solo hijo?
3: Tengo un bebé de un año y ahorita estoy embarazada de 4 meses.
2: ¿Y del mismo tipo de Pablo?
3: Sí, del mismo.
2: Embarazada de 4 meses, ok. Ajá. ¿Y un niño de un año que se llama?
3: Divier.
2: Divier.
3: Ajá.
2: Ok, bueno, ¿y tu suegra responde el nombre de?
3: Patricia.
2: Ok, entonces el sábado se reunieron porque este Pablo iba a ver al hijo Divier, al hijo de ustedes, ¿no?
3: Ajá.
2: ¿Y qué pasó el sábado?
3: Pues ya se lo presté, él se lo llevó a su casa, me lo tenía que bajar antes de las 12 o a las 12 y pues nunca me lo bajó. Entonces ya fui yo y le grité y ya pues bajó y no me quería dar a mi hijo y yo le dije que si no me lo daba le iba a llevar a una patrulla y bajó su mamá. Y entonces empezamos a discutir, su mamá se me va encima y me golpea y luego él también. Ay, mamá, manches, me desciende.
2: ¿Neta? O sea, sí, así como una pelea callejera así de gatos y perros, más o menos.
3: Ajá, exacto.
2: ¿Y esto fue en vía pública, mija, o en propiedad privada?
3: Abajo de su casa de él, porque le fui a gritar que me entregara a mi hijo.
2: Chale, ¿y cómo quedó el marcador finalmente el sábado?
3: Ah, pues te digo que mi mamá se peleó con ellos dos después de que me pegaron a mí. Y ya, pues cada quien se fue. Nosotras obviamente contra dos. Perdimos.
2: Chale. Bueno, prácticamente eran dos contra dos, ¿no?
3: Pues no, porque primero me agarraron ellos a mí y luego llegó mi mamá a defenderme y pues los dos se fueron en contra de mi mamá.
2: Ah, tú solita. No, pues es que como esto era como las luchas en pareja, mija. Primero tú contra ellos dos, rudos contra técnicos. ¿Qué pasó? Oye, ¿y te lastimaron?
3: Pues nada más traigo rasguños en la cara y pues ese día me tiraron de central y ya.
2: Ay, no manches, pero Alondra, qué ejemplo para tus hijos. Y más que es que aquí el problema es que estás embarazada, o sea, no temes que en un momento dado pueda correr riesgo la criaturita que traes en tu vientre de 4 meses.
3: Pues sí, pero pues ni modo que también les dejara a mi hijo.
2: Soquito, Loki. Bueno, ok, entonces, a ver, fue Kramer contra Kramer, Alondra y América contra Pablo. ¿Y cómo se llama tu suegra?
3: Patricia. No, mi tía América no estaba. A mi tía América le voy a hacer
2: perdóname,
3: la broma.
2: Perdóname. El nombre de tu mamá no me lo has dado.
3: Karina.
2: Ok, ajá. Karina. Ya está. Entonces, ¿tu suegra se llama?
3: Patricia.
2: ¿Y tu ex marido o el papá de tus hijos? Pablo, ¿cuánto Pablo. Tiempo llevas con Pablo?
3: Con Pablo llevaba 8 años.
2: Qué feo, ¿no? Pues toda una vida ya, ¿no?
3: Sí.
2: ¿Y crees que se puedan arreglar o en él?
3: La verdad no.
2: Oye, ¿y qué edad tienes?
3: Yo tengo 25.
2: O sea que empezaste con él, pues cuando tenías, ¿qué? ¿Unos 17 años?
3: Ajá, exacto.
2: Anclas de pichón. Bueno, pues ya con este contexto, entonces, después de esta lucha libre, ¿volvieron a encontrarse en dónde?
3: Es que ellos viven enfrente, o sea, somos vecinos.
2: Chispas, ok. ¿Y ustedes viven en dónde?
3: Cuauhtémoc.
2: ¿En la Cuauhtémoc? Alcaldía. Ajá. Cuauhtémoc. Entonces estamos en el Ministerio Público de la Cuauhtémoc, ¿no?
3: Ajá, exactamente.
2: Ok, dos detenidas. Y bueno, ¿y qué quieres que le digamos a América?
3: Pues yo le voy a marcar y le voy a decir que salimos por un cigarro, que acompañé a mi mamá por un cigarro, que me encontré a mi ex-suegra y que se me quedó viendo y que yo le dije que... Y que ella me dijo que... y que no sé qué, tanto más te dijo porque no escuché, y mi mamá luego pues se la aventó. Uh-huh. Y que ya se empezaron a pelear y todo, y que mi mamá le había, pues entre la pelea le había mordido, la había mordido, pero que también le arrancó cabellos, y entonces llegaron las patrullas.
2: Mordida, ajá, cabello, ok, rasguños, ok, y digamos que en esta ocasión no estuvo Pablo. Supongo que América sabe lo que pasó el sábado, ¿no?
3: Sí, ya sabe lo que pasó el sábado.
2: Ok, entonces digamos que Pablo no estuvo en la riña del día de hoy.
3: Ajá, okay. Hasta todo él no.
2: Por eso es que le hicieron prácticamente acá la triple Nelson a Patricia.
3: Sí, exacto.
2: Estos daños y lesiones. Obviamente ya llegó Pablo, ya está en el Ministerio Público. No creo que pida hablar con él, ¿o sí?
3: No creo.
2: Ok, ¿quién participa en la broma? ¿Tú, tu mamá, las dos?
3: Pues yo digo que las dos. O sea, yo tenía pensado decirle que estábamos allá, que mi mamá la quieren trasladar a Santa Marta, que necesito pagar una fianza o una multa, no sé cómo sería.
2: Ajá.
3: Y que por favor me ayude.
2: Ok, perfecto. Ahora, ¿tu mamá Karina tiene marido o tú tienes papá?
3: Pues sí, mi mamá tiene su pareja.
2: Ok, ¿por qué se le está hablando a América y no a la pareja?
3: Porque, bueno, la pareja de mamá siempre se queda aquí con el niño. Entonces, como que él no sabe.
2: Ok, perfecto. Entonces manejamos así de que no sabe. Ajá. Pues ya está hecha la machaca. ¿Estás segura de la broma, mija?
3: Sí.
2: Pues yo empiezo, ¿no? Para dar el planteamiento de la situación. Dos detenidas, ¿va?
3: Ok.
2: Pues marcamos en directo desde el Panda Go Center. Las bromas están en el Panda Show.
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2: Empiezo yo. ¿Tu mamá qué edad tiene?
3: Mi mamá tiene 42.
2: Con copias, por favor.

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1: 2 años de edad. Mire, están en calidad de presentación. Hubo el día de hoy en esta jurisdicción un pleito zafarrancho con otra mujer del mismo sexo del nombre Patricia. ¿Usted lo ubica?
2: Sí.
1: Mire, pues al parecer problemas familiares. Según la declaración el sábado pasado, pues hubo un conflicto, un fandango entre estas personas, familias disfuncionales, familias con problemas, vecinales. Sí. Hay una persona en nombre Pablo que no estuvo en el lugar el día de hoy, pero que también se presentó el día sábado. Según la declaración que puntualmente hace la señora Alondra, lamentablemente ella presenta un embarazo de 4 meses. Y bueno, pues yo le comentaba que cómo es posible que se replique el pleito. Claro. En lo que es su declaración comenta que el padre ha sido una persona irresponsable, infiel, un concubinato de 8 años, una criatura de 1 año que no está presente, de nombre Divier, pero están en calidad de detenidas, están solicitando tener una llamada. Le comunico a Alondra, si es tan gentil, permítame.
2: Sí, gracias.
1: A ver, Alondra, por favor, límpiale un poco los rasguños, que ahí está, sí. Alondra, está la llamada.
2: Bueno, ¿qué pasa, hija? Tía, ¿qué pasa, mami? Es que estamos detenidas.
3: Ay, Alondra.
2: Y luego, ¿las tres o nada más ustedes? Solo nosotros.
3: ¿Y ella por qué no?
2: Porque fuimos nosotras dos contra ella. Es que ella estaba sola, pero pues se me quedó viendo feo y yo le dije que... Y entonces me contestó y mi mamá se le fue encima. Y pues ni modo que la dejara sola y pues también le pegué. Entonces los patrulleros nos trajeron a nosotras dos. Ajá. Porque ella la presentan como una persona adulta.
3: Pero tu mamá también es una persona adulta como ella, ¿no?
2: Bueno, es que por las lesiones está en la área médica ella.
3: ¿Y el niño, güey?
2: El niño lo tiene José. Él no sabe, él estaba adentro. Nosotros salimos por un cigarro.
3: Ay, ya, lindo. Y ahora, hija, tu tía Verónica ni está, ¿no? ¿Te habló?
2: Es que mamá, pues le hizo varias cosas, o sea, sí está mal la señora esta.
3: Ay, esa Karina, siempre tu mamá.
4: ¡Ay!
3: A ver, deja ver si localiza a tu tía Vero, ¿eh?
2: La tienen en el área médica ahorita por todo el cabello que le tiró y cómo está la señora, está mal.
3: Mira, hija.
2: Ahorita pues nos quieren, bueno, a mí tal vez no por el embarazo, pero a mamá la quieren trasladar a Santa Marta.
3: Santa Marta. Ay, deja ver si localiza a tu tía Vera, hija.
2: Pero es que como mi mamá sí le arrancó mucho cabello, un mechonzote, le dejó ahí todo ahí blanco, o sea, no se le ve nada.
3: Ajá.
2: Entonces sí.
3: Ay,
2: está mal.
3: Qué bárbaro. Sí, pues sí.
2: La marca de todos sus dientes de mi mamá en el cachete y en un pecho. Entonces es lo que ahorita le están metiendo todo eso a mi mamá, pues, porque fue lo que hizo.
3: No manches.
1: Pues sí, señora Alondra, pues sí. Obviamente aquí violencia genera más violencia.
2: Pues yo no sé si es.
1: Sí. Aparte es una persona enferma, yo entiendo, hizo su planteamiento, pero la señora Patricia es una persona enferma también.
3: ¿También tu mamá? ¿También tu mamá está enferma?
2: Sí, mi mamá también está enferma, pero pues como nosotros fuimos la que lo agredimos según.
3: Sí, pero tú no aceptas nada todavía. Tú no aceptas nada. Déjame localizar a tu tía Vero, que vaya a ver qué pedo. ¿Eh?
2: Es que yo hablaba para pedirte el favor porque mi tía Vero no me contesta. Fue la primera que le llamé.
3: Dime, ¿qué pasó?
2: Es que no sé cuánto nos vayan a pedir.
3: ¿Y dónde tiene dinero?
2: No sé si puedas hablar tú con el MP para que te diga si con dinero o qué hacemos.
3: Okay. ¿Y cómo le hago?
2: Pues si quieres te lo paso ya, tú pregúntale, ya depende de lo que te diga.
3: A ver.
2: No sé si te quieran pedir fianza o qué quieran aquí pues ellos.
3: Bueno, a ver, pásamela, a ver, que hablo con ellos, a ver qué me dice.
1: Dígame a sus órdenes.
3: Hola, buenas noches otra vez.
1: Sí, dígame.
3: Pues sí, me dicen, es mi sobrina.
1: Sí, mire, estamos teniendo cuidado con esta mujer debido a que su embarazo puede presentarse alto riesgo.
3: Claro.
1: Ya lo

0: Hizo la parte médica y está estable, gracias a Dios, aunque presenta bastante daño físico debido al encontronazo con la señora Patricia y los daños que ya traía, porque algunos arañazos y algunas contusiones ya las traía del día sábado. Aquí la situación es que la señora Patricia está en la parte médica, ella está en la calidad de presunta, va a ser trasladada a Santa Marta, ahí va a seguir su proceso. Porque, mire, yo entiendo que puede haber problemas entre vecinos, problemas entre familia, pero el tipo de violencia, morderle la nalga, morderle ambos senos, arrancarle lo que es el cuero cabelludo, pues esto ya es criminal, ¿sí? Entonces todo el proceso lo va a seguir directamente en Santa Marta, inocente o culpable, el juez lo determinará. Todas las pruebas también, hay un señor de nombre Pablo, no sé si usted lo ubique, él no estuvo presente el día de hoy, argumenta que el día sábado, cuando estaba conviviendo con su menor hijo, pues también la señora Karina y la señora Londra, pues empezaron con los ataques, empezaron con las agresiones verbales, también con las agresiones físicas, incluso está presentando testimonios, lo que son videos, lo que son fotografías de cómo la señora Patricia también fue afectada por este, pues, tipo de personas criminales, ¿no? Yo no sé si usted venga de familia criminal, pero lo que está haciendo definitivamente mal la señora Karina no tiene nombre. Arrancarle el cuero cabelludo, morderle la nalga, bueno, pero ambos pechos.
1: No, pues sí está bárbaro.
0: Está complicado. La señora Karina ha pedido el poder hablar con usted. ¿Quiere hablar con la señora Karina?
1: A ver,
0: permítame. A ver, le vamos a dar la oportunidad. Claro, tome el teléfono.
1: Bueno, ¿qué pasa? ¿Qué pasa, hermana? ¿Qué pasó? Pues, ¿quieres hablar conmigo? Me dijo el señor este. Pues yo necesito que vengas con mi alondra, güey. Nada más. Que vean que mi alondra no está sola. Yo veo a ellos que están por la vez, hermana. Pero alondra no está bien. Con alondra que no se metan, güey.
2: Pero están mal ustedes, de veras. Pero bueno. Ya ni es problema.
1: Lo que pasa, güey, es que desde el sábado, güey, le pegaron a alondra. Vienes a ver cómo le dejaron la cara. ¿Cómo la ves que iba a dar en su madre, América? Aparte me conoces y sabes que no me iba a dejar que se pasaran de... Ya estuvo, güey. ¿Qué le juegan al... con uno? Ya, güey, ya no iba a aguantar más, América. Yo lo único que necesito es que, por favor, mi hija, nada más, mi hija, el embarazo. Ya, ella es otro pedo. Ya sabes que yo no hay pedo, yo me la como sola. Lo prometo a su madre los dos. No me dejes sola, güey, nada más ayuda a mi hija. Por favor, güey.
2: A ver, ahorita veo qué hago.
1: Por favor.
0: A ver, llévesela. Bueno, señora, sí. América, ¿ya escuchó?
1: Dígame, ajá.
0: O sea, por favor, ¿ya escuchó qué tipo de clase de persona?
1: Sí, ya la escuché.
0: O sea, aparte, haciendo este tipo de atrocidades y atacando de una forma como si fuera una mascota. Sí, puede haber problemas, sí, puede haber diferencias, sí, pero se arreglan a través del diálogo, no arrancando pelos y mordiendo nalgas, por favor. No cabe duda que el código postal da mucho que desear. Pero bueno, le comunico a Alondra que está haciendo la petición de hablar con usted. A ver, Alondra, adelante, pero tienes poco tiempo.
3: Tía, vale, ¿le puedes avisar a José? Para que me cuide a Gordo.
4: No tengo el número de José, güey.
3: Es que lo dejé con él, igual él es el que nos puede ayudar con el dinero, para que tú le marques y le digas. O no sé si mi tía Vero ya te respondió.
4: Vero está en su trabajo, dice.
3: ¿Mi tía Vero está en su trabajo?
4: Que no puede salir.
3: O sea, ¿ya le marcaste?
4: Me mandó mensaje, le está mandando mensaje a tu tío. Está en su trabajo, que no puede hablar y que no puede salir.
3: Ajá. Es que no traigo mi teléfono, me lo quitaron ya. Para que tú le avises a José que me cuide al gordo y pues a ver si él nos puede traer el dinero.
4: Ajá. A ver, ahorita si le marco a Naomi que baje a hablarle.
3: ¿Tú tienes algo de dinero, tía?
4: No, güey, nada. ¿Qué cuánto quieres?
3: Y es que ahorita, pues, la única que nos podría ayudar sería mi tía Vero.
4: Por eso, ¿pero cuánto quieres?
3: Pues es que, según me habían dicho, el MP, o no sé qué sea de aquí, que 15.
4: Ajá. ¿Por las dos o
3: pero
4: las
3: pues, dos? Pues no sé. No sé, pero yo con que ya salga yo, pues ya veo qué hago con mi mamá.
4: Pues a ver, déjale, digo a tu tía Vero a ver qué me dice.
3: Y eso es que no te he dicho lo peor que pasó, tía.
4: ¿Qué pasó?
3: ¿Qué cómo se oye el pandero?
5: ¡A toda máquina!
0: ti están las bromas del Panda Show, ¿no es cierto? Es una bromita, tía, de la hermana y de la sobrina. Tía, ya colgó. Oye, ¿por qué le quisieron hacer esta broma a América?
3: Porque ella siempre está cuando yo, la verdad, tengo un problema. Aunque esté bien lejos, ella ve cómo hace para contactar a alguien que me ayude.
0: ¡Qué buena onda! Pues ahí está.
5: ¡Oh! La llamada se cobrará al terminar los tonos siguientes.
0: ¡Ya lo apagó!
3: ¡Ya lo apagó!
0: ¿Le vas a tener que invitar unas buenas quecas y un buen cafecito o posiblemente unas chelas? Pero bueno. Alondra y Karina, díganme cómo se oye el Panda Show.
3: A toda máquina.
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6: Hola, hola, soy Claudia Mejía. Estamos en un nuevo episodio de Ya Oíste. Hoy vamos a hablar sobre alimentación. Ya sé, a veces es como de la rutina, el trabajo, no podemos alimentarnos bien y que llega el fin de semana y nada más queremos estar en casa, no hacer nada, pero creo que es muy importante. Hoy está conmigo un nutriólogo, es Cristian Gómez Montoya. ¿Cómo estás?
7: ¿Qué tal? Mucho gusto. Pues estoy encantado de estar aquí acompañándolos.
6: La alimentación, cuando nos queremos enfocar justo en nuestra alimentación, es que quiero bajar de peso. Creo que es más como esa parte, quiero bajar de peso, no tanto por quiero estar saludable. Entonces ahí también hay un entorno de mitos muy grandísimos.
7: Claro, hay que empezar nuevamente con esta idea de disfrutar estos alimentos, de incluir pues una gran variedad, de empezar otra vez a disfrutar estos alimentos, de ya empezar a entender lo más valioso que es justo esta experiencia. ¿En dónde podemos encontrar nutrición? Pues realmente en todos lados, en lo que, por ejemplo, Navidad, Año Nuevo, que el Día de la Candelaria, realmente muchas veces nos juntamos para comer, para consumir alimentos, que si quiero regalar un detalle, doy chocolates, también aquí podemos encontrar nutrición justamente porque entra esta ingesta de alimento y ahí también, esto también es dieta, no nada más es, ay, la dieta milagro, ay, esta dieta que me va a ayudar a bajar de peso, porque como tú bien lo dijiste, muchas veces nos enfocamos en el peso solamente sin enfocarnos en lo que realmente vale la pena, que es la composición corporal, nuestra salud y el porqué de ese alimento que estamos consumiendo.
6: Dijiste dieta, dieta es comerte un chocolate. Dieta, o sea, abarca toda tu alimentación.
7: Sí, sí, dieta va muchísimo más allá. Es lo que consumes, sea lo que sea, que consumas día con día, eso es dieta. Okay. Así sea, comas nada más una manzana, eso ya entraría dentro de una dieta diaria.
6: Ok, y entonces, ¿cuál es la diferencia en llevar justo un plan alimenticio acorde a tus necesidades?
7: Ok, pues mira, llevar un plan alimenticio acorde a tus necesidades es justo eso, ir controlado, dependiendo si tienes alguna patología, dependiendo si tienes alguna necesidad, algún objetivo, si quieres también dirigirlo hacia algo más sencillo, hacia algo más, no sé, no a todos nos gusta lo mismo. Entonces aquí también entra esta parte de nosotros como profesionales de salud, irnos dirigiendo y acomodando, adecuando estos planes de alimentación organizados a cada persona. No tanto que las personas hagan lo que yo digo, si no les gusta, porque realmente no lo van a seguir. Van a decir, ah, pues sí, este producto milagro o así, por más que funcione, no lo voy a consumir. Pero creo que aquí es importante esta parte de aterrizar hacia dónde quieres ir y qué necesitas con tu alimentación.
6: O sea, sí o sí, todos, todas, debemos de acudir con un nutriólogo, con un profesional, para saber qué comer y saber qué comer bien, si se puede.
7: Claro, y se puede comer rico, se puede comer saludable, se puede comer bastante variado dentro de lo que tú necesitas en tu ingesta diaria recomendada, porque muchas veces pensamos que no, que debemos de comer pura lechuga, que debemos de comer puros licuados, puros jugos inclusive, ¿no? Que se tiene esta creencia, pero la realidad es que no va por ahí. Debe de ser como las características de la dieta correcta, debe ser variado, debe ser suficiente, debe ser adecuado para cada persona, inocuo, que esto quiere decir que sea saludable y limpio para las personas, que no nos haga daño, que cumpla con las características de higiene adecuadas también en el manejo de alimentos, y creo que eso también es muy importante de revisar.
6: Y si una persona que es vegana o vegetariana, no, bueno, vegetariana es diferente, ¿no?
7: Ahorita sí, vamos a hablar sobre eso.
6: Pero una persona que es vegana y no tiene un seguimiento constante o adecuado de un profesional, como lo es un nutriólogo, ¿qué impacto tiene en su salud?
7: Bueno, es importante mencionar aquí ya un poquito más específico, por ejemplo, nutrimentos como la vitamina B12, la vitamina D, el omega 3, y estos muchas veces no se pueden cubrir con una dieta 100% vegana, debido a que estos se encuentran mayormente en alimentos de origen animal. Sí se puede ya incluirlo en suplementación, pero hay veces que los mismos veganos dicen, no, yo de plano ni suplementación. Ahí hay que encontrar la manera, es todo un reto, la verdad, también encontrar como la manera de decir, a ver, estos alimentos pueden cumplir un poquito más con lo que necesitas. Se puede tener también un tipo de vida saludable diaria siendo vegano, pero sí tomando en cuenta que es importante cuidar esta parte de la vitamina B12, el calcio, el hierro, la vitamina D, como te decía, el omega 3, porque es esta parte donde ya entran como estos mitos de que no, si haces veganismo, ya vas a bajar de peso, vas a verte bien o vas a ser débil, siempre te van a contar puntos buenos o puntos malos, ¿no? Por eso es importante siempre acercarte con un profesional, porque en redes vas a encontrar opiniones a favor o en contra. En las noticias, de qué tendencias. En todos lados siempre te van a decir mucha información. Y como me decías, hasta una amiga puede llegar y, oye, no, es que mira, fíjate que bajé 10, 15, 20, 30 kilos. Pero no es tanto enfocarnos en el peso, sino enfocarnos en nuestra composición corporal.
6: Pues sí, porque puedes pesar 90 kilos, pero tu masa corporal es menor que el músculo. Uh-huh. Entonces no es lo mismo.
7: Sí, un ejemplo que me gusta mucho darle a mis pacientes es esta idea de pesas, por decir también otro número, 70 kilogramos, pero bajas un kilogramo de grasa y luego subes un kilogramo de músculo, vas a seguir pesando los mismos 70 kilos, pero tu composición corporal va a ser muy diferente y tu salud también pues puede tener también cierto reflejo, ¿no? Y pues esta parte del veganismo muchas veces se cree erróneamente que es un tipo de dieta, pero no, como te decía, es un estilo de vida que justamente se deben de seguir. Bueno, las personas, cada persona sigue una idea diferente acorde a su contexto.
6: ¿Y qué pasa con el vegetariano?
7: Ok, bueno, la diferencia entre el vegano y el vegetariano es que el vegetariano a veces sí puede incluir alimentos de origen animal como el huevo o la leche, ya sean ovo-lacto-vegetarianos. Ovo-lacto-vegetarianos incluyen ambos. Lacto-vegetarianos incluyen solamente productos de leche o lácteos, y los ovo-vegetarianos solamente huevo, pero el vegano sí es un poquito más cerrado a querer consumir. Pero pues hay varios tipos de veganos realmente. Hay inclusive un tipo de vegano que solamente consume frutas, semillas que han caído, ni siquiera dañan la naturaleza. O sea, también entra esta parte del medio ambiente y la parte ecológica. Por lo que te decía también de no dañar la naturaleza, de la huella ambiental.
6: Yo creo que este episodio se tiene que llamar ¿Por qué ir con tu nutriólogo? Un nutriólogo. Porque sí, o sea, todo el mundo tenemos esta idea de que ir al nutriólogo es como de, va a tardar un buen en que yo llegue a mi meta, o ya que me dé lo que me tenga que dar. Pero en realidad no es así, ¿no? Uh-huh. Y ahorita tú no lo estás diciendo. Entonces, digo, cambiar ese chip no es tan fácil, pero como tú decías, empezar por algo ya es una ganancia, ¿no?
7: Sí, y es importante para nosotros nutriólogos empezar a ver esta cuestión de si mi paciente tiene tal característica, se le complica tal cosa, esto no le gusta, por ejemplo el aguacate, ¿no? Que claro que es un alimento con gran cantidad de nutrimentos. Si no le gusta, no es como que ya te lo tienes que comer, porque van, sí, al contrario, nunca va a volver a regresar a la consulta. Y también entra esta parte, ¿no? De respetarlo, de decir, bueno, si no le gusta el aguacate, ¿qué otro alimento le puedo ofrecer a mi paciente para que él diga, me gusta y estoy cumpliendo, ¿no? Siempre es dar estas opciones, porque realmente opciones hay muchas.
6: Cristian, muchísimas gracias por acompañarme aquí a este episodio.
7: No, muchísimas gracias a ti por invitarme, por también escucharme, por apoyar también a las personas en esta cuestión de la información, que empiecen a escuchar también todos estos temas que son bastante importantes.
6: Él fue Cristian Gómez Montoya, yo soy Claudia Mejía, nos vemos en un próximo episodio. Adiós.
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1: Quiero contarle, mi hermano, un pedacito de la historia negra, de la historia nuestra, caballero. Y dice así.

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0: 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Hoy hablaremos de una agrupación que, a pesar de ser sinaloense, maneja un estilo y género musical distinto, pues combina el acordeón con la tuba, formando parte de los grupos norteño banda más populares de nuestro país.
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0: Con tan solo una década de trayectoria, han logrado colocarse en los peldaños más altos del regional mexicano.
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0: Gracias a su peculiar sonido, su música es identificada de inmediato, lo que ha creado un vínculo muy especial con sus fanáticos.
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0: Además, son de las agrupaciones contemporáneas que se encargan de dar voz a los migrantes mexicanos que viven en los Estados Unidos.
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0: La historia de Calibre 50 nos remonta inmediatamente a su fundador, Edén Muñoz, un joven sinaloense que desde muy pequeño tuvo el gusto por la música, en especial por el acordeón. Sin embargo, en Mazatlán no era muy común este instrumento, por lo que comenzó tocando guitarra y bajo sexto.
1: Porque antes de tocar el acordeón, tocaba la guitarra. Bueno, ahí fue justamente pues, los inicios, ¿no? Después me fui brincando con más compañeros, fui aprendiendo a tocar diferentes instrumentos y después me brinqué a la música norteña. Siempre he sido muy apasionado del acordeón, pero pues por cuestiones económicas, por cuestiones de que en Mazatlán no es tan común o no era tan común el acordeón en aquel entonces, pues por eso fue que siempre toqué la guitarra, después toqué el bajo sexto, me enseñaron a tocar el acordeón y bueno, pues fue ahí donde empezó ya mi gusto por la música norteña.
2: Estoy engañando con otra.
0: Como todo buen sinaloense, el cantante comenzó en la huipa, es decir, tocando en las marisquerías y restaurantes del puerto.
3: ¡Cali!

0: 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Fue en los restaurantes de Mazatlán donde el líder de Calibre 50 comenzó a aprenderse un repertorio musical amplio con el acordeón. Además, conoció a muchos de los que considera maestros en su vida musical.
1: Tuve la fortuna de trabajar con muchos pues que han sido maestros para mí en diferentes marisquerías, en los bares. Ahí fue donde comencé a aprender muchas canciones, muchos repertorios.
0: Edén Muñoz tomó la música más en serio, pues sabía que tenía un futuro prometedor, y fue en el año 2003 cuando se integra al grupo Colmillo Norteño.
1: Y ya fue cuando conformamos en el 2003 un grupo al que pertenecí anteriormente, que se llamaba Colmillo Norteño, donde ahí fueron los inicios ya un poquito más profesionales, donde ya teníamos videos, donde ya teníamos, sonamos en la radio, ya sonamos en la calle. Pero bueno, tras de todo eso, pues amenizar fiestas, a batallar borrachos, a disfrutar el proceso, vivir y disfrutar el proceso que todo músico lleva, ¿no? Hasta llegar a este punto de Calibre 50, donde iniciamos en el 2000.
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0: 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Luego de casi 6 años en Colmillo Norteño, Edén tuvo algunos conflictos con los demás integrantes, por lo que en el 2009 decide separarse para formar una agrupación propia.
1: Tuvimos un proyecto que se llamaba Colmillo Norteño, como dos compañeros, de los cuales por ahí ya por diferencia pues de pensamientos, cada quien tenía sus ideas, fue que ya no, pues ya no funcionó relativamente.
0: En un inicio se llamaban Puro Colmillo Norteño, lo cual le trajo más problemas, pues fue demandado por el uso del nombre.
2: Hay una rola que se llama Marca Registrada, el compa de ahí de Colmillo Norteño, que aquí la compuso mi compa Víctor, ahí se la dedicamos nomás para que la escuche.
3: No aceptes imitaciones, no te equivoques, pariente, andan unos tacuachillos que andan usando mi nombre. Mi poder es de alto impacto, pa' tumbarme esta carajo.
2: No, pero no hay rencor ni nadie, le mandamos saludos a todos los chavos ahí que andan con él. Ándale, cómo no. No va a quedar tanto publicidad porque luego se nos suben al lomo.
0: Luego de muchos dimes y diretes, Edén decide cambiar el nombre a su agrupación en el 2010 para así llegar a lo que hoy conocemos como Calibre 50. 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
9: Parece increíble, pero el trofeo oficial ha sido robado en dos ocasiones. La primera vez fue en Inglaterra, en 1966, durante una exposición en Londres. Pero al final no pudo haber sido mejor. La copa fue hallada días después bajo un arbusto, envuelta en un periódico. La segunda vez que esto ocurrió, no hubo un final tan feliz. El 3 de diciembre de 1983, la copa fue robada de su resguardo en la Confederación Brasileña. Tres personas fueron condenadas, pero nunca se recuperó el preciado objeto que, según se dice, fue fundido. Yo soy David Feitelson. ¡Vamos México! 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

0: 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Más allá de los conflictos, es necesario hablar del origen de lo que era una nueva agrupación. Edén Muñoz tenía claro que debía continuar con su sueño de consagrar un género que en aquel momento era relativamente nuevo, pues no se acostumbraba a mezclar el acordeón con los sonidos sinaloenses. Fue esa la razón por la cual decidió invitar a algunos de sus amigos para darle vida a su proyecto.
1: Calibre 50 se forma, como les digo, en el 2010. Ya conocía yo a Armando desde hace muchos años. Él tocaba la tambora con la banda de Los Sebastianes. Pero ya sabía yo que tocaba la guitarra, entonces fue cuando lo invitamos.
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0: El nombre de Calibre 50 tiene origen en las ganas que tenían de causar un gran impacto, tal y como lo hace una bala de ese calibre, que ningún blindaje puede detenerla.
1: Fue ahí el inicio de Calibre 50. Y el porqué de Calibre 50, porque creíamos y teníamos la necesidad de que el proyecto siguiera caminando, ¿no? Que las bases que hicimos con Colmillo Norteño y ese estilo, pues siguiera caminando, y pues gracias a Dios, hasta ahorita creo que vamos bien.
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0: Calibre 50 estaba listo para grabar su primer disco. Sin embargo, eran un grupo de jóvenes que no tenían claro lo que querían grabar, por lo que entraron a un estudio de grabación casi con los ojos vendados.
1: Llegamos al estudio y no teníamos absolutamente nada. Inclusive solamente teníamos el nombre, que era Calibre 50, pero no teníamos ningún tema, no teníamos ninguna canción, no teníamos ni la menor idea qué íbamos a hacer. Inicialmente queríamos hacer un disco como que de covers que estuvieran sonando en el momento. Optamos por la idea de mejor meter temas inéditos de nosotros mismos porque, bueno, yo ya componía en ese entonces, pero a lo mejor no lo tenía tan desarrollado. Y bueno, ya conocía yo a Jera, ya conocía a mi compa Commander, me acuerdo que el Tamarindo nos dio una rola, la del Infiernito, y fue como que con diferentes autores empezamos como que a apoyarnos y nos apoyaron, por cierto, con diferentes temas. Ahí nació Culiacán contra Mazatlán, que fue el dueto con el que nos dimos pues a conocer.
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0: La buena relación de Edén con algunos compositores hizo que rápidamente les brindaran sus temas, arrancando de esa forma una carrera muy prometedora. 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

0: Los sinaloenses fueron avanzando muy rápido en cuestiones musicales, pues sus temas se popularizaron rápidamente entre el público. Además, les ayudó el hecho de cantarle a los migrantes, pues por experiencias propias sabían lo que es tener una relación estrecha con el dolor que se siente al perder a alguien persiguiendo el sueño americano. Tal y como su corrido de Juanito lo dice.
1: Juanito es un primo hermano, es una historia 100% real y verídica.
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1: Por eso nace esta rola y creo que lejos de hacerle un homenaje a él, a la familia, a los que sentimos, un homenaje para todos.
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Por su ubicación estratégica, en Sinaloa, somos la puerta al comercio con Asia, el Pacífico, y formamos parte del corredor económico del norte hacia Estados Unidos, Canadá y Europa. Ven y enamórate de Sinaloa.

0: 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Calibre 50 ha logrado colocarse como un referente del género norteño banda y han tenido el honor de grabar un dueto con Joan Sebastián a unos años de su muerte, pues dejó grabado un tema el cual les fue otorgado a ellos e hicieron la colaboración gracias a la tecnología.
1: Pareciese que la canción no las dejó a nosotros, porque cuando nos manda Universal, nos manda la rola, es una rola que tiene muchos elementos que nosotros usamos, como el norteño banda, que no le habíamos escuchado anteriormente a Joan.
0: Hablando de duetos, no podemos dejar pasar los últimos que han hecho. Uno al lado de Alejandro Fernández y una colaboración con Maluma y Carlos Rivera. Es así como a base de mucho trabajo y esfuerzo, levantándose de caídas y algunos tragos amargos, estos cuatro sinaloenses le han dado vida a su sueño llamado Calibre 50.

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0: Y ganó bastante poderoso, la verdad. Permítame, es que usted está regresando del Monumento a la Bandera.
1: Discúlpame, estamos volviendo del Monumento a la Bandera.
0: A ver, otra vez.
1: Otra vez iniciamos. ¡Ganó México!
0: Más de 400.000 personas en el Ángel de la Independencia.
1: Imprudencia vial a la orden del día en Yucatán.
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0: Las 7 de la mañana con 9 minutos, señoras y señores. Ahora sí que lo único que les podemos decir es ¡viva México, señores! ¡Que viva y viva poderosamente!
1: ¡Exactamente! ¡Que viva México! ¡Sí, hombre! ¡Que viva el portero coreano!
0: ¡Viva! ¡Viva los que llevaron ahí la sopa instantánea!
1: ¡Viva! ¡Viva,
0: viva, verdad, el portero que se dejó golear!
1: La verdad, estamos regresando de, pues, de aquí del Monumento a la Bandera.
0: Le dimos como 3 vueltas. Estamos desvelados porque ayer hasta las 3 de la mañana seguíamos en el Monumento a la Bandera.
1: Sí, la verdad que sí. ¿Para qué mentirle? No le voy a mentir, no le voy a decir cosas que no son ciertas, ¿verdad? Pero pues sí, estamos desvielados porque la neta nos agarró la fiesta. ¿Para qué mentirle? Nos agarró la fiesta.
0: Estábamos allá, pero mira, metiendo gol.
1: Aunque te voy a decir, mira, sí es cierto, qué bueno, ganó la selección mexicana. Pero vamos a empezar con el análisis futbolístico.
0: ¿Cómo vio usted el partido?
1: Te lo voy a decir tal cual.
0: Ajá.
1: Muy pobre. La verdad, mira, se ganó por un error. Eso hay que reconocerlo. Pues el portero saltó, se le cayó encima al otro vato, soltó la pelota y pues la supo aprovechar bien Romo.
0: Romo.
1: La supo aprovechar bien, digo. El error lo supo aprovechar México, sí. Pero si no hubiese habido ese error...
0: Sí, fue un empate, ¿verdad?
1: Estaríamos hablando de un
0: 0-0.
1: De un 0-0.
0: Justamente, sí. De hecho, aquí la realidad es que, pues, las personas están contentas con el triunfo de la selección, pero sí hubieron dos jugadas bastante interesantes que sí llegaron casi al gol ahí con los coreanitos, entonces...
1: Pero pues tenemos un buen portero.
0: O sea, vio el rescate tal cual. Claro. Ese rescate poderosísimo en el que... O sea, ya estuvo a naditas, o sea, se chocó con Barsi, había metido y así de la nada, arañándolo.
1: Exactamente, pero mira, perdón, son los estragos
0: de gritar ayer, gol.
1: Sí, de estar gritando gol, de estar corriendo, de casi me subo allá al Monumento a la Bandera, pero me iban a regañar, me iban a detener, así detuvieron a uno en que se subió. Espérate, ahorita te cuento eso. Bueno, okay, ajá. El caso es que pues honestamente, pues sí ganamos. Pero nos falta contundencia, como siempre. No tenemos la contundencia, no estamos terminando, no estamos logrando esa finalización. No estamos llegando, ahora sí que al punto medular, o sea, sí, al gol. ¿Tenemos una buena defensa? Tenemos una buena defensa. Pero hay que ver que Corea del Sur, pues no es una pues, Argentina, no es un Brasil, o sea, hay que reconocerlo también.
0: Sí, claro.
1: Y mira que el desempeño de la selección mexicana, pues ganamos, sí, pero ganamos por un error. No ganamos ganamos por saber aprovechar ese error.
0: Sí, claro.
1: Esa oportunidad.
0: Que justamente lo que decía, o sea, el detalle de esta pues jornada que se dio, pues lógicamente también habla acerca de que la selección siempre va a ser impredecible. O sea, eso es también una de las cosas que es la realidad. Así como te puede sacar partidos increíbles de último momento, así puede ser que definitivamente un descuido, que es el error más grande que se comete. O sea, cuando ya se tiene así como que asegurado. Pero ahorita, pues, en esta nueva fase de grupos que se va a realizar, ¿contra quiénes se van? O sea, ¿quiénes son los primeros?
1: Pues hay que ver. Todavía no les queda un partido. No les queda define, un partido, ¿sí? Sí, una fase de grupo les queda. Entonces, para ya pasar a los 16avos de final. Entonces, todavía les falta. Hay que ver el desempeño del siguiente partido. Entonces, ¿qué te voy a decir? Honestamente, sí sentí como que me hizo falta un golecito más por parte de la selección mexicana.
0: Con eso hubiera dicho bien.
1: Exactamente, pues mejor. ¿Hubo las oportunidades? Sí. El portero coreano era bueno. La verdad es que sí era muy bueno. Hubo 2 que 3 atajadas. Y la verdad, bastante buenas, ¿eh? La verdad, bastante buenas las atajadas. Y de nuestro portero por parte del Tala. Que ni lo cambien, que sí está Memo Ochoa ahí también, pero déjalo en la banca, por favor. Y te lo digo, no por otra cosa, sino porque el Tala yo creo que está pasando un buen momento y ese momento lo tenemos que aprovechar. Y hay mucho jugador joven, hay mucho jugador que pues está debutando y la verdad me está sorprendiendo, lo están haciendo bien.
0: Sí, claro.
1: La verdad.
0: Yo también siento que podría ser esa parte de que no todos han jugado de la misma manera y como cualquier equipo que está comenzando a engranar, todavía le falta quizá esa parte. Vamos a darle quizá el beneficio de la duda y que estos 3 partidos lógicamente sean la oportunidad para conocerse de la mejor forma y pues cuando ya se cruce tengamos un mejor desempeño.
1: Definitivamente, estoy contento que ganó México. Claro que estoy feliz y contento. De hecho, estamos viniendo todavía. Se siente el alcohol, el olor etílico en la cabina el día de hoy. Pero ¿sabes qué? Sí estoy contento. Pero sí nos hizo falta un poquito más.
0: Pero bueno, vamos a ver pues qué va a acontecer. Que nos opine usted qué tal vio el desempeño de pues el tricolor. Y pues nosotros aquí vamos a estar con todo gusto leyéndolos. Dice por acá, buenos días. Desafortunadamente México siempre se confía y se conforma. Nunca buscan más y eso da tristeza, que no cambien esa forma de pensar. Y bueno, o sea, yo estaba viendo hoy...
1: Buen comentario, ¿eh?
0: En la mañana que decía, creo que era Osvaldo, o sea, el exportero Osvaldo...
1: Osvaldo Sánchez.
0: Osvaldo Sánchez, que justamente andaba comentando de que les gusta o no. Aún así, pues... Ahí, Javier Aguirre sí les baja las orejas.
1: Claro.
0: Tienen a un buen Rafa Márquez, tienen a una persona que pues obviamente ha estado en selecciones y mundiales y había otra persona que no recuerdo su nombre, pero tenían un buen equipo y lógicamente esperemos de que esto les guste o no para bien.
1: Como tú dices, está comenzando a engranar esto.
0: Yo siento.
1: Ojalá y que no lo echen a perder. El Javier Aguirre es un buen técnico, claro que es un buen técnico. El Rafa Márquez, toda la experiencia del mundo. El Kaiser. Entonces... ¿Qué va a pasar? ¿Les van a jalar las orejas? Sí. Porque a nivel técnico, el partido pues no fue tan bueno. A nivel técnico. Que tuvimos esa gran oportunidad de poder llevarnos el triunfo, sí. Pero a nivel técnico sí les hace falta. ¿Les van a jalar las orejas? Sí, definitivamente. ¿Pero también están contentos por el triunfo? Claro que sí. Porque es un triunfo de una nación, no de solo un equipo. De toda una nación.
0: Y eso pues obviamente se extendió a nivel nacional, lógicamente, y pues ahí hubieron festejos del triunfo de la selección, también en el Zócalo, pues esa información también la tenemos en esos momentos.
1: Es correcto, y ¿sabes qué? Allá en el Ángel de la Independencia, primero hablemos del Ángel de la Independencia. Okay. Más de 400,000 personas reunidas por el triunfo de la selección mexicana. ¿Cómo lo ves?
0: Sí, definitivamente, o sea, está...
1: Hay imágenes allá en los portales de noticias que el Ángel de la Independencia se ve pletórico, se ve hermoso, se ve bonito. Porque la gente está festejando este gran triunfo de nuestra selección mexicana. Y ¿sabes qué? También, allá en la Minerva, allá en Guadalajara, igual
0: se llenó
1: la Mauser. Sí, claro.
0: Sí, y la verdad, el ambiente de México, o sea... Y vi el comunicado que lanzaron por parte del equipo de fútbol de Corea. Literalmente, a grandes rasgos, o sea, ellos decían de que agradecen mucho el cariño de México, que van a ser rivales durante 90 minutos, pero lógicamente no se va a perder la hermandad y después de eso se van a ser tan amigos como siempre. Se sienten muy agradecidos, a pesar de que pues en los noticieros internacionales, pues los mexicanos escuchaban coreando pues que el coreano va a probar el chile nacional. Pues ellos están contentos porque decían, están apoyando a Corea, nos quieren mucho. Y sí, o sea, porque pues al final pues de cuentas
1: se le
0: apapacha.
1: Somos muy apapachadores, yucatecos, los mexicanos, pero también somos muy albureros.
0: Sí, claro.
1: Y nos encanta eso, somos campeones nacionales en memes. Es la neta, campeones internacionales en memes. ¿De dónde la mayor fábrica en memes? México. Y la neta, sí somos. Y bien orgullosos.
0: Es correcto. Oiga, nos vamos con...
1: ¿Te gustaría probar chile mexicano a ti?
0: Imagínese.
1: ¿Has probado el chile mexicano?
0: Pues acá yo creo que el habanero.
1: El habanero.
0: Es parte de...
1: ¿Cómo te lo comes?
0: Con limón y sal.
1: ¿Cómo te vas a comer con limón y sal el chile habanero?
0: Claro, sí se puede.
1: Sí se puede, no te lo comes así crudo.
0: No.
1: ¿Por qué?
0: ¿Usted sí?
1: Pues no me gusta.
0: ¿En una sola sentada?
1: Pues hasta en dos, yo creo.
0: Despacio.
1: Oye. Sí, porque luego... ¿Sabes qué? Te da y pues empieza...
0: ¿En serio?
1: Sí, te da hipo, sí te lo comes. ¿Tú cómo prefieres comértelo? ¿Dos sentadas, tres sentadas?
0: No sabía que él daba hipo.
1: Sí da hipo, cuando te pica mucho el chile, da hipo.
0: A lo mejor es...
1: Oye, ¿tú cómo
0: te lo comes? Le toca su mollera, por eso.
1: Pues llegas a la mollera. Oye, por cierto, saludos al que golpeó a su mollera con su cajuela. Oye, que todavía sigue hundida. Oye, ¿tú cómo te lo comes? Entonces, ¿cuántas sentadas?
0: No, o sea...
1: ¿Parado te gusta o sentado?
0: Depende.
1: No, pues tú dime.
0: Si vamos a comer algo así, tiene que ser sentado.
1: Sentado en chile, sí, claro.
0: Claro.
1: Oye,
0: vámonos con la información.
1: Dejamos hablar del chile, vámonos con la información. Oye, sí es cierto, espérate, antes de que nos vayamos, aquí en el Monumento a la Bandera también se festejó y se festejó muy requete, muy bien. Salió la gente a festejar el triunfo de nuestra selección, pero ya sabes, hubo el granito de arroz entre los frijoles. Una persona que se subió, ya ves que el Monumento a la Bandera,
0: sí,
1: el Monumento
0: claro.
1: a la Patria, tiene unos pilastrones.
0: Ajá.
1: Pues no faltó el gracioso que se subió a estos pilastrones. Hasta allá arriba, a los pilastrones. Ay, es un monumento histórico. Está bien, vamos a festejar y todo. Pero no le partamos el alma. Pues se subió ahí. Y obviamente, ¿sabes en qué derivó?
0: Pues lo llevaron preso.
1: Lo detuvieron. Pues sí, mucha gente dijo, oye, ¿por qué lo detiene? Estamos festejando. Espérate, acuérdate que es un monumento histórico. No es nada más este lugar de festejos. Es un monumento histórico y hay que respetarlo.
0: Claro, o sea, al final de cuentas, ¿podemos catalogarlo quizá como propiedad privada?
1: Pues es propiedad del Estado, yo creo.
0: Ah, pero eso es lo que voy. O sea, sí, pero... Ajá,
1: como monumento histórico está protegido.
0: Sí, a lo que voy es que independientemente de que sea de todos los yucatecos, hay que aprender que pues hay una jurisdicción que pues claro, la protege.
1: El ayuntamiento, la policía, el Estado, todos.
0: Es como si tú entras a casa ajena y te subieras a la cama de la persona. Y
1: exactamente. ¿Y por qué la cama precisamente? ¿Por qué, pues, ¿por qué no dices su sofá? Tú estás deseoso, ¿verdad?
0: No.
1: Bueno, el caso es que
0: es a la hamaca.
1: Bueno, la hamaca también podría ser. Oye, estás, ¿cómo se llama? Bueno, esta persona, pues la detuvieron porque se subió a hacer sus desmanes ahí. Entonces está bien que festejemos y todo, pero también respetemos esa parte, ¿no? Y evitemos que la fiesta, pues, termine mal.
0: Es correcto. Oigan, pues vámonos rápidamente con la información de los festejos con nuestro compañero Juan Carlos Alarcón.
1: Dale, papito, pómelo.
2: Muy buenos días. El triunfo 1-0 de la selección nacional mexicana sobre la de Corea del Sur movió a masas que colmaron el Ángel de la Independencia y obligaron al cierre de casi todas las calles de la zona rosa, donde las muestras de júbilo se hicieron patentes con gritos, cantos, algunos saltando y otros empinándose la cerveza para después terminar gritando ¡Viva México! El festejo no solo fue de los mexicanos, sino también de algunos extranjeros que se unieron a la celebración por el segundo triunfo de la selección mexicana.
3: Súper bien. Claro que merecido. Y este mundial es de México. Y a huevo. Soy de Cuba, pero apoyo a México 100%. Me siento 100% mexicano.
2: Aunque un solo gol dio la victoria a los seleccionados mexicanos, fue suficiente para que miles de gargantas se unieran en un solo grito de festejo. Algunos con ovaciones, otros con cantos de Cielito Lindo y otros más con porras a la selección nacional fue la manera de festejar la noche de este jueves el segundo episodio de triunfo en la Copa Mundial 2026.
4: Ahorita está súper bueno, la verdad llevamos 1-0 y vamos ganando México. ¡Viva México!
5: ¿Aquí? ¿Esperabas México? ¿El triunfo de México?
4: Sí, la verdad.
5: ¿De verdad,
4: sí,
5: en serio?
4: Se puede, sí, se puede.
5: ¿Sí? ¿Sí?
4: En México.
5: ¿Pero así como para llegar a la final?
4: ¡Vemos!
5: Una porra para México.
4: Sí, no. No, la de Corea va a probar.
5: Chile.
4: El chile va a
5: Muchas gracias.
2: La columna del Ángel de la Independencia fue testigo una vez más de la algarabía, de la unión que genera el fútbol a nivel internacional. Anoche festejaron no solo los mexicanos, sino también turistas de diversas partes del país y del mundo que quedaron asombrados con el color y el calor mexicano. Para MBS Noticias, Juan Carlos Alarcón.
0: Ahí está, de todas maneras, pues ya escuchó todos los festejos que habían. Ay, y por haber, pues definitivamente la gente súper emocionada.
1: Pues claro que sí, estamos todos contentos y felices, la neta, por el triunfo de nuestra selección mexicana. Ay Dios, qué cosa, por Dios, qué cosa tan linda y tan hermosa. ¿Con qué nos vamos a ir a corte?
0: Vamos, ahí rápidamente, pues el día de hoy, si le parece, con esta cuestión de... Pues seguimos en el festejo y le voy a dejar con esta rolita... Un poquito nada más como para que usted se vaya como que quemando. Ya te regresamos.
1: ¡Viva México, sí señor!
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8: Estados.
9: A 4 días del homicidio del alcalde de San Miguel Amatitlán, Joel Bravo Martínez, la Fiscalía Estatal difundió un retrato hablado del principal sospechoso, quien presuntamente actuó solo. De acuerdo con las investigaciones, el agresor llegó en un taxi foráneo, ingresó al patio de la vivienda del edil y disparó en su contra, para posteriormente escapar en la misma unidad. Las autoridades pidieron apoyo de la ciudadanía para poder identificarlo.
8: Estado de México.
9: Las autoridades mexiquenses investigan a la presidenta municipal de Tenancingo, Nancy Nápoles, por presuntamente simular su autosecuestro ocurrido el pasado 31 de mayo. Según las investigaciones, el plan habría sido organizado desde febrero, presuntamente con la participación del esposo de la alcaldesa y su cuñado, con el objetivo de pedir 40 millones de pesos y así encubrir un desfalco de recursos públicos. Hasta el momento, 6 personas han sido detenidas, incluida la alcaldesa morenista.
8: Michoacán.
9: 7 adolescentes fueron rescatados en la región de Tierra Caliente tras haber sido presuntamente reclutados por grupos del crimen organizado mediante ofertas laborales engañosas. El aún fiscal estatal Carlos Torres Piña informó que 2 personas fueron detenidas cuando trasladaban a 3 de las víctimas.
8: Chiapas.
9: La diputada local de Morena, María Isabel Rodríguez, generó controversia tras declararse en contra de la diversidad sexual durante una sesión del Congreso del Estado. La legisladora refirió que la sociedad requiere en sí políticas públicas que guarden la dignidad, que haya una mejor sociedad con valores para los menores y adolescentes, quienes para ella son vulnerables. Sus comentarios fueron criticados por la red por la inclusión de la diversidad sexual, que los calificó como discriminatorios y exigió una disculpa pública.

0: Las 7 de la mañana con 34 minutos. Oigan, pues, Hugo y Diego, el legado, pues presentaron este nuevo tema con Arlette.
1: Exactamente, tenemos estrenos aquí también. ¿Cómo se llama este programa?
0: En 2 para las 8.
1: En 2 para las 12. Gracias, estamos en 2 para las 12.
0: Es 2 para las 8.
1: Con la bola.
0: Y la bala.
1: Y la chistilla. La bola y la chistilla.
0: La chispilla.
1: Exactamente. Apenas. La chistista. Oye, Oye, pues estamos empezando. ¿Sabes por qué le pusimos este tema? Porque pues está en la polémica, pues en las redes sociales, que pues, te voy a ser sincero, ya me tienen harto. O sea, ya me tienen cansado con esa telenovela.
0: Es la última vez que voy a hablar del tema parte 14.
1: Exactamente, la parte 395, la última vez que voy a tocar el tema.
0: Pero ahí les va. O sea, si ustedes... Pero si ustedes han escuchado a nuestras compañeras de 2 para las 12, ellas siempre están actualizadas con lo mejor de la tendencia. Pero hay algo...
1: No le dé rating a esos programas, por favor.
0: Que me sorprendió mucho, mi estimado amigo Don Máquina de Amor. Que usted sabía un chisme que yo no sabía.
1: ¿Cuál?
0: O sea, usted me informó que básicamente ahí... Arletita, pues tenía otras funciones aparte de ser bailarina dentro de, de la agrupación.
1: Claro, mira, cuando ibas a un baile o ibas a hacer un baile, pues tú sabes que tienes que depositar unos anticipos.
0: Ajá.
1: Pues el depósito se hacía a nombre de ella. Los anticipos se hacían a nombre de ella.
0: ¿Ah, sí?
1: Igual el saldo se daba cuando pues llegaba el cantante al lugar. Sí, es correcto.
0: O sea, literalmente, ella era mucho más que solo una bailarina.
1: Pues sí, yo creo que ella pues manejaba en algunas cosas administrativas, ayudaba pues a esta otra persona.
0: Hombre,
1: entonces, pues mira, ahí hay temas que, pues la verdad, ya me hartaron. Y te voy a ser sincero, súbele, por favor.

0: Ay, ¿qué tienes que decir al respecto?
1: No, pues simplemente que, pues, qué bonito baila.
0: Qué bonito baila.
1: Claro. O sea, fue un buen intento. Quizá creo que están aprovechando el foco, pero...
0: Ah, sí, totalmente. Esto es el foco
1: mediático
0: que, están teniendo estas dos personas.
1: Pero definitivamente yo diría que nada más mejor... Que sea buena bailarina.
0: Exactamente.
1: O sea, con todo respeto.
0: Y porque... te voy a ser sincero, yo no sé cómo se empresaron Diego Fernández, que los dos... Bueno, el Diego Fernández es un excelente director musical. ¿Cómo se prestaron a esto?
1: Yo siento que justamente no han tenido el impacto que creo ellos hubieran querido tener.
0: Exactamente.
1: Entonces, esa situación los está orillando quizá a tomar decisiones precipitadas. No quiero decir equivocadas, porque no considero que sea así, sino decisiones precipitadas que lógicamente están generando este tipo de resultados, que a mi gusto no es el camino correcto, porque son muy talentosos.
0: Exactamente, lo dijiste perfectamente. Gracias por estar escuchando Ventanear. Ah, no, verdad, esa es otra cosa. Oye, vámonos al clima ya.
1: Vámonos a 8:02. Ahí regresamos, y ahorita también vamos a regresar con los saludos, porque nos están preguntando por acá. ¿Qué pasó con los árboles que sembraron por Circuito Colonia? Traemos la información de lo que anda comentando, pero
0: sí, ahorita... más adelante, vámonos con Betito.
2: Así estará el clima en Yucatán.

0: Oiga, me regresamos a 7 de la mañana con 38. Aquí la pregunta es del millón. ¿Por qué está agitado usted?
1: Porque estoy alterado.
0: O sea, vi a Betito y se
1: recordé
0: alteró.
1: Recordé cosas.
0: A ver,
1: ¿por qué?
0: A ver, dígame, ¿por qué llegó tarde don Alberto?
1: Porque estaba en el monumento a la bandera también. Ahí se entusió. Dicen que lo vieron corriendo en trusa por San Benito.
0: Ay, ¡qué padre!
1: Eso dice.
0: Oiga, primero que nada, muchísimas felicidades, Inge, por su cumpleaños.
1: Cántale las mañanitas como siempre, cantas en
0: tu programa.
1: No,
0: no, no, es que es otro programa.
1: ¿Qué tiene? Cántaselo ahorita. Ya,
0: ¿por qué no le trajo su pastel a Betito?
1: Ahí le traje la vela nomás para que sople, por si gusta.
2: Ni siquiera el pastelito de marca ya
0: de los chiquititos
2: trajo.
1: Oye, ¿sabes qué? Nosotros cantaríamos estas son las marranitas. Te cantamos,
0: o sea, ¿le está diciendo algo a Betito con ese mensaje?
1: No, borra, tú y yo somos las marranitas.
0: Ah, bueno, pues no sé, a ver, porque yo sentí que fue directo.
2: Bueno, pues muchas gracias por sus felicitaciones.
1: Felicidades.
2: Ya puedo tramitar mi INE, ya.
0: Ya todo, que por cierto, le mandaban diciéndole que si les encanta, hay varias personas que les gusta escuchar la voz de Alberto No Miranda y hasta preguntaron, ¿no? O sea, que están deseosos.
2: Oh my God.
0: Y que están húmedos y extasiados por escuchar el reporte.
2: Ya bochornados con este calor.
1: Tienen el ciclón arretentado. Oye, Betito, ¿cómo va a estar el clima el día de hoy y cómo va a estar pues el fin de semana?
2: Pues fíjense que seguimos con este patrón de tiempo inusualmente caluroso para la época. Fíjense, a esta hora, cuando son las 7:39 de la mañana, tenemos 29 grados Celsius, pero una sensación térmica ya de 36.
0: O sea, ya se sintió el bochorno.
2: Ya. Y yo calculo que para las 9 de la mañana las sensaciones térmicas estarán ya cercanas a los 40 grados Celsius. El día miércoles, al menos en la Facultad de Ingeniería, se reportó una sensación térmica de 51 grados Celsius. El día de ayer de 50 grados Celsius.
1: Uy.
2: Que, si recuerdan, esto lo había platicado. En esta época, aunque las temperaturas no lleguen a los valores que solemos tener en mayo, debido a que la atmósfera está más húmeda, las sensaciones de calor son más elevadas. Entonces, ese es el patrón del tiempo que tenemos. Tenemos una onda tropical al sur de la región. El potencial de lluvias es escaso, quizás algún chubasco aislado esta tarde, pero sí está aportando humedad para que se sienta bastante bochorno en la región. Esto continúa el día de mañana. Y el miércoles sí, quizás con la llegada de una nueva onda tropical y por ahí una oportunidad que va a dar la atmósfera. El domingo sí son posibles, lluvias dispersas con posibilidad de algunos aguaceros aislados con actividad eléctrica.
1: Este domingo.
0: El día del padre.
2: O
1: sea, que además de que nos dan cualquier domingo, cuando te dicen, vamos a comer, yo te invito, tú terminas
0: con
1: pagando.
0: Lluvia.
1: Y además, lluvia.
0: Es
1: bueno,
0: premio.
1: Aguacero, me dijo Betito, aguacero.
0: Ah, qué bueno que
1: cambia. O sea,
0: cambia
1: que si va usted a hacerla.
0: Que cambia la palabra.
1: Sabes que me han casi dicho, oye, ¿qué está pasando allá tú, anciano decrépito, en decadencia?
0: Así porque le gusta mucho la lluvia.
1: Oye,
2: Vergotas.
1: No me gusta. ¿Sabes qué? No me gusta, ¿sabes por qué? Porque luego se mete mi camioneta a los charcos y no me gusta.
0: Entonces tiene miedo, dice que no le gusta ver gotas, entonces.
1: ¿Qué?
0: O sea, el Betito lo dijo, que si no le gusta ver gotas.
1: Ustedes son puercas, ¿eh? No, en serio. No. ¿De qué estamos hablando? De los
0: lluvia.
1: Aguaceros de Betito.
0: Claro, exacto.
1: Bueno, oye. Entonces no se va a poder hacer la carne asada. Si
2: pues tengan
1: en
2: cuenta
1: asada.
2: Que existe la posibilidad de lluvias.
1: Ay, de veras,
2: Al mediodía, las temperaturas máximas hoy entre 36 y 40 grados Celsius. Hemos estado llegando a los 38 en la ciudad. Los 40 más hacia la zona occidente, el día de mañana también. El día domingo, hacia el mediodía, sí vamos a tener temperaturas entre los 36 y los 39 grados.
1: What?
2: Si caen estas lluvias, pues va a bajar un poco la temperatura, pero tendremos siempre bochorno. El lunes ya baja el potencial de lluvia y sigue este tiempo inusualmente caluroso y estable para la época. Entonces, las posibilidades de lluvia no se ven muy altas.
1: Oye, Betito,
0: Dos cosas, algo bien importante.
1: Dale, pregunta.
0: No. En este caso, pues varios medios de comunicación estuvieron sacando de que hay dos posibles tormentas. ¿Cómo está el radar del tiempo para que la gente, pues obviamente, se confíe?
2: Bueno,
0: confíe?
2: Esta mañana en el trópico podemos decir que no tenemos algún sistema activo. No hay tormentas, ni en el Pacífico tenemos sistemas activos.
0: Listo.
2: ¿Qué pasó esta semana? Si recuerdan...
1: Ahí para que lo apunten, por favor.
2: Si recuerdan, el lunes hablamos justamente del sistema de lo que fue, que nos afectó la semana pasada, pues que estaba por
1: Cristina,
2: el Golfo de México, lo que vino diciendo de Cristina. Y pasó también lo que había comentado, que en el Golfo de México solemos tener estas tormentas que por un corto periodo pasan de ser un sistema con bajo potencial a lograr ser un sistema tropical.
1: Sí, sí,
2: ¿no?
1: Fue un huracán ese, ¿no?
2: No, llegó a ser tormenta tropical. Se formó la tormenta tropical Arthur el día miércoles.
0: Pégale.
2: Pero el martes, el Centro Nacional de Huracanes usó la figura de potencial ciclón tropical.
1: Discúlpame, ¿no?
2: Eso lo usa el Centro Nacional de Huracanes cuando tenemos un área de mal tiempo que ya tiene potencial de ser un ciclón. Pero, por ejemplo, se encuentra o muy cerca de tierra o se espera que afecte alguna zona poblada en un corto periodo. Entonces, aunque no sea un ciclón, para poder dar con un tiempo suficiente las alertas, usa el Centro Nacional de Huracanes este aviso de potencial ciclón tropical.
1: Ah, okay. Es para prepararse.
2: Es para prepararse. Y de hecho se da cuando lo que vendría siendo el hipotético centro de este sistema estaba todavía sobre tierra. Entonces, por si son observadores, se habrán dado cuenta también que cuando vino la designación como tormenta tropical, el centro de esa tormenta estaba prácticamente sobre Texas. ¿Y qué pasa? No es que esté sobre tierra, sino que la definición de un ciclón tropical es que gran parte de este está sobre el agua, aunque el centro esté sobre tierra, ¿no? Luego emergió el
1: golfo. Su ojo, como le decimos aquí, su ojo.
2: Ajá. En meteorología, cuando es una tormenta tropical, decimos centro. Y ojo, es cuando ya es un huracán.
0: Ah, ok.
2: Entonces, esto tampoco esto tampoco no es tan raro porque, por ejemplo, en 2020, con Cristóbal, cuando se dio la reclasificación a tormenta tropical, el centro estaba todavía sobre el centro de la península.
1: El centro estaba sobre el centro.
2: Así es.
1: Prácticamente,
2: prácticamente.
1: ¿No?
0: Choque de centros.
1: Choque de centros. Beso de centros. Ah, no, ¿verdad? Oye,
0: Oye, ya para finalizar, ¿te parece si hago la siguiente pregunta?
1: Hazlo, permite. Claro que quieras.
0: Oiga, respecto a la cuestión de los sismos que se han venido presentando, teníamos una pregunta acá, porque el lunes comentábamos si en Mérida o en Yucatán ya sería necesario que se activaran la cuestión de... Pues los sistemas de monitoreo, ¿no? Sí,
1: es ¿cómo se llama? Los sensores sismológicos. Exacto. Son sensores. Por favor, atiéndeme cuando te digo algo. Son sensores sismológicos. Oíste, por favor.
0: ¿Qué?
1: Oye, Betito, en tu opinión, ¿tú crees que ya Yucatán debería tener estos sensores sismológicos? Porque cuando se cae, mi amiga tiembla.
0: O sea, la verdad, y solo para que ya conteste rápido, es que justamente nos decían que salen muy caros y que quizá por esa misma situación no se podían poner. Y aparte que por el suelo.
2: No, sí, de que si se pueden poner, se pueden poner. Tenemos, de hecho, en la región dos sismógrafos. Tenemos uno en el Cementerio General y tenemos uno en Tepic, Quintana Roo.
1: Oye, ¿por qué en el cementerio?
2: Ahí se colocó, de hecho ya tiene bastante tiempo, no es algo nuevo.
0: ¡Ay, qué bárbaro! Eso no lo sabía.
2: Son los únicos dos sismógrafos que tenemos en la península.
1: Aquí en el general, ¿no? Dijiste.
2: Sí, en el Cementerio General. En 2017, cuando tuvimos el gran sismo de Tehuantepec, el 8.2, que se dejó sentir en la ciudad,
1: sí.
2: El Servicio Sismológico Nacional, de hecho, solicitó una partida presupuestaria para ampliar la red de sismógrafos en la península y en el estado de Yucatán. Por cuestiones allá de presupuestarias no fue aprobada esta partida. ¿Por qué? Porque pasa también, desafortunadamente para la investigación, dependemos del financiamiento público.
0: Ah, ok.
2: Entonces, también viene esa evaluación, ¿no? Si tú pones el riesgo sísmico de Yucatán hasta antes de estos eventos, pues se pone relativamente bajo. Entonces... se prefería pues invertir en zonas que tienen un riesgo sísmico mayor.
0: La sismicidad, sí.
2: Sin embargo, no es nueva esta inquietud, esta solicitud de ampliar la red de sismógrafos y en consecuencia pues también vendría siendo la red de acelerógrafos del CIRES, que es el sistema de instrumentación que maneja la alerta sísmica mexicana.
1: ¿Qué tal?
2: Actualmente, como he comentado, no sonaría la alerta sísmica. En Yucatán no sonaría porque no tenemos las redes de sensores con las que funciona la alerta sísmica. ¿Es necesario? Pues ya no podemos hablar de suposiciones. Está ocurriendo una secuencia sísmica en el estado. El sismo del 6.4 del pasado 8 de junio no es algo nuevo que un sismo grande a una distancia relativamente cercana se deje sentir en la ciudad. Ya tenemos los casos de 2012, 2017, 2020, 2025. Entonces, es algo que no podemos decir que tampoco ocurre uno cada siglo, sino que vemos que ocurre cada año. Entonces, ya podemos tener el contexto del riesgo sísmico. Estoy pensando un poco, porque cuando solicitas estos recursos, tienes que presentar una argumentación y un sustento.
1: Entonces ya podríamos, con este sustento ya podríamos tener.
2: Si tenemos la parte, al menos la parte técnica, ya tenemos la suficiente evidencia, los suficientes registros para poder argumentar que el riesgo sísmico en el estado de Yucatán y en la ciudad de Mérida es real y es necesario para poder solicitar el sistema de alerta sísmica. También con este argumento, también con este argumento y con esos antecedentes, se puede hacer la solicitud de recursos. Esto ya las universidades, como la Universidad Autónoma de Yucatán, la UNAM, que tiene unos campus, pueden hacer para solicitar al CONACYT fondos para investigaciones. Por ejemplo, si queremos hablar de qué podría pasar en Yucatán si se repitiera el sismo de 6 grados que ocurrió en 1906 en la zona sur del estado, pues necesitamos evaluar cómo va a reaccionar, por ejemplo, nuestra casa de interés común ante unas aceleraciones por un sismo de esta magnitud.
1: Claro, exacto. O sea, tendría que pedir una partida presupuestaria para su investigación de
2: para
1: todo
2: la investigación.
1: Esto. Okay, ya, claro.
2: Porque no podemos entrar, porque podemos, como les he comentado, pues es que fíjense que nuestras casas es de viguete y bovedilla, la losa pesa más que los muros, que en sismología, en diseño sísmico, te dice que es lo que debes evitar. Porque justamente, ¿cuál es la primera causa de colapso de la construcción en un
1: sismo? O sea, para todo eso tendría que haber hasta una nueva regla de construcción, yo creo, ¿no?
2: Lo hemos comentado.
1: Porque ya estamos en una etapa.
2: Lo hemos comentado que el reglamento de construcción de la ciudad de Mérida no incluye diseño sísmico.
1: Ay, bueno, porque no estamos acostumbrados. O sea, según nosotros decíamos, es que en el suelo de aquí de Yucatán no tiembla.
2: Entonces,
1: oye, para cerrar ya, porque ya nos tenemos que ir a corte. Entonces, ¿se necesitan hoy? Sí se necesitan.
2: Sí se necesita.
1: Ya tenemos la evidencia.
2: Ya tenemos la evidencia, ya tenemos el antecedente, ya tenemos el contexto. ¿Qué falta? Pues que los diferentes actores, por ejemplo, los políticos, para que son los que designan las partidas presupuestarias, que las universidades ya formen grupos de investigación para desarrollar estos proyectos de investigación y se hagan las respectivas gestiones para solicitar los recursos a las diferentes instituciones, como es el CONACYT, para el caso de las universidades. Porque tenemos ya, y sobre todo estamos hablando de una zona, por ejemplo, la zona metropolitana de Mérida de 1.5 millones de habitantes, con una falta de diseño sísmico. Entonces es necesario evaluar esto para un riesgo futuro.
0: Vamos a este momento.
1: Betito, ¿dónde podemos encontrar a Betito?
2: Pues en Facebook a través del Tiempo en Yucatán y en TikTok, aunque más disperso.
0: Vámonos.
1: Aquí la dispersa es ella.
0: Vámonos a la pausa.
1: Vámonos, pausa, volvemos.
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0: Oigan, pues ya regresamos. Oye, aquí nomás. No, te lo juro. Que es que yo sigo diciendo
1: estoy
0: que.
1: Estoy anonadado,
0: El Inge Alberto.
1: Estoy anonadado.
0: Es impresionante. Oye, me dice para acá, buenos días. No, es muy inteligente. Chamaco, mándale una felicitación a mi hermana Alina, que hoy es su cumpleaños desde Motul. Muchos besos para ella. Ay, denle una felicitación, mi estimado amigo.
1: ¿Una felicitación para quién?
0: Alina.
1: Para Alina, ¿qué quieres? Sí. Un abrazo para Alina, que es su cumpleaños. Y pues muchas felicidades de parte de aquí todo el equipo de producción, que somos como 70 personas de Pelanews.
0: Es correcto. Oiga, acá también nos andan preguntando justamente con ese tema de la persona que llevaron pues a retenida por haberse subido al Monumento a la Bandera. Y dicen acá, o sea, la verdad es que se llama mucho la atención porque pues solo por festejar, pues básicamente lo llevaron.
1: Ver,
0: o sea.
1: Espérate, no solo por festejar, estaba encima de uno de los pilastrones del Monumento a la Patria.
0: Entonces
1: no solo fue el festejo.
0: Pero a lo que voy, si usted está diciendo que estamos haciendo quizá un mal uso, o sea, un uso indebido de quizá los monumentos históricos, la pregunta es...
1: Se considera acá como vandalismo.
0: Ajá, entonces...
1: ¿Qué pregunta la gente?
0: La gente está preguntando, ¿por qué no se aplica la ley pareja para todos los grupos? O sea, para todas las personas, o todos en este caso los grupos que pues han dedicado a hacer vandalismo.
1: Muy buena pregunta, ¿eh? Muy buena pregunta.
0: ¿Considera que debería ser piso parejo?
1: Pues, mira, yo creo que... Pues ahí es una pregunta que se le tendrían que hacer las autoridades.
0: Claro, sí.
1: Definitivamente, o sea, porque los contextos son diferentes.
0: Sí, eso sí.
1: Son totalmente diferentes los contextos. Esto sí hay que ver que los contextos y la conceptualización del tema es completamente diferente. ¡Qué bonito lo dije! Como
0: pero,
1: si fuera palabra dominguera.
0: Pero a lo que voy, el acto quizá es el mismo.
1: Quizá es el mismo el acto, es correcto.
0: Con un trasfondo diferente, eso sí, ojo.
1: Sí, claro.
0: Pero a lo que voy, o sea, el resultado es el mismo, entonces...
1: Es el mismo.
0: ¿Debería aplicarse correctamente la ley para todos?
1: O sea, ¿debería ser pareja?
0: Esa es la pregunta.
1: La pregunta que queda en el aire, ¿usted qué opina?
0: ¿Usted qué opina? Dice por acá, chamaco, buenos días. Dice, un accidente en periférico. Dice, si viene del norte a sur bajando del puente de Mulchechen, lamentablemente, dice, bueno, pues presuntamente hay una persona que falleció. Tendremos que averiguarlo para...
1: Otra vez Mulchechen. Sí, puente de Mulchechen otra vez.
0: Para darles el contexto y la información correcta. Oiga, dice por acá, buenos días. Dice aquí, quitaron los árboles que iban a sembrar en circuitos. Saludos, soy Roberto Camas, dice por acá.
1: Pues mira,
0: ayer lo comentamos.
1: Adelante, papito.
0: No, usted adelante.
1: Sí, hay una persona, te lo confirmo ahorita mismo, hay una persona pues fallecida. Hay una persona fallecida, te lo confirmo. Y ahorita te digo exactamente dónde...
0: A la altura de dónde, ¿no?
1: De dónde, exacto. Oye, sí, pasando a lo de los arbolitos, pues sí, justamente por unas cuestiones que ayer le platicamos, unas cuestiones jurídicas. Jurídicas digo porque pues estas vías pues pertenecen a una compañía ferroviaria. Entonces, pues pidieron y solicitaron que pues se retirara, ¿no? Porque pues todavía siguen en un proceso jurídico. Solicitaron que pues se retiraran estos arbolitos, que algunos ya estaban sembrados, no todos. Había unos que estaban en unas como posetas o con esas, ese nuevo sistema que le comentan, pero no me acuerdo cómo se llama ahorita, la verdad, no me acuerdo. Pero bueno, estos arbolitos se trasladaron al nuevo bosque o el primer bosque en Yucatán, que así va a ser, o así lo dijeron. Entonces, ahí están pasando los arbolitos. ¿Que se necesita algo en esa avenida o en esa parte de Cerecueto Colonias? Sí se necesita algo. Arbolitos, sí necesitamos arbolitos aquí en Mérida. El calor nos está pegando bien duro. Nos está rajando la tabla el calor, el bochorno. Ya no quieres ni abrazar a nadie.
0: No, definitivamente. Y eso es lo que esta reubicación, como usted dijo, corresponde justamente a la notificación formal de la Secretaría de Infraestructura, Comunicaciones y Transportes. Pero como se lo comentamos,

0: de una u otra manera, pues esta decisión vino por parte de una solicitud que pues obviamente pues se le sale de las manos, en este caso, a los responsables de las áreas que lo asignaron a la zona de Circuito Colonias. Entonces, pues para no estar ahora sí que dejándolos a la deriva, lo que hicieron fue justamente reubicarlos a la zona poniente que usted bien comentaba. Y esto, pues lógicamente está buscando, como usted comentaba, hacer una unidad de medio ambiente y bienestar que pues también se busque pues ampliar en el famoso bosque del poniente. Es un nuevo proyecto de arborización en la zona poniente de la ciudad, pues donde se creará el primer bosque urbano de la historia de Mérida, el cual busca fortalecer la infraestructura verde de la ciudad, así como los árboles formarán parte de la estrategia de reforestación que pues está impulsando el Ayuntamiento de Mérida. O sea, como para que usted ya más o menos sepa de cómo se dio este contexto. Dice para acá, buenos días, mi estimado Chamacondo, máquina de amor, accidente bajando el puente Mulchechén, efectivamente, de sur a poniente, desgraciadamente, hay una persona fallecida, que tenga mucha precaución. Bajando el puente se encuentra el carril de baja velocidad y ahí por la altura de Mulchechén, efectivamente. Efectivamente, sí, pues vemos la situación y nos mandaron imágenes de lo que lamentablemente anda ocurriendo.
1: Sí, lamentablemente fue un peatón que intentó atravesar el periférico. Lamentablemente sí alcanzó y fue impactado por un vehículo. Ahorita te digo qué tipo de vehículo. Al parecer es un Mazda, creo. Sí, no, efectivamente, es un Mazda. Es un Mazda este vehículo. Entonces, al querer intentar cruzar, pues fue alcanzado por este vehículo. Recuerden a toda la gente que nos escucha, antes de que nos vayamos, porque ya sé que nos tenemos que ir, recuerden que hay que manejar con precaución, uno, pero también como peatones hay que tener precaución. Hay que tener precaución. Si tienes un puente peatonal cerca, ocúpalo, aunque te lleve unos 5 o 10 minutos más, ocúpalo. Es por tu vida. Porque hay gente que, de verdad, muchas veces en periférico, pues tú transitas a una velocidad 80 kilómetros, si quieres 85 kilómetros. Entonces, de repente se avienta la gente. Y en periférico tú no esperas que alguien vaya a atravesar, pues, estos carriles, todos los carriles. Tú como conductor,
0: de esa manera, sí, claro.
1: No lo esperas. Créeme que no sales con ganas de pegarle un trancazo, pues, a una persona que está atravesando, pues, alguna carretera o algo, ¿no? Sales con ganas de tener un accidente. Fíjese que hoy en la mañana, aprovechando esto, una persona que, pues, agarró un retorno de manera intempestiva, pues, casi le pega a la camioneta que traemos, ¿no? Entonces, ¿y sabe qué? Y le valió, porque luego volvió a hacer lo mismo. Entonces, la gente hoy en día ya no maneja con precaución.
0: No, y con el teléfono en la mano, entonces imagínese si
1: eso. Y seguramente esta persona que lo hizo estaba alcoholizado con mala noche.
0: No, hombre, no,
1: eso, o sea, esas cosas. Y le valió, o sea, simple y sencillamente porque nuestro... no voy a decir absolutamente nada más, pero por favor, cuídese este fin de semana. Si va a chupar, pues no maneje, ¿verdad?
0: Oiga, rápidamente dice por acá, hay un hueco frente a lo que es la planta termoeléctrica antes de la entrada de Humán y pues la verdad ya se ha buscado pues la atención por parte de las autoridades hasta el momento.
1: Vamos a ir a revisarlo, vamos a revisarlo.
0: Dice no ha habido pues quizá respuesta por parte de las personas que lo andan comunicando, sin embargo dejan por sentado de que este reporte sea un reporte ciudadano para ver si las autoridades pertinentes pues pueden tomar cartas en el asunto. Muchísimas gracias por hacer el reporte. Dice por acá Chamacón, don Pelena, dice por acá, de qué medida es su boxer de Betito.
1: Ese no usa. Truza, osa él.
0: Vámonos, señores. Espérate,
1: tengo un saludo. Me están pidiendo un saludo antes de que nos vayamos. Es que la verdad está apretada esta. Pero sabes la agenda, Diego. Saludos al arquitecto Jesús Molina. Dice, está escuchando Pelañón. Saludos.
0: Saludos, Arqui. Muchísimas gracias. Bueno, pues nos tenemos que retirar.
1: Uno. Vámonos con esto que también lo estrenaron en esa telenovela mediática que estamos conociendo. ¿Cómo se llama?
0: Pues ahora sí que yo no sé cómo llamarle este triángulo amoroso.
1: Yo solo te voy a decir algo. Y vamos a cerrar con esto que es en dos para las dos. Perdón. Yo te voy a decir algo. En 3 meses van a regresar y van a decir, ¡triunfó el amor! Oye, ahora te lo digo.
0: Le quieren poner su monumento a este caballero. No sé.

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0: Hola, buenos días. Seguimos más en la mejor FM 90.1. Señores y señores, ya siete de las 8 de la mañana con 19 minutos. Arrancamos el día de hoy, ¿verdad? Las paradas del chamacón rápidamente antes de irnos a la pausa comercial. Sean ustedes bienvenidos. Viernes, viernes poderoso, viernes en el que nosotros empezaremos a darle macizo, poderoso y bárbaro. Como siempre le decimos y le invito a través de la mejor FM 90.1. Pues a que no sea mala onda. Aquí en este viernes de liberación, porque hoy va a ser viernes de liberación y viernes de confesiones. Así que si usted en este momento quiere liberarse, quiere confesar cómo está el asunto, yo me voy a encargar de que usted, ya sea en lugar de oficina, allá en la cocina económica, en la tienda de conveniencia, a mis amigos que andan chambeando como los policías, los bomberos, si usted tiene alguna historia que contarme, si usted es de las personas que ha presenciado pues aquella situación que le ha sacado pues de onda, si usted simplemente ha visto que hay alguien como que medio quiere falsear pero que no se arrepiente en esta época 2026, por Dios, donde de plano te da miedo ahí que la gente vaya a decir las cosas, tranquilo, hombre, tranquilo. Entonces, si usted en este momento conoce la historia de su amigo, de su hermano, de su camarada, de su compañero de trabajo que quiere pertenecer al club de las compañeras, de los compañeres, ese va a ser así, va a ser el club del compañere. Entonces, hoy en este viernes, viernes de pasar lista en el club de los compañeres. Hoy es viernes y el viernes es para enlistar, para inscribir al compañere. Así de fácil. ¿A qué número puede usted inscribir que me diga, chamacón? Mira, acá en la ruta de Pacaptún hay un muchacho que ya se cansó de ser compañero y quiere formar parte del club de los compañeros, ¿verdad? Y ya, lo enlistamos, lo inscribimos, me manda su CURP, su acta de nacimiento y le damos folio, ¿verdad? Así que ya lo saben, 99 99 05 58 34.
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0: 99 99 05 58 34. Aquí nomás la mejor 90.1. 99 99 05 58 34. Aquí nomás. Y arrancamos de la mejor manera, familia, con pues ahora sí que algo sabroso. Como que, pues les gustaría, como que tienen antojo de escuchar el día de hoy. Pues para comenzar así, pero mira, sabroso, macizo. Y si usted me dice, chamacón, quiero que le metas allá galleta, le metemos galleta. Usted me diga, vamos y volvemos aquí nomás en la mejor FM. Saludos a la banda que se anda comunicando con nosotros desde bien temprano, plataformas digitales. Mis amigos que andan chambeando en las gasolineras, con vistas, camiones, ¿verdad? A mis amigos que andan ahí escuchándonos en los vaivenes, en Circuito Colonia, Circuito Enlaces. A mis amigos mecánicos, saludos a la banda de los mecánicos. Bueno, ahí te regresamos por la mejor.
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Las 8 de la mañana con 28 minutos. 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Oiga, me voy rápidamente con la siguiente rola. Le voy a dejar con Don Chino González y su grupo Azabache. Caballero, caballero, vámonos con el Capibara.

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1: Las 8 de la mañana con 34 llega Son de Vainilla y eso que se llama Amor, Amor. Oye, me dice para acá, chamacón, ya tengo el listado de a quienes voy acá a afiliar al grupo de los compañeros, chamacón. Ahorita los saludamos, muchas gracias, saludos a la banda. Oigan, presúmame que están desayunando, ¿sabes qué? Se me antojaron unos ricos panuchos así de esos sabrosos, no, hombre, qué bárbaro. Ahí volvemos.

0: ya regresamos aquí nomás y lo dice el padrinazo.
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0: Y yo pues me dicen que soy el chamacón, la neta, no lo sé.
1: Aquí nomás el chamacón.
0: Gracias, bebé, gracias. Ya como que me confirmé a mí mismo, ¿verdad? Para que ya no me siento yo así como que perdido.
2: ¿Quieres chicar mi mofle?
0: No, déjalo, gracias, está sucio. Oye, me dice para acá, me dice, chamacón, buenos días. Desde bien temprano aquí como siempre escuchando la mejor FM 90.1. Saludos, excelente fin de semana de parte de Silvia. Muchas gracias, dice por acá. Buenos días, me dice chamacón, dice. Oye, ¿qué onda? Cuéntamelo todo. Aquí nomás es la mejor.
3: Chamacón, hola papi, ay, yo opino lo mismo que tú, gordo. Yo siento que Arlet es muy buena bailarina, pero está ahí, papi.
0: ¿Verdad que
3: y
0: sí?
3: Y a Don Alfredo, a Don Pulpo. Sería bueno hacerle un monumento ahí cerca de Progreso, ¿verdad? O de Cizal, aquí en las playas yucatecas.
0: Al lado de Poseidón, que le pongamos, ¿verdad? Imagínate que tengamos el monumento del Pulpo. Santo niño de Atocha.
3: Que papi, que diga monumento a Don Octopus Erectus, papi. ¿Qué opinas, gordo?
0: Me gusta, porque ese monumento podría representar muchas cuestiones, ¿verdad? Así como que el silencium incarnatum. O sea, silencio total de un caballero que, lógicamente, ¿verdad? Pues pudo haber dicho muchas cosas y lo único que dijo es: Bardolito era un gallo que vivía muy feliz. ¿Verdad?
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0: Saludos, saludos, dice por acá, buenos días, chamacón. Dice, el martes de confesiones se quedó. Dice que dice ibas a contar hoy. Oye, sí, en martes de confesiones se quedó que ibas a contar hoy. Sí, vamos a contar las historias, pero de verdad, no, ¿qué historia me ibas a contar, amigo? Enrique, cuéntamelo porque te voy a decir algo. No, ahí me se quedó varias cosas. Ahí te tengo. Chamacón dice, algo romántico de Los Ángeles de Charlie. ¿Alguien quiere comenzar con algo romántico? Es viernes, hombre. Excelente día, bebé precioso. Te mando un fuerte abrazo, saludos y bendiciones. Buen viernes y bonito fin de semana. Muchas gracias. A Brendita dice por acá, buenos días, chamacón. Aquí reportándose desde tempranito, escuchando la radio. Saludos acá para, dice, Carmelo Tallas. Dice, saludos a Carmelo Tallas. Es lindo. O sea, imagínate de que yo lo conociera en persona. Será una persona, así como más o menos... pues ese muchacho, Elber, sí, ¿verdad? El que pues también estuvo allá. ¿Cómo se llamaba el que leyó acá nuestro Abre tus brazos fuertes a la vida, ¿verdad? Saludos a nuestro amigo, me olvidó cómo se llamaba. Perdón, me ando disperso el día de hoy. ¿Alguien recuerda qué dijo, cómo dijo el Gober? Oye, chamacón, buenos días, dice por acá, saludos acá, Don Cacahuate Herrera, compláceme, dice, poniendo la del oso polar, el oso polar, por ejemplo, vale la pena. Oye, chamacón, para el Arqui, Bolillo, dice por acá, dice, buenos días, va a desayunar su plato de fiesta acá con, dice, champichón y toda la cosa, espagueti y pastel, de verdad, Abraham Celano, ándale, gracias. Es que de verdad, en serio, hoy vamos a hacer la votación, si usted quiere que hagamos allá, ¿verdad?, su monumento al señor Alfredo el Pulpo y sus teclados. Y lo bauticemos así tal cual.
3: Cerca de Progreso o de Cizal, aquí en las playas yucatecas, papi. Que diga monumento a Don Octopus Erectus, papi. Qué lindo. Opinas, gordo.
0: La verdad, así para qué le vamos a engañar. Oye, chamacón, dice, estás usurpando, dice, mi nombre, dice, el pulpo, dice. ¿Cómo? Dice, están usurpando mi nombre. De veras, en serio, hay que tener cuidado. Chamacón, buenos días, le puedes cantar las mañanitas a Don Javis, que hoy cumple sus 15 primaveras acá para motivarlos, una rola de la Yo Quiero Chupar, algo romántico pero movida, dice por acá. Pues bueno, en lo que la banda nos está pidiendo, si romántico o movido, usted ahí que me lo comente todo y yo me voy a encargar de programarlo. Le recuerdo el número de WhatsApp, 99 99 05 58 34, 99 99 05 58 34. Por cierto, me dice por acá, chamacón, buenos días, saludos para el amigo Edgar, chamacón, que por favor quiere que lo enlisten allá, ahí con los compañeros, chama, porque de verdad él se siente como que realizado. A él le gustaría que, pues obviamente, acá los compañeros Martín, ¿verdad?, formara parte del club de los compañeros. Nos encontramos trabajando acá en una tienda, en esas tiendas que ya sabes, trabajan 24 horas. El amigo Edgar, chamacón, de verdad quiere ser parte del club de los compañeros. Que no importa lo que diga la sociedad, él es, ya sabes, él busca amor puro y sincero, aunque este sea de caballero, dice.
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0: Así que ya lo saben, amigos míos. Recuerden muy bien que hoy estamos también denunciando a los compañeros. 99-99-05-58-34. 99-99-05-58-34. 99-99-05-58-34. Aquí nomás en la mejor FM para que digan así, mira, básico.
2: Mañana chaquetón.
0: Mañana chaquetón, cosa bárbara. Vámonos a la pausa, ya regresamos por la mejor 90.1.
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0: Oigan, pues ya regresamos aquí nomás en la mejor FM 90.1. Buenos días, alegría, me dice para acá, chamacón. Buenos días, ¿puedes poner la rola del Pato Pipón? Bueno, pues a ponértela como tal, no. Pero sí la debo de tener por acá para que tú oigas y para que tú, pues, sepas qué onda, ¿verdad? Pues ahí está, te la voy a dejar así un pedacito.
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0: Más buena rola, definitivamente me dice para acá, Chabacón. Buenos días, besitos y bendiciones para ti. Espero que estés bien. Mándame una chupada de tuétano así, pero mira, chupada de tuétano para que no digan que no queremos a la tía Fanny. Tía, usted sabe que vive, miren, en el corazón de uno, no paga renta. Y no vaya a creer, corazón de condominio, no, al contrario, departamento de lujo. Usted merece el penthouse. Oye, me dice para acá, Chabacón. Buenos días. Dice, ya por fin está trabajando Adriancito y yo. ¿Dónde estaba, Georgia? Ya vi a Adriancito, de hecho me dijo Chamacón, soy yo Adriancito, mírame, regresé más guapo que nunca. Regresé para, ocupar el lugar que me corresponde dentro de ese árbol genealógico de vagonetistas de Junyukman. Y para darle plusvalía, así me lo dijo, la neta. Y usted va a pensar, ¿por qué está diciendo esas cosas Adriancito y yo? Porque dice que mira, que sin él la ruta está en decadencia. Yo, Chamacón, cuando llego... le pongo presencia, le pongo rostro, le pongo actitud, le pongo vigorosidad. No como mis compañeros, dice que de verdad los ves allá todos caimanes, no saludan a la gente. Yo soy el alma de esta empresa. Y pues, hoy quiero que le mande saludos a todos para que vean que llegó la fiesta, llegó la alegría, llegó el que debe de estar... como debe de ser, ¿verdad? El mero Patricio, el mero patrón, dice.
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0: Ay, qué lindo, dice por acá, Chamacón, buenos días. Dice por acá, me pone la piel chinita, dice la de Junior Clan. Saludos, muchas gracias. Oye, ahí me dice por acá, Chamacón, en este día de confesiones, de verdad, ahora sí que me sorprende. Yo que les digo, simplemente que se contacten con nosotros. De verdad, aquí nomás en la mejor, de verdad, por la mejor FM 90.1, 99990555, ¿cómo era? 5834, 99990555834. Pero bueno, vamos a decir acá al padrino que la diga.
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0: Ahí está, ya lo escucharon, aquí nomás en la mejor 90.1. Aquí nomás yo le mando ahí el mensaje y de verdad Chamacón dice, no leíste mis comentarios. ¿Cuál? Los comentarios de, es que mira, te voy a decir una cosa, mira, ayer se atoró de repente en la computadora y hoy ya no tengo los mensajes porque ya nos cambiaron de teléfono y se perdieron las conversaciones de todos. Así que, amigo mío que me dijiste que no leí tus comentarios de ayer, ¿me los puedes reenviar para ver si yo lo leo? Depende, es que también depende de lo que hayas dicho. Si no me dio tiempo, la verdad te ofrezco una sincera y discúlpame, de verdad, en serio. Te quiero. Oye, para el día de hoy, mira, tengo el día de confesiones. ¿Sabe usted en que nosotros nos vamos a ir con este día? Viernes de confesiones, viernes de ser del club de los compañeros. Chamacón dice acá en las vagonetas de Junyukman también, mira, queremos meter a alguien que sea al club de los compañeros. Digo, de una vez, métalo. ¿Quién será la Georgia? ¿Era así de la presidenta del club de los compañeros? No, te lo juro. Tú pensarías allá que lo ves así todo macho, varón, masculino, del verbo no te agaches porque te perjudico. Pero es el número uno, es el prefecto, ¿verdad? Bueno, la prefecte de allá de la ruta de los compañeros. ¡Saludos! Oye, ¿qué tiene, hombre? ¿Qué tiene? Total, ¿cuál es el problema? Si ya lo sabe Dios, que lo sepa el mundo, ¿verdad? Así que saludos a la Georgia y a toda la banda que se anda comunicando con nosotros, en serio. Oigan, vámonos rápidamente con esta cuestión de las confesiones. Hoy es día de confesión, día de mandar tu confesión, día de que tú, pues, ahí te reveles y que digas, Chamacón, mira, hoy toca mandar tu confesión. ¡Trépale por allá, doña Mondongo!
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0: Oye, ahí me dice por acá, me decía, Chamacón, buenos días. Quiero que cuentes esta historia que pues ha marcado. Ha marcado generaciones. Pero pues también que ha causado polémica acá en la ruta. Ah, bueno, pues vamos a contar la historia hoy en este viernes de confesiones. Dice por acá, buenos días, mi estimado Chamacón. Yo soy operador de reparto de una empresa, pues que surte, pues aquí a varias tiendas de conveniencia de Yucatán. Mi ruta empieza de madrugada y termina cuando apenas está amaneciendo. La mayoría de la gente cree que nuestro trabajo es solo manejar, descargar cajas y seguir al siguiente punto. Pero después de tantos años, uno termina aprendiendo que en las madrugadas pasan cosas muy curiosas. Hay una tienda pues, a la que llego casi siempre, entre lo que son las 3 y las 4 de la mañana. Y desde hace meses, casi siempre me recibe la misma persona.
2: Al principio, solo era unas buenas noches y un cuídate en la carretera. Después, me preguntaba si ya había cenado y si la ruta había sido pesada o si me faltaban muchas tiendas por visitar. Un día, llegué más tarde de lo normal y me dijo algo que me sacó de onda. Ya me había preocupado. Pensé que hoy no te tocaba venir. La verdad, me dio gusto escucharlo, pero pues, dices, esto no se lo dices a cualquiera. Desde entonces me pasa algo que no me esperaba. Cuando voy manejando y veo que ya me faltan 2 o 3 tiendas para llegar a esa, me descubro acomodándome la gorra, limpiando pues el tablero del vehículo, ahí sintiendo que pues todo vuela bonito, ¿verdad? Y la semana pasada ocurrió algo que me dejó pensando. Terminé de descargar, me despedí y cuando ya iba saliendo me dijo, qué bueno que hoy sí viniste. Ya me había preocupado, pero me gusta verte por las noches. Me subí al camión, encendí el motor, pero más tarde, en varios minutos en arrancar, porque me di cuenta de algo. Después de tantos kilómetros y tantas madrugadas, me llegó un mensaje que me decía, la siguiente vez, te espero en la bodega. Y espero, chamacón, que esa historia se cumpla. Dice, ¡ay!
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0: ¡Ay, Dios mío! Hasta sed ya me dio, de verdad te lo juro, en este momento. ¡Ay! Hoy es viernes de confesiones. Saludos a la banda de las tiendas de conveniencia. La neta, me cae muy bien. Ojalá que me digan dónde. ¡En serio! ¡De verdad! 99-99-05-5834. 99-99-05-5834. Me dice para acá, chamacón. Dice, ya no supe si viste la foto de Doña Quesito. No, la verdad es que no, creo que no la vi. El domingo te luciste con las rolas. Dice, caray, dice, se me olvidaba decirte. Oye, muchas gracias. 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Así que, pues bueno, le invito como siempre de verdad a que me escuche todos los domingos de 9 a 10 de la mañana en audiografías con el chamacón. Y pues los vamos a ir poderosos así, pero mira, sabrosos. Oigan, y rápidamente, pues ya sabe usted que le invito a contactarse con nosotros hoy. Hoy sí, me gustaría que pues, en este día de confesiones, ahí se confesara con nosotros. Vámonos con esta rola de Cuisillos, aunque me duelan. Imagínate que de repente, no hombre, te aparezca así como a ese camionero de la tienda de conveniencia que... Yo creo que van a contar mercancía, no sé ustedes, pero... Yo siento que si te dijeron te espero en la bodega... Ay, niño, no sé... Ya te estoy sintiendo cosas de camionero.

0: Las 9 de la mañana con 16 minutos. 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Oye, me voy a la pausa. Tú ya regreso aquí nomás en la mejor FM 90.1. Así que no le cambies. Súbele por la mejor 91 FM. Así que ahí volvemos.
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0: 21 minutos, vámonos, vámonos. Ahí me dice para acá la enfermera poderosamente.
1: Chama, hola, ¿qué pasó? Escuché con atención la historia que contaste. Ah, sí. Guay, qué emocionante.
0: Sí. ¿Sabes qué?
1: Qué chévere. A ver si nos cuentan si pasó o no pasó.
0: Ojalá que
1: de
0: sí.
1: De la bodeguita.
0: Ojalá que sí, de verdad se puso así, pero mira, ya sabes, rolas poderosas. Oye, chamacón, dice, te puse que ponga la canción de piel chinita, de piel marchita, no chinita, piel marchita de acá de Junior Clan, pero no sé si la tengamos, ¿eh? A ver, si no, mira, ¿de qué vamos a hacer algo poderoso? La haremos, ¿verdad? Mira, ahí está, ya está. Dice por acá, no la tengo. Oye, chamaco, buenos días. ¿Qué pasó con el grupo de los taqueros? Pues ahí está, ya nada más que pues ya dejamos de platicar, ¿verdad? Dice por acá, buenos
2: chamacón,
0: días.
2: Chamaco, te mando un saludo al DJ Chino.
0: DJ Chino.
2: Ya sabes, Chinito, de Canal Che. Santiaguito de Jesús.
0: Santiaguito de Jesús.
2: Dice que no quiere, no se quiere acordar, papi, cuando lo estrenaste, cuando era tu funda. Que porque solo lo recuerda. Y le da miedo esas imágenes perturbadoras
0: en su
2: cabecita de DJ Chino, que porque lo destrozó el monstruo.
0: Te voy a decir una cosa,
2: que
0: mi vida.
2: Que le volvió entre sí, que lo destrozó el puche, papi.
0: No solo eso, mi vida, al contrario, por primera vez en su vida DJ Chino abrió su ojo. Es lo que le vas a decir. Simplemente tú vas a pensar que no, pero por primera vez en su vida vi su, que no era ojo de regalo. Oye, me dice por acá, chama, ¿cómo en los días? Dice, guay, me atrapó la historia. Dice, con el qué bueno que te vi. Ay, hijo, dice, qué emocionante. Besitos. Vida sola y una, total, ¿verdad? ¿Qué más puede pasar en este día de confesiones? Dice por acá, chama, ¿cómo en los días? Saludos para Víctor de parte de Hugo, Hugo Ojeda y Yamán. Dice por acá, buenos días, chamacón. No lo vas a creer, pero Mandy de la Mayapán ya quiere ser parte del club. Del club de los compañeros. Mandy dice que no, chamacón, que la neta, él mira, qué puro tronchador, así número uno. Pero nada, chamacón, al contrario. Él quiere hacer, como dijo Betito, choque de centros, dice. Oye, vamos a cantarle las mañanitas a Don Javis, que anda allá. Y de verdad, allá en el fondo de mi corazón, con los amigos de Ohana, anda cumpliendo años. Vámonos, aquí nomás en La Mejor 90.1. Vamos a cantar en las mañanitas.

0: pajarito canta. Ojalá que sí. La luna ya se metió. De parte del equipo de La Mejor FM, don Javi, que hoy, la verdad, haga choque de centros. Que el día de hoy le den una, no una vela, que le den un cirio pascual para que sople. Porque don Javi es el número uno, el movedor de chiles número uno. Hombre, acá se pelea en la taquería, chamacón, de verdad, para que, mira, pueda agar asar el chile. De repente ves al pobre don Javi, que da tose y tose, tose y tose, tose y tose. Pero ahí está él, necia, terca y aferrada de allá. Ay, me gusta, dice. Oh, sentí el chile acá en mi garganta, dice. Se va a lastimar tu cuerda. Oh, no pasa nada, dice.
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0: Bueno, La Mejor FM. Aló, adiós. Bueno, yo intenté contestar. Me dice por acá, chamacón, buenos días. Dice, oye, me dice por acá, chamacón. Ahí te va otra historia que para la banda que nos anda allá preguntando hoy en este viernes de confesiones. Dice, yo fui a cargar gas, chamacón, en la gasolinera que está cerca de la Academia de Policías. Me atendió, pues, una mujer que te puedo garantizar que es esas mujeres que cuando pasan los años son como los buenos vinos. Se ven y saben mejor. Me dijo, ay, ¿te dedicas a repartir cosas? Y le dije, no, yo soy supervisor y siempre paso por aquí. Y me dijo, ¿sí, de veras pasas por aquí? Y yo le dije, sí, pero pues no, tú me atiendes siempre. Si paso, ya sabes. Y me dijo, dale, cuando vuelvas a pasar, te atiendo yo. Y pasé después de 2 días. Y la verdad es que, pues así como que dije, yo creo que todo va a salir bien. Y nos da ahí como que la terminal para firmar. Cuando le dije, ¿es pago por tarjeta? Se me acercó. Pero se me acercó más de lo normal y me dijo, sí. Y al regresarme mi cambio, ya sabes, bueno, el voucher, me rascó la palma de la mano y pues yo así como que, no es esas rascadas normales, sino como que cuando te ponen un dedo y te rascan la palma de la mano, y yo no sabía, o sea, yo lo vi así como que pues algo, dije, pues habrá confundido, a lo mejor seré yo. Pero bueno, yo le pregunté a una amiga y me explicó que pues eso tiene un significado, pues que me están dando entrada. A todo esto yo le pregunté a una amiga y me explicó tal cual, me dice, ¿y tú le sonreíste? Y yo, pues, por amable. Total, pasé a la gasolinera, me volvió a atender y me dijo, te invito a desayunar. Yo mañana descanso. Vivo aquí cerca y me gustaría que nos conociéramos mejor. ¿Me dio su número, chamacón? Pues le mandé mensaje. ¿Qué crees? Llegué a su casa y te comparto la foto para que te des cuenta de que el capibara estaba a todo lo que da. Ay.
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0: ¡Ay, niño! Hubo prácticamente su baile de capibara. Es la foto. Pero lo que no sabían de la historia es que este vato es casado. Y de verdad, en serio, así. Lo único que te puedo decir es que hicimos choque de capibaras, chamacón. ¡Choque de capibaras! Jesús bendito. ¡Ay, no, güey! ¿En qué caso? Ya me dijiste que es la gasolinera que se encuentra allá por la... Ya sí, ya sé. Ahí por la Academia de Policías. Qué cosas, qué cosas. Mala neta, entonces sí hubo, pero sí, mira, le dio ahí el conejo a la zanahoria. Todo bien. Qué bueno, amigo, de verdad, felicidades.
2: Buenos días, chamacón.
0: Buenas.
2: Buenos días, el pulpito y Juan Pablo aquí presente, mandando un saludo.
0: Gracias.
2: Así que quieren poner mi monumento del Octopus Erectus.
0: ¿Para qué
2: Penetrators.
0: No Penetrators. Saludos, me dice por acá, chamacón, buenos días, saludos, eres el mejor, andamos rumbo a la Blanca Mérida 10, dice Kikus, como siempre, escuchando a todo volumen. Oye, buenos días, ¿puedes felicitar al Ángel Luis, que es cumpleaños del día de hoy? Claro que sí, chamacón, mándale una chupada de tuétano a mi mujer, dice, porfa, anda acá rabiosa, a ver si se calma, dice, ella es Gloria Paul, de parte de Luisito Bolio, te van a dejar durmiendo en el patio, Luisito. Vámonos con esta canción de Los Caracoles, se llama Te Amo, y yo regreso ya con las últimas confesiones, a ver si nos da chance, si no, pues ahorita vemos qué hacemos. Son Los Caracoles, Te Amo, aquí nomás.

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0: Oiga, familia, pues ya me paso a retirar como siempre, deseándoles que tengan ustedes un bendecido y maravilloso fin de semana. Cuídense mucho. Pórtense bien, hombre. Y si se portan mal, pues ahí me avisan. Nada más ahí se los dejo ya a su consideración, mandándoles como siempre buena vibra y sobre todo lo mejor de lo mejor aquí nomás en La Mejor FM. Oigan, el día de mañana, ¿verdad? Pues posiblemente ahí andemos dándole, ¿verdad? Pues por acá, si es así, ahí les estaremos informando. Y si no, pues ya saben, ustedes quédense pendiente porque La Mejor va a estar en todos los lugares, como dirían por allá, como ajonjolí de todos los moles. O sea, vamos a estar, mira, llevándote información, llevándote cosas que de repente, pues nosotros te decimos que participes, pero tú de necio, terco y aferrado, ¿verdad? No participas para llevarte excelentes premios y grandes promociones. Cuídense mucho, pásela bien, pórtese mal. Si preguntan por mí, niéguelo todo. Ya sabes, así lo debes de decir. Y recuerda que en esta vida todo, absolutamente todo, se toma con calma, excepto las caguamas, porque esas se nos calientan. Vaya bonito, vaya bien, vaya bárbaro. Hasta Miami. Cuídense mucho.
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Para las 12 con la mala Ávila y la chiquilla Matú. Y hoy es viernes, viernes de cumbia, viernes tropical. Y le vengo manejando, le vengo ofreciendo que en el mitote que quien se estaba abrazando y se estaba dando besotes, aquí te lo voy a platicar. Sugar y colágeno, colágeno, sugar, ¿quién ganará el día de hoy? De esta manera comenzamos y arrancamos. 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

Girasoles, exactamente ya a las 10:54. Y atención para toda la banda de la mejor 90.1. 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Mientras tanto, nos vamos con una rolita. Oye, por cierto, en este viernes tropical quiero mandarle muchos saludos. Ya sé que anda por aquí alguien que estuvo por mucho tiempo en esta agrupación y sé que es pieza fundamental a pesar de que se fue de viaje, se fue a su crucero. Estamos hablando de Raki. Un abrazo fuerte. Todavía no me ha venido a visitar, pero espero que en cualquier momento venga Raki después de su viaje ahí que estuvo en los cruceros en el altamar. Ahí tienen la invitación para que nos venga a visitar. Entonces vámonos con Versace, La Pachanga. Ya solo 5 minutos nos separan para que sean exactamente las 11 de la mañana.

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1: Y acabamos de escuchar a Beli Bélica con Los Ángeles Azules. Ella, por ella. Hoy vamos a mandarle saludos a toda la banda que se anda reportando al 99-99-05-58-34. 99-99-05-58-34, que me vi ahí para que me echen paro, que me ayuden en el Viernes Tropical. Vamos a programar las rolitas de este tipo que son, pero mira, bien guapachosas, bien así como que a una le sube la... ¿Qué iba a decir? ¿Cómo se llama esa palabra? Ay, como que una la alteran, la ponen tóxica y me dan ganas de decir GPI, ¿a dónde vamos a ir? Exactamente, ya a las 11:03. Vámonos con el señor Rigo Domínguez. Espero su recomendación de ustedes. Échale exactamente aquí nomás. Vámonos. Revienta tu bocina. Ay, qué rica rola.

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1: Ándale, recomendación de la banda, nos vamos. ¿Dónde te agarró el temblor? Oye, Malita, mándale saludos a la familia aquí. Ay, no, Pablo, no estés diciendo que nos va a caer otro temblor. ¿Qué se sintió? Una pensó que se le bajó la presión o simplemente ya estaba con... Pero mira, ya le había hecho efecto esas dos que una no debió tomar en el trabajo. Vámonos exactamente ya a las 11:10. Recomendación del buen Pablo.

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Vámonos con este tema mientras le mandamos saludos a la banda, al buen crack, al buen Reinaldo. Oye, Malita, qué chida programación. Ándale, es jueves, no, viernes tropical y a una se le antoja. Vámonos aquí nomás.

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2: Y vámonos con esta rolotota. Buenas tardes, Mala. Saludos a toda la banda aquí que anda colando. ¿Qué están colando? ¿Un techo? ¿O están colando algo para meterle? Ahí en Cunucmá, mándale un besote de color rojo mate. ¿Será que nos puedes poner algo de Rigo Tobar? Hace ratito nos echamos algo. Ah, no, era de Chicoché, ¿verdad? Chale, ahí para la banda con terminación número 94. Muchas gracias. Me voy a ir mientras tanto. Voy a checar si ya puse algo de Rigo. No me acuerdo. Según yo, sí. Pero igual y vine otra vez impertinente. Creo yo, ¿verdad? Igual y ahorita voy checando la información. Si era de Chicoché, nos dicen por acá. Era de Chicoché. ¿De Rigo Tobar no he puesto? ¿No es la misma persona Rigo Tobar y Chicoché? Es que son de la misma época. ¿No será que eran alternos? Vámonos mientras tanto con los liberarios. La cumbia repetidora. Te estoy diciendo que son estas rolitas la que una necesita. ¿Dónde? Aquí nomás en Dos para las 12.

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1: Que aquí asustan exactamente ya las 12:06. Continuamos a través de la mejor 90.1 y ay que mi Pepe estaba echando el llanto. Mi querido Don Pepe, y es que bueno, sabemos que viene de una familia muy importante, como bien lo conocen, que es la dinastía Aguilar, que a pesar de todo lo que ha pasado, te voy a decir algo. Yo creo que Pepe Aguilar tiene una de las mejores canciones para mí. Y me vale lo que ustedes digan, ¿eh? Oye, es que una busca en algún momento estas rolitas. Escucha esto, vato. Échale. Por favor, suélteme la rola. No, hombre, vato. A uno le duele. Échale un poco.

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1: Esta voz tan magnífica que tiene Pepe Aguilar, pues no es de agrapa. Sabemos que, bueno, se le heredó a don Antonio Aguilar, que en paz descanse, y que esté con mi querida Chayni Rivera, junto con Juan Gabriel, y con las demás personalidades como Paquita la del Barrio, Vicente Fernández, Joan Sebastián, junto todos y ahí reunidos, que estén echando fiesta, Diego Verdaguer, bueno, que ahí estén componiendo más rolitas. Desde donde quiera que esté. Pero bueno, ahí tal cual Pepe Aguilar pues decidió rendirle homenaje al buen Antonio Aguilar. Y la neta pues ahí se puso a llorar don Pepe Aguilar, recordando a su señor padre, al Charro de México. Y es que sabemos que pues bueno, hizo, dejó un legado musical y es ícono del regional mexicano, Antonio Aguilar. Y cuando él estaba platicando de este nuevo homenaje que le va a hacer, de este álbum que es Viva Antonio, que Viva Antonio Aguilar, una producción pues que trae nuevas rolitas, ¿verdad? Ahí que trae como que música, rolitas, las rolas más importantes, donde pues sabemos que están presentando cada canción. Y tal cual, es un tributo, un homenaje a don Antonio Aguilar. Cuando le preguntaron a Pepe Aguilar qué sentía al ver ya tal cual, ya materializado este disco, este homenaje a Antonio Aguilar, a su señor padre, pues don Pepe no pudo contener las lágrimas y se puso a echar la cray-cray, se puso a echar la lágrima recordando, bueno, todo lo que implica ser de la dinastía Aguilar, recordando que, bueno, gracias a su señor padre, él es lo que es, tanto como persona, como hombre, como caballero, y también en su vida profesional, en su carrera musical. Y dice, estoy tan agradecido con mi padre porque le debo tanto, que gracias a él soy esta persona que soy el día de hoy. Él ahí platicaba que fue muy conmovedor ya cuando termina todo este disco y se da cuenta de cuánto significa, no solo como lo que es su papá, sino también lo que representa en el regional mexicano, en la música y exactamente aquí en México, que representa, como bien dice, el Charro de México, representa parte importante, sobre todo creo que como que nos mueve sentimientos en las épocas, en la justa futbolística más importante del mundo en esta temporada, pues como que uno le remueve más el sentimiento. Y dice Pepe Aguilar, si hoy en día estuviera aquí vivito y coleando el señor Antonio, estaría muy orgulloso de ver la calidad de persona y de artista que es Pepe Aguilar. ¿Te imaginas? ¿Qué pensaría don Antonio Aguilar? ¿Será que está contento en ver todo lo que ha hecho Ángela, Leonardo, Pepe Aguilar, todo lo que ha pasado con la dinastía Aguilar? ¿Tú crees que sí? Ah, ahí te lo dejo de tarea, al 99 99 05 58 34. Y bueno, mientras tanto vamos a continuar con más. Nos vamos con una rolita. Después de echar un poquito de chisme, nos vamos con una rolita. Y bueno, te voy a hacer un adelanto. En un ratito más vamos a hacer Sugar y Colágeno. De un lado voy a presentar la de Arlette con El Legado, y del otro voy a presentar al Sugar, que es exactamente el Pulpo, el Fer el Pulpo, con la de, ¿cómo se llama? Rocoleando, algo así, La Plaga, el que sabemos que acaba de sacar La Plaga. Entonces voy a hacer una competencia y al final el público va a decidir. Tú sabes que el público aquí manda y el público decide. Pero mientras tanto me voy a ir con una recomendación de la banda, que ahí me dijo, oye Malita, échate en este viernes tropical esta rolita que no puede faltar. Por supuesto que sí. Saludos para toda la banda que nos están escuchando a través de La Mejor 90.1 en este viernes tropical. Dice, buenas tardes Malita, aquí me encantó El Besote de Color Rojo Mate. ¿Será que nos puedes poner algo de Los Vázquez? Me pedían la de cuatro, pero no la tengo, chulo. Te la vengo fiando, te la vengo debiendo. La que sí tengo es esta, que la neta, tampoco como que le busqué tanto, porque es una de mis favoritas y la quiero compartir con la banda ahí que nos anda escuchando. Entonces nos vamos ahí con esta. Super Show de Los Vázquez. Muchas gracias por recordarme a Los Vázquez, se me había olvidado. Entonces muchas gracias, vámonos. Chilito con queso. 12 con 8.

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33: Mientras que en la FIFA se siguen rompiendo récord con cada torneo, nadie ha podido superar a la selección de Hungría, que tuvo 27 goles anotados en la Copa de Suiza 1954. Comenzó con una apabullante victoria de 9-0 sobre Corea del Sur, luego un marcador de 8-3 contra la selección alemana, luego 4-2 ante Brasil y 4-2 frente a Uruguay. Yo soy David Faitelson. Vamos México, MBS Radio, donde late la pasión.

Vámonos, que aquí asustan. Vamos a mandarle saludos a la banda ahí que nos anda escuchando. Oye, Malita, mándale saludos al amigo el borrego de Santa María Ucú, para toda la banda de Ucú. Que me acuerdo que hace poco hubo todo un relajo, ¿no? Ahí que hubo una presentación y luego entonces se armó el relajo en Ucú. Por eso me caen bien los de Ucú. Si van a hacer las cosas, que las hagan bien. Ahí tenía una amiga, a Alejandra, que después entonces me olvidó. No, la chiquis. La chiquis está con su sugar. Dejémosla en paz, está disfrutando ahí. Se fue para otros lugares. Luego entonces regresará cargada de dinero y de energía también. Mientras tanto, vámonos con el señor Hugo Ruiz. 12:27. Aquí nomás.

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Y el título de la rola que acabamos de escuchar, para quien no duela, de Grupo Duelo, exactamente ya a las 12:46. Y acabo de encontrar esta rolita, El Pavo y el Burro. Los hijos del rey del merengue, chulada. Calidad de rola que estoy escuchando. Está locada. Está pisteable, está perrona, la neta. Dice, no, a mí me gusta. Quiero que la escuches conmigo en este viernes tropical en 2 para las 12. Mientras le mandamos besotes de color rojo mate a Joana. Feliz fin de semana, Malita. Muchas gracias, chulada. Hace buen que no sabía de ti. Oye, Malita, ya descubrimos dónde está la chiquis. Es cierto que se fue con su sugar, que es coreano. Yo no voy a decir que quién es George. Y en este momento, yo creo que ya está haciendo ojitos. Ahí se los dejo de tarea. Vámonos, 12:47. Escucha esta rola, vato. Súbele a la bocina.

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2: Cientos de jóvenes se inscribieron ya al programa de voluntarios. Ellos son los encargados de dar la bienvenida a los miles de aficionados que disfrutarán esta fiesta. Pero su labor no termina ahí. Además de eso, acompañan a los jugadores en el proceso de control de dopaje como la máxima integridad. Además, repartirán comidas y bebidas, ayudar al transporte y asistir a los analistas en el despliegue de tecnologías de última generación. Yo soy Carlos Aguilar El Char. ¡Vamos, México! MBS Radio, donde late la pasión.
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1: Y miau, miau, dice el gato, guau, guau, dice el perro, mu, dice la vaca. Y yo te digo que muchas gracias por continuar a través de la mejor 90.1 en este viernes tropical. Y bueno, el día de hoy, sugar y colágeno, colágeno, sugar. Nos vamos a decidir. Sabemos que a lo largo de estos días han sucedido cosas. Bueno, llevamos casi un año con la misma serie, con la misma canteleta, donde estos muchachones, esta expareja que en algún momento eran envidiados y decían, oye, Pulpo, tú sí tienes lana y ahí tienes tu colágeno, y era la chica angelical y tenías hasta su foto, ¿no? En a un lado de tu recámara, en tu camión, y luego, como último acto de amor, decidieron terminar. Y a uno hasta dolor de rodilla a nivel del Pulpo le ha dado con este chisme. Bueno, se han dicho, se han tirado. Yo creo que al final van a regresar. Algún día van a regresar porque se aman, se quieren, simplemente están molestos. Pero bueno, ¿qué pasó esta semana? Ya sabemos que Arlette sacó su canción junto con El Legado. Del otro lado, el Pulpo también sacó Pulpo Rock, La Plaga, versión tipo La Plaga. ¿Cómo se va a decidir la cosa? Fácil, sencillo, preciso, conciso. El único que va a mandar y va a decidir eres Tunas Aventuras. Solo tú vas a decidir cómo queda esta cosa. Por respeto a las damas, nos vamos primero con la rolita.

Échale. Esta rolita que se llama No te preocupes por mí, que saca el legado junto con Arlet, que hasta el momento te voy a dar la cifra exacta, chulada. No es cualquier rolita la que la está rompiendo. No, era Arlet, ¿verdad? Escucha, ese gritito que me gusta de Don Hugo, que por cierto es el... ¡Oh, oh! Está padrísimo. Escúchale.

¡Qué chulada de rola! La chiquilla y la mala siempre te lo dijeron. La chiquilla siempre te lo advirtieron que nosotros sabíamos y estábamos convencidas de que Arlette se tenía que lanzar como cantante. ¡Nos hizo caso! ¡Aquí el resultado! La rola se llama No te preocupes por mí, que hasta el momento, si sumas del lado del legado, lleva 77 mil reproducciones, 77 mil vistas, más las 29 mil reproducciones que tiene Arlette. Entonces casi ya está llegando a las 100 mil reproducciones en menos de, ¿qué te gusta? ¿Tres días? Que se acaba de estrenar la rolita. Del otro lado, nos vamos a ir con esta rolototota que puso el Pulpas. ¿Cómo se llama? ¿Cómo le dicen? ¿El pisador? ¿Cómo le dicen al Don Pulpo? Ay, no me acuerdo. Échale.

plaga, Alfredo el Pulpo y sus teclados. Muchas gracias a la bandera, el pulpizador, vientos huracanados. Ándale, que ya se debería cambiar el nombre, el señor Pulpo. Oye, ahorita voy a leer los comentarios que hasta el momento lleva 50 mil vistas. Con esto que es el Pulpa Rock, La Plaga, Tutti Frutti, como le quieras llamar, que acaba de lanzar el mismo día, casi a la misma hora, con un poquito de diferencia de minutos, pero bueno, estos dos traen competencia. Pero al final yo siempre he dicho que el público es el que decide, el público es el que manda, el público pone, el público quita. Los fans, la banda que le gusta la música, yo solo soy una enviada del señor y no del pulpo, ¿verdad? Claro que no. Porque una no baila y tampoco quiere bailar. Estamos bien aquí echando la parlada, chulo. Pero mientras tanto, ¿qué vamos a hacer? ¿Cómo se decide la cosa? Números de cabina 99-99-0558-34-99-99-0558-34. ¿Con quién te quedas? De un lado, Alfredo el Pulpo con Pulpa Rock, Pulpo Rock. O te quedas exactamente en este momento con No Te Preocupes Por Mí de Arlette y El Legado de Don Hugo y Diego. Números de cabina 99-99-0558-34. Comienzan a llegar los watts y nos dicen: oye, Malita, qué pasión. Oye, Malita, la neta, qué horrible canta. Yo sí canto re horrible, chulo, te lo juro. Cuando a una la veas cantando como a mí, es porque necesito lana. La neta, por eso lo voy a hacer. Yo tampoco canto. Oye, Malita, primero ahí voy a leer los mensajes porque ustedes saben que yo no miento. Primero que Arlette aprenda a cantar y bueno, porque canta muy diferente a lo bonito. Y ahí nos quedamos exactamente, dice, mejor me quedo con el pulpo, muchas gracias. Números de cabina nuevamente, 99-99-05-58-34, 99-99-05-58-34. No estamos hablando de vidas personales, estamos hablando en este momento cuál rola es la mejor. ¿Cuál rola es la que va a sonar y la vamos a dejar completa? 99-99-05-58-34, yo como siempre he dicho, el público es el que decide, el público es el que manda y el público pone, el público quita. Yo simplemente programo. Ay, Malita, la de Arlette. Nos quedamos con la de Arlette. 1-1, chulada. Vientos huracanados, vamos 1-1. 1-1 en este momento. Me gusta y no me asusta. Aquí ustedes deciden. Mientras te doy champú de que le vayas pensando, nos vamos con esta rolita de Banda El Mexicano. Ay, ¿quién fuera el hijo de Casimiro para estar en la chamba haciendo nada? Vámonos aquí nomás. En la siguiente intervención, tú ya decidiste. Yo no. Tú vas a decidir, la banda que nos están escuchando. Mientras tanto, vámonos con esta rolita. Viernes Tropical, aquí nomás.

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1: Y después de esta rolita de merengla, siendo ya la 1:22, ya tenemos ahí bastantes mensajes al 99-99-05-58-34. Tú vas a decidir, como bien dije, nos vamos a ir con Arlet y El Legado, No te preocupes por mí, una canción que sin duda se va a llevar un Grammy. O nos vamos a ir con Alfredo el Pulpo, con esta canción que es Pulpo Rock. ¿Quién va a ganar? Tú al final eres el que decide qué se va a escuchar aquí a través de 2 para las 12 en la mejor 90.1. Vámonos, aquí nomás.

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1: Exactamente, ya a la 1:26, ladies and gentlemen, my name is Laura Ávila la Mala, y en representación de Ale Matú, la chiquilla que se encuentra conquistando otros horizontes donde no te puedo decir, pero tú ya sabes dónde está, ahí con el Sugar. Vámonos, en este momento decidimos cómo va a estar la cuestión. Números de cabina 99-99-05-58-34-92-40, terminación 91, 92-40, terminación 91-99-99-05-58-34. De un lado tenemos esta rolita que viene con todo.

este momento, Ninel Conde, que ya tienes competencia, que se cuide Thalía. ¿Te imaginas todas las mañanas que alguien te dedique esta canción? No te preocupes por mí, delegado y Arlet. Hombre, uno se levanta porque se levanta. Feliz.

chulada de rola. Ya que le den el Grammy, que se lo quiten a Beyoncé en este momento. Ángel Aguilar, ya tienes competencia, chula. Cuídate porque vinieron con todo en esta rolita. Números de cabina 99-99-05-58-34 con más de 3,880 votos hasta el momento. Mi querida Arlet y el legado del señor Don Diego y mi precioso amigo Diego, pues aquí anda ganando la rolita. ¿Con cuál te quedas? Ahí te va. Números de cabina, chulada. Échatelo. 99-99-05-58-34. No me estoy burlando. ¿Por qué creen que me estoy burlando? Ay, ustedes de verdad qué sensibles son. No aguantan nada. Échale. Vámonos mientras tanto con la otra. Échale.

0: Cuídate, Cristian Nodal, que en este momento ya tienes competencia. Números de cabina 99-99-05-58-34. La banda dice mala. La del pulpo, el buen Javier, nos dice que se queda con este. Oye, malita, me voy a limitar a votar por el pulpo. Malita, ¿qué le hicieron a la tigresa? La tigresa del oriente quedó pequeñita. Chale, ¿verdad que canta chido, chulada? Dice, yo voto por Don Pulpo, malita. Me quedo con Don Pulpizador y la plaga, malita. Muchas gracias. Pensé que a mí me estabas diciendo que yo era una plaga, que sí lo soy. Oye, malita, nos quedamos con la delegado. Oye, sí están votando por la delegado y de Arlet. Oye, a mí me cae muy bien la banda delegado. Oye, malita, nos quedamos con el pulpo. Arlet no está hecha para echar la cantada, según aquí la bandera. 99-99-05-58-34. Malita, nos quedamos con Arlet y el legado. La muchacha dice también baila y está demostrando y lo está intentando. Hay que darle la oportunidad de cantar. Aquí la banda que anda comentando, malita, ¿por qué la gente no la deja ser feliz? No, yo, a mí, ¿qué me están diciendo? Yo hasta envidio, mira, ella pudo cantar y yo no. 99-99-05-58-34-92-40, terminación 91. En este momento, ¿con cuál te quedas? Échale. Después del ID ya tendremos el resultado final. Mientras tanto, vámonos con una identificación que ganó el Pulpo Arlet. No te preocupes por mí, el Pulpo Rock. ¡Ay!
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0: Y después de un arduo trabajo de investigación, después de contar 3,880,889,880,880 votos, en este momento tenemos ganador y la gente decidió y la gente lo pidió. Vámonos con esta rolita. Ustedes decidieron, no yo. 1:32.

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1: Y una le toca decir hasta la vista, baby. Muchas gracias a toda la bandera. Tremenda rolota que escuchamos hace un ratito. Oye, Malita, ¿qué pasó? Hubo conteo. Estuvo chida, ¿no? ¿Quién que yo les deje? ¿Quién vota porque yo les deje la de la rolita de Arlette? Son unos desgraciados ustedes, por eso me caen muy bien. Son como Jonas. Un abrazo para toda la banda de La Mejor 90.1, para toda la banda de Dos para los 12 que siempre nos andan escuchando aquí, a tu servilleta la mala y a la Chiquis, que en ese momento pues está de vacación. Déjenla descansar a la pobre. Ahí pues como que la negriaban mucho y pues por fin está descansando. 3 meses se fue de vacaciones. 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Que por cierto, este fin de semana es ya el Día del Father, ¿no? ¿Es el tercer domingo? ¿Es este o es hasta el otro? Es el tercer domingo. Según yo, es este domingo. Efectivamente, te estoy diciendo 21. Ándale. Hay muchas felicidades, que se la pasen bien chido. Ahí, por supuesto, mañana nos escuchamos en punto de las... No me acuerdo, pero aquí te voy a estar esperando. Ahí mañana vas a tener un día totalmente diferente para toda la banda. Mañana vamos a estar el chamacón, el muñeco, la mala, ahí sacando la casta, sacando la chamba. Motivo, razón y circunstancia. Tenemos ahí bastante actividad con La Mejor 90.1. Pendientes para toda la banda de La Mejor. Vamos a estar roloteando por las calles. Así que si nos ven, nos chiflan y ahí dan su tanda de micheladas. Mientras tanto, yo me paso a retirar. ¿Con qué canción cerramos, señor productor? Porque los becarios no vinieron a trabajar hoy. ¿Con qué rolita nos vamos? Ahí, petición de la banda. Una de Rigo Tobar. Pero el testamento está un poquito lenteja. No quería una de Rigo Tobar. Esa de la testamento es que está un poquito como que... O una como que... Sí, pero no. ¿Cuál dicen? Esta. Dice el señor productor que qué les parece esta. Échale. ¡Qué macumba! Ese es de Rigo Domínguez, señor. Bueno, se confundió el señor productor, chulada, y me dijo que esta, la de Macumba, para cerrar excelentemente bien este viernes tropical. ¿Les gusta? Pues ya, dijo el productor que se queda tan bueno, solo porque me recuerda a unos ayeres. Macumba, es que había un lugar por ahí que luego les contaré. Vámonos con esta rolita, vámonos con Macumba, a nombre de Alejandra Matula, chiquilla que se encuentra con su sugar, y a nombre de Laura Ávila, la mala, que si la estás buscando, está buscándola al cobratario, que si la está buscando sus 18 hijos que se encuentran en 18 municipios, pues ahí estoy como la mala Ávila en Facebook, Instagram y TikTok, y estoy también a través de La Mejor Meet. Me despido. Te mando 90 besos de color rojo mate, arriba, abajo, un lado, al otro, al centro, y que te vaya para adentro. Vámonos, como siempre te digo, la autoestima hasta el cielo.

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1: Inacción de fiscalías del sureste permite expansión de red de trata digital. Padres de familia en Valladolid logran la expulsión de la directora de una primaria. Dictan prisión preventiva a sujeto acusado de agredir a la hija de su pareja en Chicxulub, Pueblo. Familias del sur exigen que le regularicen en sus propiedades. Inauguran las copas del Mundial Social 2026. Entregan insumos a productores del programa Círculo 47.
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2: Buenas tardes, muy buenas tardes, bienvenidos a una emisión más de que MBS Noticias Yucatán. Mi nombre es Mauricio Espinosa, me da mucho gusto que nos acompañe el día de hoy, ya viernes 19 de junio del 2026. Saludo como siempre a mis compañeras. Ángela, ¿cómo estás? Buenas tardes.

0: Aquí los encuentra Isabel. Isabel Mauri, ¿cómo estás? Buena tarde. Le recuerdo que estamos transmitiendo simultáneamente a través del 99.3 y 90.1 desde la ciudad de Mérida para todo el estado de Yucatán. Claro, a través de EXA, también a través de La Mejor. Pongo a su disposición nuestra línea de WhatsApp 99 99 05 58 30. Oiga, ¿qué le pareció la actuación de México ayer? ¿Fue buena? ¿Fue mala? ¿Fue regular? A ver, lo importante es que se ganó, ¿no? Independientemente si fue un error de Corea del Sur, que si el portero la soltó, que fue chiripa, se ganó. Hoy México es líder en su grupo y si le gana al siguiente rival, que es Chequia, pues pasaría, desde luego, como primer lugar, lo cual es buena noticia, porque como son mucho más equipos, puede jugar con un mejor tercer lugar. Eso es buena noticia. A ver, no hay nada seguro, pero creo que suena interesante. Por eso, al 99 99 05 58 34, ¿qué le pareció la actuación de México? ¿Sí le gustó? ¿No le gustó? Y bueno, el ambiente pues en todo el país, ¿no? Desde la Inalámbrica, ahí están imágenes donde estaba el gobernador Joaquín Díaz Mena, pues rodeado ahí de muchísima gente, celebrando, festejando, hasta todo el país. La propia presidenta de la República subió unas fotos ahí festejando el gol. En Guadalajara, ¿qué le digo? Fue la locura. La Ciudad de México, 400 mil personas en el Ángel de la Independencia. Aquí, en el Monumento a la Patria, pues también se llenó. Y cómo no, si por todo lo que está pasando el país, pues son bálsamos de alegría. Eso que está viviendo un triunfo de 1-0 sobre Corea del Sur. Vámonos juntos, un recorrido por el planeta.
1: En información internacional. Titulares del mundo. New York Times, Estados Unidos.
2: Vance reprende a Israel por sus críticas al acuerdo.
1: Washington Post, Estados Unidos.
2: Vance critica duramente la respuesta israelí.
1: El País, España.
2: La pareja de Ayuso ingresó 4.4 millones de Quirón entre 2021 y 2023.
1: Le Monde, Francia.
2: Trump cedió ante un acuerdo favorable a Irán.
1: The Guardian, Reino Unido.
2: Gran Bretaña podría reincorporarse a la Unión Europea en condiciones especiales, afirma un ex negociador del Brexit.
1: Der Spiegel, Alemania.
2: Nuestra guerra contra Rusia.
1: Corriere della Sera, Italia.
2: Kiev, el ataque más duro contra Moscú.
1: Folha de São Paulo, Brasil.
2: La Policía Federal brasileña tiene en la mira a Jacques Wagner y coloca al gobierno de Lula en la crisis del Banco Master.
1: El Clarín, Argentina.
2: Mayor privatización de Milei. Jan de Nul seguirá con el control de la hidrovía.
1: Al Jazeera, Medio Oriente.
2: Las conversaciones entre Estados Unidos, Irán y Suiza se retrasan mientras Israel ataca a Líbano.
0: Bueno, pues así están las cosas pues en todo el planeta, ¿no? Mientras en algunos lados se festejan los goles, pues en otros lados se huye de las bombas. En fin, vámonos con mi compañero Israel Medina, ¿es correcto? Israel nos platica acerca de que inauguran las Copas Mundial Social 2026.
3: El gobernador Joaquín Díaz Mena inauguró las Copas del Mundial Social 2026 en Yucatán, estrategia federal para acercar el deporte a niñas, mujeres, personas mayores, personas con discapacidad y comunidades del estado.
4: Abrir las puertas del deporte a quienes muchas veces las tuvieron cerradas, a las niñas que merecen jugar y soñar, personas con discapacidad, a nuestros abuelos y abuelas que hoy reciben un reconocimiento de su estado. Hoy estamos muy contentos de estar aquí inaugurando este Mundial Social, con el corazón lleno de esperanza, ver reunidos en esta cancha a jóvenes, adultos mayores, personas con discapacidad. Nos recuerda que el deporte tiene el poder de unirnos a todos.
3: Guacho Díaz y la presidenta del DIF Yucatán, Wendy Méndez Nahal, dieron la patada inicial de esta jornada deportiva. Con ese evento iniciaron las Copas Juguemos Todas Bordando Historia, dirigida a mujeres desde los 8 años, edad de oro, con la participación de personas mayores, y la Copa Inclusiva, que suma a organizaciones de la sociedad civil que trabajan en favor de personas con discapacidad y grupos prioritarios. Posteriormente, el gobernador encabezó en la unidad deportiva inalámbrica la convivencia de las zonas FAN Yucatán durante la transmisión del triunfo de la selección mexicana sobre Corea del Sur. Familias de Valladolid, Izamal, Canacín, Ticul, Tecash, Progreso, Tizimín y Humán también se reunieron para disfrutar el juego en las diferentes sedes, que sumaron a un total de 12.500 personas. Para MBS Noticias Yucatán, Israel Medina.
0: Muchísimas gracias.

0: Gracias, Israel. Pues bueno, ahí apoyando estas áreas a través del DIF. Oiga, nos llegan algunos mensajitos. Estamos diciendo qué le pareció. Dice, nada es consuelo, ¿va? ¿Cómo? Nada es victoria, consuelo es de pen tontos, ¿no? Así, bueno, pues a ver. Insisto, se ganó. Muchos dirán, oye, pero es que no brilló, no jugó. Lo importante es que es líder, ¿no? Al final de cuentas, ¿pudo haber sido un error del portero surcoreano? Pues sí, pero también puede estar ahí el balón y no lo metes, ¿va? Con todo y el error. Entonces, pues bueno, la verdad es que yo ayer escuchaba una frase, y es cierto, en esos momentos todo mundo se siente director técnico, todo mundo se siente asesor del deporte, todo mundo se siente jugador. Pues es por la emoción, está jugando selección. Pero la verdad es que esos 11 que están ahí, pues habrá Dios que sienten, ¿no? Imagínate ver un estadio lleno, la presión de todo el mundo que te está viendo, la carga que traes en la camiseta de hacer las cosas bien. Porque así como ayer hubo festejos, se hubieran perdido, bueno, se hubieran llevado más mentadas de jefa que nunca, ¿no? Entonces está complicado, ¿no? El de repente poder quedar bien con todo el mundo. Vámonos con más información. Y Claudia Rega nos platica acerca de la inacción en fiscalías del sureste permite la expansión de la red de trata digital.
1: A pesar de que Campeche y Quintana Roo acumulan el segundo y tercer lugar nacional en víctimas dentro de la red de explotación sexual digital Pax de México, la inacción de sus fiscalías generales y la falta de carpetas judicializadas han permitido que este grupo delictivo se expanda con total impunidad hacia Veracruz, Tabasco y Chiapas. Yucatán no es la excepción. Actualmente se posiciona como el estado de la península con el mayor número de mujeres comercializadas por este portal de internet, registrando a diario la venta de la intimidad de 1.823 mujeres en dicho sitio web. En ese sentido, fue el único estado de la región que accedió a transparentar y entregar el número de carpetas de investigación abiertas en contra de esta presunta red de trata digital. Del tema comentó Montse, activista en violencia digital.
2: Mi postura es la misma, no tienen los medios necesarios, a pesar de que digan que le invierten mucho al área digital, la realidad es que las personas que están en la fiscalía no están capacitadas, no saben cómo bajar la información. Es preocupante que no nos protejan como víctimas. Que bueno, parece que hay alguien detrás de esto que protege esta red y es muy preocupante porque no dan las cifras. O sea, se supone que son pocas víctimas de esta violencia. Sin embargo, somos el estado con más víctimas de trata.
1: En su respuesta, la FGE de Yucatán dio a conocer que de 2024 a lo que va de 2026, no se han recibido denuncias formales en contra de Pax de México. Esta cifra resulta alarmante y contradictoria para las colectivas, dado que en el periodo anterior, de 2018 a 2024, la misma dependencia estatal recibió un total de 151 denuncias de mujeres, incluyendo carpetas que involucran a menores de edad. Para MBS Noticias Yucatán, Claudia Arriaga.
0: Muchísimas gracias a mi compañera Claudia Arriaga. Vámonos juntas al resumen.
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4: Durante la conferencia matutina, la presidenta Claudia Sheinbaum calificó de histórica la decisión de la Suprema Corte de Justicia de la Nación al declarar que los delitos relacionados con el caso de la guardería ABC no han prescrito y que con esta resolución se abre la puerta para que se sancionen a los responsables. Así lo mencionó.
5: No creo que la corte anterior hubiera resuelto como resolvió la corte ayer. Yo creo que esto habla de la sensibilidad de ministras y ministros que fueron elegidos por el pueblo, que es una visión distinta, no le responden a alguien en particular, no le deben su estancia en la corte a una persona, porque así era antes, le debían a alguien el estar ahí y además pues respondían a los grupos de interés en la mayoría de los casos. Entonces ahora habla de una nueva corte que hace esta resolución, que es histórica realmente, y qué bueno que la corte pues toma en cuenta lo que dicen las víctimas.
4: Además, la jefa del Ejecutivo declaró que durante su reunión con el rey Felipe VI de España, que se tiene prevista para el 25 de junio, abordará el reconocimiento de los pueblos indígenas y lo que significa para México reconocer los abusos de la conquista española.
5: Vamos a platicar con el jefe del Estado español. Ayer lo comenté, entre otras cosas, voy a comentar con él el tema de lo que significa para México el reconocimiento de los pueblos indígenas y lo que significa para México reconocer los abusos de la conquista. Entonces, él ya hizo una declaración, no conozco si va a ser una declaración particular sobre el tema, pero va a ser uno de los temas que hablemos. Él viene por poco tiempo. En realidad, el objetivo de su visita es ir a ver a la selección española en Zapopan, en Guadalajara.
4: También, Sheinbaum Pardo mencionó que las negociaciones del T-MEC marchan de manera positiva y destacó el ambiente de cooperación entre México, Estados Unidos y Canadá. Añadió que el tratado no concluye el 1 de julio y seguirá vigente, adelantando que la próxima semana se darán más detalles de los avances en las negociaciones. En estos momentos, integrantes de la Coordinadora Nacional de Trabajadores de la Educación, la CENTE, realizan una megamarcha y bloqueos intermitentes del Ángel de la Independencia a la sede de la Secretaría de Gobernación para conmemorar los actos de represión ocurridos hace 10 años durante la manifestación en contra de la reforma educativa impulsada por el expresidente Enrique Peña Nieto en Asunción, Nochixtlán, Oaxaca. El Ministerio de Exteriores de Suiza confirmó que la reunión prevista para hoy entre Estados Unidos, Irán y los dos mediadores en las negociaciones para un cese de las hostilidades, Qatar y Pakistán, se han pospuesto debido a que Irán condicionó la firma de un acuerdo de paz al cese de los ataques israelíes en Líbano. Con gol de Luis Romo, la selección mexicana venció 1-0 a su similar de Corea del Sur y mantiene el liderato del Grupo A. Con este resultado, el equipo mexicano se clasificó a 16avos de final del Torneo Internacional de Selecciones. Para hoy, a la 1 de la tarde, Estados Unidos jugará contra Australia, a las 4, Escocia contra Marruecos, a las 6:30, Brasil enfrentará a Haití y a las 9 de la noche jugarán Turquía y Paraguay. Para MBS Noticias, Rodrigo R.J.
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0: Y vámonos hasta la Ciudad de México con mi compañero Arturo Damián, que nos platica cómo estuvo la celebración.
6: El gobierno de la Ciudad de México informó que en el Zócalo capitalino y las 11 megapantallas que se instalaron en las calles aledañas al primer cuadro, se concentraron 200,000 personas quienes disfrutaron del triunfo de la selección mexicana sobre su similar de Corea del Sur. A esto se suman 130,000 personas que acudieron a los 18 festivales futboleros que se encuentran esparcidos en toda la ciudad. Te comento, desde temprano el Zócalo tuvo una gran convocatoria de aficionados que analizaban la dificultad del partido por venir.
7: Como vimos la inauguración, había demasiada gente desde las, no sé, 6, 7 de la mañana, había fila hasta atrás, ¿no? Entonces la verdad es que para asegurar lugar, para agarrar un buen espacio para todos, pues sí, llegamos temprano y ni modo, aguantarnos.
8: ¿Cómo crees que va a estar la contienda entre México y Corea? ¿Quién va a ganar?
7: Creo que es el partido más parejo para México del grupo. Yo creo que sí lo lleva México, pero por la mínima. Yo creo que un 2-1 o un 1-0.
6: Aun cuando reconocían el buen juego de la selección coreana, a quien se le preguntara, apostaba por la victoria de México.
9: Pues yo creo que van a quedar 1-0 a favor México. Siento que no es un partido fácil porque hay mucha presión con respecto a este equipo, porque este equipo es como el que más va a retar a México, pero creo que lo va a lograr porque ya sintió que la gente ya conectó con ellos y los está apoyando.
8: Oye, ¿te saltaste el trabajo?
9: No me salté el trabajo. ¿Tú por qué estás preguntando a todos que si se saltan el trabajo?
6: Al final, Adrián, la gente acertó, México triunfó y el festejo continuó hasta altas horas de la noche en el Ángel de la Independencia.
0: Muchísimas gracias a mi compañero Arturo Damián. Pues bueno, los festejos ahí en todo el país, como le comentaba, la Ciudad de México, pues desde luego que no fue la excepción. Y cómo no, la gente feliz, insisto, en un país donde tenemos muchas problemáticas, pues bueno, el escuchar noticias positivas, pues siempre son bien recibidas. Oiga, ayer fíjese que se anunciaba la muerte de un buen salsero, de un gran salsero, me refiero a... Se me fue el nombre, yo todo presumiendo. Y Alex Bueno, perdóname. Alex estaba pensando ahí en el fútbol. Alex Bueno. Y este tema, pues fue uno de los que más lo marcó. Es el Jardín Prohibido.

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1: Montiel, tarjeta roja inmediata a quien se le pruebe corrupción. La presidenta de Morena, Ariadna Montiel, asegura que con pruebas en la mano se actuará contra candidatos o representantes populares a quienes se les comprueben nexos con el crimen. En entrevista con este diario, rechaza las acusaciones de que el partido tenga narcovínculos, dice que la alianza con Verde y PT está firme, pero asevera que en Morena el nepotismo está prohibido.
0: Milenio.
1: México y España hacia plena normalización de relaciones. Claudia Sheinbaum y la Casa Real confirman visita de Felipe VI a Palacio el próximo 25 de junio. Mutan en Chapulines 40 de 253 diputados morenistas.
0: Reforma.
1: Incumple en metro, le dan tren ligero. Por premuras, no prueban máquinas y fallan. Asigna a la Ciudad de México contrato directo a empresa china que retrasó entregas.
0: Excelsior.
1: Cente en Oaxaca raciona la venta de combustible. Tendrían gasolina para 4 días. Hasta 17 gasolineras dejaron de dar servicio por el desabasto provocado por el bloqueo de la sección 22 en la planta de Pemex en Santa María el Tule.
0: Animal político.
1: México avanza a la siguiente ronda del Mundial 2026 tras vencer a Corea del Sur.
0: La jornada.
1: La hicimos. Bastó un gol para desatar la avalancha humana y más de 12 horas de festejos.
0: El financiero.
1: Acordarán el 1 de julio hoja de ruta del T-MEC. Segunda ronda. Representante comercial de Estados Unidos y economía avanzaron en discusiones bilaterales. Se contemplan diversos escenarios para el acuerdo.
0: El economista.
1: México, Canadá y Estados Unidos definirán el futuro del T-MEC el 1 de julio. Puede seguir 10 años con revisiones o extenderse 16 años. Los representantes de los tres países tendrán una reunión virtual donde tomarán una decisión conjunta, adelantó Marcelo Ebrard.
0: Reporte Índigo.
1: El balón y el orgullo, frente a frente. La coincidencia del Mundial 2026 con la Marcha del Orgullo exhibe la contradicción del fútbol, que por una parte une a millones de personas, pero también excluye a quienes desafían la masculinidad tradicional.
0: El Sol de México.
1: Investigan esclavitud en Sierra Tarahumara. Claudia Sheinbaum está al tanto. Presidenta de México pide al gobierno de Chihuahua fortalecer la vigilancia en la zona.
0: La prensa.
1: Líder. Con gran atajada del tal Arangel, al final del partido y gol de Luis Romo, México derrotó a Corea del Sur para seguir la cima.
0: La crónica.
1: 1-0, México al frente. México se impone ante el país asiático con un gol que marcó la diferencia ante Corea del Sur. Asume el liderato del Grupo A del Mundial 2026.
2: 2:25 PM, vámonos con más información. Familias del sur exigen regularicen sus propiedades.
3: Más de 1.300 familias del sur de Mérida se encuentran atrapadas en la incertidumbre legal y sin títulos de propiedad debido a presuntas negligencias en el Instituto Nacional del Suelo Sustentable, el INSUS. Habitantes de las colonias La Guadalupana y Plan de Ayala Sur, junto con ejidatarios de San Antonio Sluch y Nocó, alzaron la voz para denunciar que el proceso de expropiación y regularización de sus tierras está completamente frenado. La pesadilla comenzó en 2012. Los afectados denunciaron que un entonces funcionario de la CORED, hoy INSUS, identificado como Rafael Chan Castañeda, aprovechó su cargo para ofrecerle servicios privados de regularización. El comisario ejidal, Luis Alberto Cetina, expuso el caso.
4: Cuando se inició la regularización en el 2012, este señor sí afectó a más de 1.300 familias, que no todas pagaron en su momento, pero sí, pues sí, más o menos son esa cantidad de personas, de familias que fueron afectadas. Y hasta la fecha, pues ahorita ya deben de ser más familias las que están, porque ya hay una división. Lo que se pagó en ese momento, más o menos, creo que 5 o 6 millones se pagó en ese momento, que se agenció este señor. De poco en poco se juntó, pero sí, hasta el último informe que tuvimos, eran como 5 o 6 millones de pesos.
3: Pero el calvario no termina ahí. A pesar de que en mayo de 2025 el ejido aprobó incorporarse al Programa Federal de Regularización, las autoridades actuales siguen poniendo trabas. Los vecinos acusan directamente al jefe regional del INSUS, Julio Alfonso Ortega Espadas, de engañarlos y darles largas. Según los afectados, el funcionario federal culpaba al Ayuntamiento de Mérida de frenar los trámites. Sin embargo, las propias autoridades municipales desmintieron al INSUS mediante un oficio, confirmando que no existe ningún ningún impedimento legal para avanzar. Ante este panorama, los colonos exigen que se inicie de inmediato los trabajos técnicos de medición, se entreguen las pruebas documentales del avance del proceso y se transparente el expediente sancionador contra el exfuncionario que los defraudó. Para MBS Noticias Yucatán, Israel Medina.
2: Muchísimas gracias, Israel. Vámonos ahora con mi compañero David Faitelson.
5: Desde Guadalajara, una Guadalajara que ha dormido poco después de lo que fue el triunfo mexicano anoche en el Estadio de las Chivas, 1-0 sobre Corea del Sur, una victoria, pues que a mí no me gustó, la verdad, pero bueno, entiendo muy bien lo que arrojó esta victoria. México es líder de grupo, invicto, no ha permitido goles en contra, va a jugar, ha asegurado jugar la ronda de 16avos de final en casa en el Estadio Ciudad de México, pase lo que pase en el compromiso del miércoles contra la República Chequia en el estadio, ahí mismo en el Estadio Azteca. Así que sí, el resultado vale quilates en oro, pero el funcionamiento de la selección mexicana de fútbol para mí no mejoró en absoluto. Presentó un esquema medroso, defensivo, prácticamente no cruzaba su medio campo México, y dependió de su línea defensiva, que se comportó bastante bien. La realidad es que Aguirre ha montado un equipo muy solvente en temas defensivos, pero, a ver, no generó casi nada al frente. Luego se encontró al minuto 50 con un gol, un regalito con moño del portero surcoreano, que extrañamente fue el mejor del partido para los coreanos. Seung-kyu se equivoca en una salida, se tropieza con un compañero de equipo, le deja la pelota a Luis Romo que la mete y logra darle el triunfo al conjunto mexicano, 1-0. Eso fue suficiente. La verdad es que pues la gente tiene todo el derecho a festejar. Hubo un ambiente, gran ambiente en el Estadio Jalisco, en el Estadio de Guadalajara, Estadio de las Chivas, gran ambiente. La gente entonó el himno a capela, tapizó las tribunas de verde, cambió ese vamos, vamos rebaño por el vamos, vamos México, entonó el cielito lindo al final y festejó como si México hubiese ganado la Copa del Mundo. Está bien, el aficionado tiene todo el derecho de hacerlo. Yo insisto, somos un país urgido de esas buenas noticias y el fútbol las puede dar adelante. Pero en ese clima festivo, mi obligación como profesional de esto es advertir que México no jugó un buen partido de fútbol. Es más, para mí jugó peor que lo que lo hizo en su presentación contra Sudáfrica. Pero bueno, al final se encontró con un gol. Hubiese sido 0-0 espantoso porque la gente abucheó a medio tiempo a la selección mexicana de fútbol y hubiera tenido que ir a la última jornada a jugarse el liderato de grupo. Pero se encontró ese gol y ya. Y está bien, punto. Se encontró el gol. Cuando una selección busca un gol y se lo regalan o encuentra un regalito, lo busca, maravilloso. Con todo respeto, México ni lo buscó. Se ganó la lotería sin jugar al billete, sin comprar ni siquiera el billete. Mucha gente podrá decir al escucharme que soy un negativo, que es una postura equivocada la mía, porque hay un clima festivo anoche. Aquí mismo en la Plaza de la Minerva, el Ángel, la gente celebrando, está bien que celebren, esa es la misión de ellos, yo lo aplaudo que celebren, tiene que celebrar la gente, pero mi misión es decirles lo que pasó en la cancha, y lo que pasó en la cancha no es nada promisorio para esta selección mexicana de fútbol. Ojalá pueda corregir en el camino. Yo la verdad cada vez lo veo más complicado, es el equipo que va a ser Javier Aguirre, y es el equipo que nos toca, ¿no? No hay de otra. Bueno, más resultados de la jornada del Campeonato Mundial de Fútbol. Canadá le metió 6-0 a Qatar, primer triunfo canadiense en su historia en una Copa del Mundo. Salió lesionado Ali Ahmed, le colgaba la pierna, prácticamente una fractura terrible, uno de los momentos más dramáticos que me he vivido en esta Copa del Mundo. A nadie, obviamente, se le desea eso. El dolor que tenía este futbolista. Suiza le ganó 4-1 a Bosnia-Herzegovina y Chequia empató 1-1 con Sudáfrica en Atlanta, así que ya los dos llegan eliminados a la última fecha. México será primer lugar y Corea del Sur será el segundo puesto. Con empatar con Sudáfrica tendrá suficiente para ser el segundo puesto. Hoy tenemos otra jornada mundialista, fase de grupos. Estados Unidos, que tuvo una muy buena presentación en Los Ángeles enfrentándose a la selección de Paraguay, juega ahora en Seattle contra Australia, Escocia contra Marruecos, Brasil-Haití en Filadelfia y Turquía contra Paraguay, los partidos señalados para esta noche dentro del Campeonato Mundial de Fútbol. Tendremos un fin de semana con juegos interesantes, por ejemplo, mañana sábado, el equipo de Países Bajos contra Suecia en Houston, Alemania contra Costa de Marfil, Ecuador Curazao, Túnez contra Japón, el domingo en Atlanta, España contra Arabia Saudita, Bélgica frente a Irán, Uruguay contra Cabo Verde y Nueva Zelanda frente a Egipto, los partidos del fin de semana, ya comenzando la segunda fecha de la ronda de grupos. Así que México gana, México obtiene el primer lugar de su grupo, México se queda en la cancha del Estadio Ciudad de México para los 16avos de final, pero, con todo respeto, no me gustó cómo jugó anoche México aquí en Guadalajara. No me gustó y punto, eso no me hace ni más ni menos mexicano. Simplemente no me gustó el accionar y no creo que con ese fútbol alcance para trascender en este torneo. Muchas gracias. Saludos desde una Guadalajara que, insisto, no ha dormido. Qué ambiente futbolístico hay aquí, ¿eh? Es increíble. Una ciudad que vive, respira, sueña fútbol todo el día y, bueno, la noche fue larga.
2: Gracias. ¿Usted qué opina? ¿Opina como David Faitelson? Que la selección, pues la verdad no brilló como tenía que haber brillado. Pues yo soy un poquito de ese pensar, ¿verdad? Digo, a ver, tú ni juegas fútbol. Bueno, pues sí, pero son profesionales ellos. Se están enfrentando con lo mejor del mundo. ¿Se pasa a la siguiente ronda? Sí. Ojalá se gane a Chequia, sí. Con 9 puntos, bueno, tendría un poquito más de oportunidad la selección, pero siendo honestos, a mí me ha tocado ya ver algunos de sus partidos. Insisto, no soy experto en fútbol, pero bueno, cuando ves jugar selecciones que no traen tanta historia en el fútbol como un Japón, como un Estados Unidos, que han ido creciendo, como un Croacia, pues dices, ah, caray, algo está pasando aquí. En fin, vámonos hasta California con Edgardo Moreno.
6: Efectivamente, las autoridades federales identificaron al presunto líder del complot como Abraham Hermosillo Álvarez, un ciudadano mexicano de 31 años arrestado en Nebraska. Según el Departamento de Seguridad Nacional, el sospechoso coordinaba una red de hasta 23 personas que planeaban utilizar drones y explosivos, así como francotiradores para atacar el evento de la UFC Freedom 250 celebrado el pasado fin de semana en la Casa Blanca con motivo del 80 cumpleaños del presidente Donald Trump. El Departamento de Justicia, por su parte, ha confirmado que los 5 principales sospechosos ya fueron arrestados en operaciones realizadas en el estado de California, Ohio, Missouri y Nebraska. Los cargos incluyen conspiración para cometer asesinato y actos violentos contra funcionarios federales. De ser declarados culpables, podrían enfrentar cadena perpetua. El Departamento de Seguridad Nacional también ha informado que Álvarez se encuentra en este país de manera irregular y adelantó que existe una orden de detención migratoria para proceder a su deportación una vez concluya el proceso penal. Sin embargo, es importante señalar que hasta este momento las autoridades no han presentado evidencia pública que vincule a los sospechosos con organizaciones criminales mexicanas. Los documentos conocidos describen el caso como un presunto acto de extremismo doméstico con motivaciones ideológicas y antigubernamentales. Mientras tanto, el FBI mantiene abierta la investigación para determinar si existen más implicados y si la red tenía capacidad real de ejecutar un ataque a gran escala contra uno de los eventos de mayor seguridad celebrados este año en la capital del país. Hasta aquí mi reporte.
2: Muchísimas gracias, Edgardo Moreno. Pues aquí algunas críticas en contra de Faitelson. Dicen que nunca están de acuerdo con nada. Bueno, aquí hasta algunos mensajes más subiditos de tono hacia David Faitelson. Pues bueno, él obviamente está haciendo un análisis como un experto en deporte. Yo insisto, yo no soy experto en deporte, en fútbol, pero pues bueno, siempre te emociona ver jugar a tu selección. Creo que lo que hemos platicado desde el inicio, ¿no?, del espacio, pues simplemente fue suerte o no, pero pues la suerte también puede ser a tu favor o en contra. El balón ahí cayó, lo aprovecharon, gol, tantán, se acabó. Ganó México a Corea. Digo, no es una selección que digas, wow, qué bruto. Pues la verdad es que no, siendo honestos. Siempre hay que ir haciendo análisis. Nada más fíjese en las selecciones, yo les llamaría emergentes, que han ido creciendo a través del tiempo, y pues hay unas que han sobresalido, como nuestros vecinos, los Estados Unidos. Pero bueno, el chiste es que están en primer lugar. Yo sí me quedo con eso. ¿Vámonos con qué? Con Donna Summer, de plano. Vamos con Donna Summer. Dice que era 1980 y Donna Summer se convertía en la primera mujer cantante en firmar con Debbie Giffin, este sello que era famosísimo en aquel entonces, Giffin Records.

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8: Estados. Previo al partido entre México y Corea del Sur, integrantes de diversos colectivos de búsqueda de personas desaparecidas marcharon en el centro de Guadalajara, con fotografías de sus familiares no localizados, banderas de México, camisetas de la selección y una réplica de la Copa del Mundo. Enfatizaron que no buscaban afectar las actividades del Mundial, sino aprovechar la atención para visibilizar la crisis y exigir respuestas.
9: Quintana Roo.
8: Una patrulla costera de la Secretaría de Marina chocó contra un ferry de carga en el muelle de Isla Mujeres. El incidente fue captado en video y difundido en redes sociales. Información preliminar señala que el percance pudo haberse originado por una posible falla en el sistema de embrague. Afortunadamente no se reportaron personas lesionadas y ya se investigan las causas.
9: Estado de México.
8: El ayuntamiento de Cuautitlán dio a conocer un presunto daño patrimonial superior a 417 millones de pesos derivado de irregularidades detectadas en la administración municipal anterior, que corresponden al ejercicio fiscal 2024. La alcaldesa Juana Carrillo detalló que se presentaron 112 denuncias penales y se mantienen 42 procedimientos administrativos contra exfuncionarios. Agregó que estos señalamientos no tienen motivaciones electorales, sino que es un ejercicio de transparencia y rendición de cuentas.
9: San Luis Potosí.
8: La invitación para celebrar el Día del Padre en el municipio de El Naranjo causó polémica luego de que el edil Rafael Olvera Torres, conocido como Peluchín, señaló que el evento que se realizará este viernes contará con la presencia de chicas buena onda para que pongan más ambiente en la noche. El alcalde pidió no llevar a menores e incluso le sugirió a los asistentes llevar hieleras y bebidas.
10: 2 de la tarde, 42 minutos, le llovió a Faitelson, con los comentarios que realizó precisamente por el análisis que hizo del partido México-Corea. Dice, a ver, a mí me vale, ya sabe qué, el chiste es ganar. Pues sí, la verdad es que la selección ganó. Insisto, como haya ganado, pues ahí está. En fin, vámonos con más. Dictan prisión preventiva, sujeto que fue acusado de agredir a su hija.
11: La Fiscalía General del Estado de Yucatán imputó a Tomás Alejandro por los delitos de violación equiparada, agravada y violación agravada. El sujeto es acusado de haber agredido sexualmente a una menor de edad en repetidas ocasiones en Chicxulub, Pueblo. Tras cumplirse una orden de aprehensión en su contra, el señalado fue presentado ante la jueza tercera de control del primer distrito en Progreso. Durante la audiencia, la representación social formuló los cargos correspondientes y expuso los datos datos de prueba para solicitar la vinculación a proceso. Sin embargo, la defensa del imputado solicitó la duplicidad del término constitucional, por lo que su situación legal se definiría en una próxima audiencia. De acuerdo con las investigaciones integradas en la causa penal 38/2026, se determinó que las agresiones contra la víctima presuntamente comenzaron desde que tenía 8 años de edad. El acusado presuntamente aprovechaba la confianza que tenían en él por ser la pareja sentimental de la madre de la menor, a quien además amenazaba con hacerle daño a ella y sus hermanos si delataba lo ocurrido. Antes de concluir la diligencia inicial, los fiscales de litigación presentaron los argumentos necesarios para solicitar la medida cautelar de prisión preventiva oficiosa. La juez de control concedió dicha petición, dictaminando que el imputado deberá permanecer en prisión durante todo el tiempo que se extienda el proceso judicial. Para MBS Noticias Yucatán, Claudia Arriaga.
10: Muchísimas gracias, Claudia. Y como siempre, dándole seguimiento a este tipo de noticias, de casos. ¿Se acuerdan en el 2009, por ahí, una guardería que pues sufrió un accidente, una desgracia, negligencia? Me refiero a la guardería ABC. Pues de esta guardería se sigue hablando en la Suprema Corte. Adelante, René Cruz.
12: La Suprema Corte de Justicia de la Nación aprobó una resolución trascendente para las víctimas del incendio registrado el 5 de junio de 2009 en la guardería ABC, hechos en los que perdieron la vida 49 niños. El alto tribunal determinó que es imprescriptible la acción penal que se inició en contra de Sergio Antonio Salazar Salazar, exdirector de prestaciones económicas y sociales del Instituto Mexicano del Seguro Social, quien fue vinculado a proceso por los delitos de homicidio y lesiones culposas por omisión. El ex servidor público promovió un juicio de amparo para revertir el proceso penal al argumentar que los delitos que se le imputan ya prescribieron. Sin embargo, la ministra Loretta Ortiz Alf declaró infundados los agravios, ya que existen delitos que constituyen violaciones graves a derechos humanos, respecto de los cuales las acciones penales deben ser imprescriptibles para que no queden impunes. La ministra Yasmín Esquivel Moza sostuvo que esta resolución tiene el propósito de evitar que la verdad se extinga y que alguien pueda ampararse en el tiempo para evadir la acción de la justicia.
13: Al declarar imprescriptible la persecución de estos hechos, este tribunal afirma sumamente que la muerte de una niña o de un niño bajo el cuidado del Estado no se vuelve menos grave por el correr de los años y que el tiempo no puede convertirse en aliado de la impunidad, ni en una segunda forma de abandono hacia las víctimas. El deber de buscar la verdad, de investigar y en su caso de sancionar, no caduca con el paso de los años, y mucho menos cuando las víctimas fueron niñas y niños que empezaban su vida. Estoy consciente de que esta resolución no devolvemos la vida de estas 49 menores de edad, ni reparamos por completo el dolor de sus familias, pero sí honramos su memoria.
12: Por su parte, la ministra María Estela Ríos aseguró que la tragedia de la guardería ABC fue resultado del sistema neoliberal.
14: Fue producto de un modelo neoliberal que privatizó el servicio de las guarderías del Estado. Hay que tenerlo muy presente porque pareciera que es inocuo y que sí hubo responsabilidad del Estado, porque el Estado fue el que privatizó el servicio de las guarderías y en ese sentido omitió darle la debida atención al servicio de guarderías. Recordemos eso para que no se nos olvide y digamos no a un nuevo proyecto que intente privatizar los servicios de salud pública.
12: La Suprema Corte ordenó devolver el expediente al sexto tribunal colegiado en materia penal del primer circuito para que continúe con la resolución del juicio de amparo que interpuso el exfuncionario del IMSS. Al final de la discusión, el pleno de la Corte guardó un minuto de silencio en memoria de las víctimas de la guardería ABC.
10: Bien por la Suprema Corte, sin embargo, aquí más allá de si eran cuestiones neoliberales, ¿no? De gobiernos neoliberales. Lo que afecta a este país se llama impunidad. No si uno es liberal, no liberal, si es moreno, si es panista. Es la impunidad. Desde el 2009 es este caso. Y nos pudiéramos ir con muchos más e irlos contando. Y en todos usted va a encontrar que la impunidad, la protección del poder al poder. Esa es la realidad, ¿eh? Pero bueno, vámonos con más. Entregan insumos a productores del programa Círculo 47.
15: La alcaldesa de Mérida, Cecilia Patrón Laviada, encabezó la entrega de apoyos en especie del programa Red por Comercio Justo de Círculo 47 en beneficio de 48 productoras y productores de comisarías y zonas conurbadas, con el objetivo de fortalecer sus actividades económicas, mejorar su productividad y contribuir a que obtengan ingresos más justos. La iniciativa forma parte de la estrategia municipal para impulsar el desarrollo económico con justicia social y reconocer el valor de quienes abastecen de alimentos y productos que llegan a cada mesa de las familias meridianas. Los apoyos entregados beneficiaron a 9 agricultoras y agricultores dedicados a la producción de hortalizas, 20 apicultoras y apicultores productores de miel y derivados, 15 personas dedicadas a actividades agropecuarias y 4 artesanas y artesanos. Entre los insumos distribuidos destacan mangueras, bombas para riego, cajas para abejas meliponas y apis, extractores, ahumadores, trajes apícolas, láminas de zinc, carretillas, sierras y diversas herramientas especializadas para fortalecer sus unidades productivas. Este año el programa creció 23% respecto a la edición anterior, ampliando el número de beneficiarios y fortaleciendo el respaldo municipal a las actividades productivas de las comisarías. Cecilia Patrón reconoció el compromiso de las y los productores con la conservación ambiental y el fortalecimiento de la identidad productiva de Mérida, como por ejemplo la preservación de las abejas meliponas en zonas urbanas que genera un impacto ambiental importante. Para MBS Noticias Yucatán, Israel Medina.
10: Muchísimas gracias, Israel. Vámonos a una pausa. Hoy es viernesito y aquí la productora dice que el cuerpo lo sabe, la mente lo sabe, y por eso Willy Colón nos platica acerca de la historia del gran varón.

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8: 2:52 PM. Oiga, ¿qué está pasando con el T-MEC? La información con mi compañera Citlali Sáenz.
9: El secretario de Economía, Marcelo Ebrard, informó que concluyó en la ciudad de Washington la segunda ronda de conversaciones entre México y Estados Unidos rumbo a la revisión del T-MEC. En su cuenta de Facebook, el secretario de Economía, Marcelo Ebrard, señaló que durante las reuniones que se realizaron los días 16 y 17 de junio, las delegaciones de ambos países no solo abordaron importantes temas para alcanzar una sana convivencia comercial, sino también abordaron el futuro del T-MEC. Vamos a escuchar lo que dijo.
10: México presentó sus puntos de vista, presentó también sus propuestas, tendrán que ser analizadas ahora por nuestra contraparte, que dirige el embajador Jameson Greer. ¿Qué sigue? El primero de julio, hay quien me ha preguntado si ese día se termina, ¿no? El primero de julio es la fecha prácticamente para marcar el inicio de la revisión formal del tratado.
9: Ebrard Casaubon indicó que hacia adelante se tiene el inicio formal de la revisión del acuerdo comercial entre México, Canadá y Estados Unidos, y se tiene programada una reunión virtual para el primero de julio de este año. También el próximo 20 de julio en la Ciudad de México se va a llevar a cabo una revisión sobre todo de los textos y contenidos de trabajo realizados desde marzo pasado en las rondas previas y los formales rumbo a la revisión de este acuerdo comercial.
10: Y el día 20 de julio tenemos en la Ciudad de México la siguiente ronda en donde ya vamos a discutir textos y ya contenidos mucho más detallados de lo que hemos venido conversando pues desde marzo, que ustedes recordarán que iniciamos primero conversaciones informales y ahora pues ya rondas formales de revisión.
8: Bueno, pues a ver cómo avanza el T-MEC. Se me estaba inclusive a mí. Bueno, antes que nada, Ángela, ¿qué te pareció el partido? ¿Te gustó?
11: Me gustó. O sea, te digo, sí, me gustó.
8: Independientemente, ¿no? Si fue suerte, no fue suerte.
11: Bueno,
8: nunca estaba nadie conforme. Sí, fue emocionante, ¿no?
11: Sí. Está invitando, todos están gritando allá.
8: Sí, sí, pues claro. Sí. Bueno, la verdad es que sí, a ver. Ya ganó y ya está.
11: Pues sí.
8: Oiga, hasta a mí se me está olvidando. Felicitar a los papás.
11: A los
8: papás. ¿Por qué son así, oye? La verdad es que cuando uno, digo, no voy a decir que no son más importantes que otros, pero el día de la mamá todo el mundo se desvive, ¿sí o no?
11: Sí.
8: Restaurantes llenos, todo lleno, ¿qué le vamos a hacer a mamá?
11: Se satura todo.
8: Llega el día del papá y preguntan las niñas, oye, ¿y mi papá qué le vamos a hacer? Creo que sobró pavo ahí de Navidad, está congelado, sácalo, hombre. Y hacemos ahí unos tacos, ¿de veras, sí o no?
11: Sí.
8: No es que yo me queje, ¿verdad? Pero, a ver, ¿la mamá qué tiene? Un día especial, 10 de mayo, ¿y el papá? Échales un domingo ahí, pues el tercero de junio, ¿sí o no?
11: Ahí viene.
8: No es que sí. Yo me esté quejando, ¿verdad? Pero la neta. Bueno, vámonos, ¿con qué te vas a pedir?
11: Hoy nos vamos con Orquesta Los Adolescentes, Me Tengo Que Ir, una salsita más.
8: Ay, no vas a decir que es por el día del papá.
11: No,
8: ¿eh?
11: Iba
8: bueno,
11: a decirlo.
8: Hay unos papás que sí.
11: Así
8: son
11: me
8: ganas,
11: dijeron.
8: Hay unos que sí. Vámonos, nos escuchamos el lunes.

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1: ¡Qué pedestruki, plebes de mi corazón! Ya son las 4:05 en este momento. Vamos a ver qué nos dicen por acá. Cómo se me anda acá reportando la banderola. Dice, hola, buenas tardes, plebes. Saludos, que tengas un excelente día. Muchísimas gracias. Hoy es día de tomar dos con este calor. No, hombre, hasta me estás dando dos nombres con este, con esta frase, plebetón. Muchos saluditos al buen Cenizo que está por acá reportándose. Tranquilón, plebetón, es que ese rato no podía dar el saludo. Pero bueno, ahorita sí, ya puedo mandar saluditos para todos ustedes. ¿Quién me dice acá el buen Chepa Chávez? Como siempre, ¿quiere una rolita? No, hombre, ese caballito bien bonito. Me compresas con una rola de los Superlamas, La Pelusa. Gracias, saludos desde los cerros de Muna. Un mes, que dice, de no montar caballos, qué triste. Chalecos, plebeto, pues no pasa nada, porque estás lastimando, ¿verdad? Bueno, sé que me mandas una foto de tu herida de guerra. Oiga, plebetones, vamos ahorita mismo a compartirte el número de WhatsApp y...
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1: Para que se me siga aquí en Reportando la Banderola y también acá el número de cabina por si las moscas.
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1: Oigan, vamos a comenzar el día de hoy con esta rolita de Banda MS. No, hombre, ¿qué les parece que ya ese domingo? Sí, ¿verdad? Ese domingo ya es día del papi, del padre, según yo. La verdad, se me había olvidado. Pero bueno, pues vamos a ver qué pedestruki, qué vamos haciendo en lo que termina este día y en lo que llega el domingo. Vámonos con esta rolita de a lo mejor de Banda MS, aquí nomás en La Mejor.

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24: Aquí nomás era mejor, 90.1 FM, ya son las 4:19. Vamos a ver qué nos dice acá la banderola de nuestros corazones. Dice acá el buen Carlangas, hola, buenas tardes, plebe de mi corazón. Que tengas una excelente y linda tarde. Muchísimas gracias, plebetón, igualmente. No, hombre, hoy es viernes y obviamente el cuerpo lo sabe. O sea, honestamente, a mí se me había olvidado. Como que yo todavía no me sentía en viernes porque me sigue doliendo mi cuerpo todo hermoso de mi ejercicio de ayer y valió queso. ¿Qué me dicen por acá? Hola, Angie bonita, hace 2 días que no teníamos luz aquí en Los Pinos, por fin hoy regresó y pues saludos. 2 noches terribles con el calor. Te contestaría, plebe, pero no encuentro el coso. Vamos a ver, bueno, luego no sé quién es, luego capaz si me empiezan a cobrar acá, así que mejor no. Luego vemos quién es. Vamos a ver qué nos dicen acá por Raquel. Un saludito acá a Raquel acá que nos dicen saludos desde la chicharronería de Los Portales acá en Ciudad Cauquel. No, hombre, qué riquísimo chicharra, no, hombre, delicia. Todavía no es domingo, fin de semana, pero la neta estamos un paso y la neta ya se me antojó. Dice, pueden poner en Pancho Barraza, que me maten las penas. Va, claro que sí, vámonos con esta rolita que me pidió nuestra querida Arlette. Iba a decir, Jesús bendito, estoy traumada con esa mujer después de todo el medio que tenga que andan haciendo ya en redes sociales. Esta rolita que me pidió Raquel, vámonos con Pancho Barraza, que me maten las penas, aquí nomás en La Mejor.

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1: Con 34 minutos hours en este momento. Oigan acá que me están diciendo si fue una tortura para dormir con este calor y los productos que ya se le estaban echando a perder allá, Jesús. La verdad es que sí. Sí me imagino en que haya pasado esas cosas y más con el calor que está haciendo acá en Mérida. Vale camote, vale queso. ¿Cómo estamos? A buen Carlangas que me dice, hola niñe, ¿cómo estamos? De nada, la buena Raquel. De hecho, se me acaba de ocurrir otra canción. Creo que se llama Soy Raquel, me llamo Raquel. A ratito la pongo. Oigan, vamos ahorita con esta rolita que me pidió el buen Chepa Chávez. Esta de los Superlamas, que se llama La Pelusa. Así como él, también Gaby y todas las pelusas Superlamas de seguro van a estar bien felices y contentas. Y mira, te la voy soltando. Y vámonos con esta rolita, La Pelusa de los Superlamas. Son las 4:31.

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27: Aquí nomás en La Mejor, 90.1 FM, 4:43 minutos, plebetones. Vamos a ver qué nos dicen por acá. ¿Cómo está? Ay, ya lo perdí. ¿Dónde está? Ahí está acá, qué oso. Vamos a ver qué nos dice acá el buen Juan Acevedo. Vamos a ver, dice, buenas tardes, súper y hermosa plebe. Muchísimas gracias aquí en todos los plebes del Sistermo. Te mandamos un abrazo fuerte y caluroso, Juan Acevedo, Felipe, Chiquis, Manuel y muchos más. La verdad es que sí. El que te pone muchos más es 100% que hay muchísimas más personas que me pone porque cada vez está más larga la lista de que agrega este, pone este, pone este, pone este. Digo, Jesús bendito, ¿cómo se acuerdan de tantos nombres? Pero un saludito para toda la banderola ahí del Sistermo, ¿ok? Vamos a ver qué nos dice por acá, plebe, una rolita la de egoísta. Pensé que me estabas diciendo egoísta. Ya te iba a pegar de que ¿por qué me estás diciendo egoísta? O sea, sí soy egoísta, pero no me lo tienes que recordar, plebetón. Me está pidiendo esa rolita de buen Miguel Gómez. Dale, dame chance. De hecho, oye, ¿por qué no tengo un...? Oye, ¿alguno de ustedes tiene algún sticker donde te están pegando un zape? Si tienen un agresivo, mándemelo a través de WhatsApp y un sticker agresivo para que yo se los mande cuando los tenga que pegar.
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27: Vamos a ver qué nos dicen por acá. ¿Dónde está? ¿Dónde está? ¿Qué onda, Doñi Plebe? ¿Cuál Doñi Plebe? ¿Tú? No, yo no soy Doñi Plebe. Yo nada. Velo, el secreto de Parchís, por favor. De hecho, eso creo que se tocó en el bloque pasado. Valiste queso, plebe, todo. ¿No lo escuchaste? Si quieres otra, mándamelo con confeti. Aquí te la voy poniendo. Y si no sabes si es confeti, con confianza, plebetón, ya vieron, se me sale lo barrio. Vamos a ver qué me está diciendo acá el buen Dogo, que ya se me anda reportando acá en el WhatsApp y se me anda acá, pues ya en... Ahí está acá, ya tengo mi sticker, este me gusta, de esos niños negros, o sea, no yo, ¿verdad? El niño negro que le saca el... que le está tirando una piedrita. ¿Qué me dice acá el plebetón? Me está saludando, ¿dónde está? Yo sé que me acuerdo de tu nombre, Yair. El buen Yair, ¿cómo estamos, Yair? Que espero que te encuentres súper bien, la de saco de sal. Ay, mira, esa es la del perrito que está ahogando a este plebetón. Ay, muchísimas gracias, la neta, me están gustando mucho estos stickers. ¿Quieren una rolita de Cañaveral y Kalimba? Dale. Esta sí la puedo poner, pero no ahorita, porque ahorita quiero poner Celia Cruz con esta rolita que se llama La Vida es un Carnaval, y obviamente que es un carnaval. ¿Cómo estamos, mi querido Dogo? Ahí está, esta cosa negra que suena raro, que está agarrando un bate, ya te lo robé. Y casi no te veo, ¿eh? Casi no te veo con ese sticker. Ahora sí, plebetones, vámonos con esta rolita de Celia Cruz. La vida es un carnaval, obviamente. Mira, te la voy subiendo. Ya son las 4:46.

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0: 5 en puntico. Oigan, siento que se me va a salir mi Lolita Yala en este momento, así que no se me vayan a burlar. Vamos a ver qué nos dicen por el buen Dogazo de nuestros corazones.
1: Buenas tardes, mi chula y bella y hermosa plebe, aquí reportándose, ya sabes,
0: qué pestruque.
1: Dogo, dogo, dogo.
0: Dogo, dogo, dogo.
1: La ruta más hidroflexible, muchachos, del tenis combis. Bueno, allá una de horóscopos de Durango. Bueno, mañana okay. Para que escuchamos todos, una de horóscopos de Durango. ¿Cómo te va, mi
0: Oilo.
1: Amor? Por favor. Saluditos.
0: Va, claro que sí, Plebetón. Ahorita vamos viendo. De hecho, sí la voy a poner, horóscopos de Durango. ¿Cómo te va, mi amor? Oigan, la verdad es que estoy bien feliz y contenta. Así que igual que, pues, obviamente todos nosotros. De hecho, esto me voy a fondear con una musiquita bonita, ¿ok? Que no la voy a poder dejar completa, ¿verdad? Pero vamos a fondearnos mientras con este, porque ustedes ya saben qué pasión de Cristo ayer. Pero vamos a ver, nos dice Buen Cenizo que quiere una rolita para cantar, para que cante pasaje, ahí está. Claro que sí, nos vamos a ir ahorita con los horóscopos de Durango, pero mientras tanto me sigo fondeando con esta rolita que tengo ganas de bailarla, de cantarle, de decir, ¡abuelas, plebetón! ¿Qué nos dice acá Buen Carlos? Saludos, mi plebe, aquí sintonizándote, como siempre, dándole a la trabajación de la plataforma digital. Muchísimas gracias, Carlos, por tu preferencia. Y no sexual, ¿eh? Es cierto. Bueno, ¿cómo que me dice acá mi querida Brenda? Dice, hola, plebe, bonita, buenas tardes. Pon esa rolita de mi promesa de Grupo Pesado, dale. Claro que sí, ahorita vamos a estar organizando las complacencias para todos ustedes, porque hoy es viernes y nos tenemos que alocar. Estamos a vísperas, más o menos, del día del papi, del padre. Entonces, a ratito vengo con la dinámica para que me vayan acá comentando lo que yo les vaya a preguntar. Vamos a ver qué me dicen mis estimados mecánicos de Chiborná.
2: Plebe, buenas tardes.
0: Hey.
2: Fin de semana, plebe.
0: Muchas gracias, plebe.
2: Saludos para el güero.
0: Saludo para el güero.
2: Isidro Man. Isidro Sucio.
0: Ajá.
2: Ponen las canciones Simón, que están decepcionados todo el día, plebe.
0: Ok.
2: Gracias, plebita. Feliz fin de semana, plebita.
0: Ay, gracias.
2: Los mecánicos pendientes de Chubuná.
0: Pendientes, de perro caliente. Así los quiero, ¿ok? Ahora sí, plebetones, sin más. Vámonos con los horóscopos de Durango. Esta rolita que se llama ¿Cómo te va, mi amor? Mira, te la voy soltando. Rolota, para que se ponga a bailar todo el pasaje. Ahorita regreso con más rolotas.

0: Pero qué bonita rola, qué bonito lo bonito. Vamos a ver, la diva de los mecánicos de Chuburna City. Obviamente, así me gusta, así tiene que ser, así me goofy. Ay, mira, qué bonito cosita. Ay, espérate, suena feo, ¿verdad? Pero no sean puercos, no estén imaginando cosas malas. Vamos a ver qué nos dice acá el jarocho más jarocho de los jarochos. Vamos a escuchar su audio. Vamos a ver
1: hola,
0: qué onda.
1: Hola, plebe, buenas
0: Oli,
1: tardes.
0: Boli.
1: Buenas tardes, aquí reportándose, haciendo presencia, el jarocho más jarocho. Ya sabes, trabajando en la plataforma. Bonito turno, bendiciones.
0: Gracias.
1: Y feliz fin de semana para ti y para toda tu radio audiencia.
0: Radio escuchas.
1: Saluditos. Ahí pongo una canción, la que quieras. Así que
0: va.
1: Te dejo a tu gusto.
0: Va.
1: De parte de Jarocho más Jarocho.
0: Gracias, profesor. Así debe de ser. Vámonos ahorita con una rolita para que bailen, para que se maloque, para que manejen o estén sentados de copilotos, de pasajeros, de lo que sea. Así que mira, vámonos con esta rola de los Tucanes de Tijuana, que obviamente no puede faltar. Yo los pongo aquí, nomás será mejor. Yo son las 5 con 7 Minute Hours.
2: 3, 2, 1.

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1: Y le seguimos con más tribal. DJ Morpheus, el pelón.
2: Ay, no sé, me emocioné y ahorita nos vamos con la cumbia tribal, tribalera de Edwin Luna y la Tracalosa de Monterrey. Así que pues ya te la sabes. Súbele, ya suena 5 con 10 Minutes Hours.

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1: Vámonos ahorita con Grupo Pesado, Mi Promesa, esta rolita que me pidió Brenda. Ahí está Mi Promesa, Brenda, ya te la puse. Ya son las 5:25. Yeah.

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1: Vámonos con esta rolita de mi banda, el mexicano La Chela, lo que se echaron ayer todos ustedes, plebetones. Ahí está para el buen gemelo, para... ¿Dónde está el nuevo que me dijo? ¿Cómo se llamaba el plebetón? El Víctor. Y pues ahí está esta rolita, plebetones, 5:33.

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2: Vámonos con Juicillos, esta rolita que se llama Aunque me duela, ya son las 5:47, plebetón.

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